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Muy, pero muy buenos días a la audiencia que ya se está sumando con nosotros en la 91.3 FM, el canal 14 de Cablevisión, y así también a través de nuestra página en Facebook, donde estamos como Radio Satelital FM 91.3. Estamos arrancando esta jornada del lunes 22 de junio, donde estaríamos compartiendo todas las novedades de la ciudad de Villarrica y el departamento del Guairá, todo lo que vaya ocurriendo en el transcurso de esta mañana y así también lo que dejaba el fin de semana aquí en la capital guaireña. Estaríamos compartiendo también con las autoridades competentes a través de nuestros compañeros que ya estarían en exteriores compartiendo justamente todas las informaciones relevantes el día de hoy, que es feriado también. En realidad fue el sábado, pero pasaba para el día de hoy por el juramento de la Constitución Nacional, que cumplía 34 años el sábado, pero ese pasaba para el día de hoy, lunes. Entonces hoy estamos con poco movimiento en la ciudad de Villarrica, un poco de lluvia también que llegaba en horas de la madrugada y que sigue hasta estos momentos las gotitas que van cayendo sobre la capital guaireña. Y también vamos en breve compartiendo también las informaciones en cuanto a la dirección de meteorología. 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También tenemos que ir al reporte meteorológico para ir detallando un poco respecto al clima para la ciudad de Villarrica para el día de hoy, así también los próximos días para ir detallando un poco. Y justamente el día de hoy, lunes 22 de junio, estamos con un ambiente fresco a frío, cielo mayormente nublado, vientos variables, luego moderados del sur, lluvias con ocasionales tormentas eléctricas, es lo que anuncia también la Dirección de Meteorología. La mínima de 9 grados y la máxima de 17 grados. Para mañana martes, frío a fresco, cielo escasamente nublado, vientos del sur, la mínima de 6 grados y la máxima de 14 grados. Y para el miércoles 24 de junio, frío a fresco, cielo despejado, vientos del sureste, la mínima de 3 grados y la máxima de 15 grados. Entonces, se anuncia frío para estos días, y más el miércoles, que la mínima sería de tan solo 3 grados, según nos indica la Dirección de Meteorología. Y vamos arrancando también con las informaciones destacadas del día de hoy. Iniciamos con la mega cadena, que en su título principal habla de productos, servicios y multas más caras por la suba del salario mínimo. La otra cara del aumento del 5% decretado por el presidente Peña el pasado jueves. Empezará a regir desde julio y todos los precios serán remarcados progresivamente. Desde la CAPASU, el presidente Gustavo Lezcano afirmó que el 60% de los gastos de los supermercados provienen del salario de los funcionarios. Por ende, a partir de agosto comenzará a sentirse la suba de precios en las góndolas, atendiendo que deberán pagar a más empleados y proveedores. Por otro lado, las multas en general, incluyendo las de tránsito y la cuota de prestación alimentaria, también sufrirán una actualización con el nuevo jornal mínimo establecido en 117.077 guaraníes. No hace falta una nueva resolución judicial para aplicar un aumento, se dará de manera automática. También dice Abelardo de la Espriela,
es nuevo presidente de Colombia, superó en las urnas al oficialismo, tras una reñida segunda vuelta con Iván Cepeda. El candidato de derecha sumó poco más de 240.000 votos sobre el candidato comunista. El presidente Petro no reconoció la derrota. En el ámbito deportivo, la albirroja inicia una semana clave para clasificar a los 16avos del Mundial. Paraguay enfrenta a Australia el jueves a las 23 horas. Un mano a mano por el segundo puesto del grupo D, empatando, la selección podría clasificar como uno de los 8 mejores terceros. También dice: jueza fija audiencia para el diputado Mauri Espínola por presunto homicidio culposo. Comparecerá el 9 de julio. Falleció un motociclista. También anuncian el ingreso de una masa de aire polar. Se esperan mínimas de entre 0 a 3 grados. El martes y miércoles serán los días más fríos. Falleció un niño de 7 años de un disparo de arma de fuego, supuestamente accidental. Ocurría en la granja Ñatuni, en Cerro Corá, Amambay. Y por último, Trump amenaza con atacar a Irán si no frenan los ataques de Hezbollah en el Líbano, en medio de las negociaciones en Suiza. También nos informa en la fecha Ñanduti, y habla de la iglesia que pide no dar a los hijos el pan sucio de la corrupción. Cardenal Martínez exhortó a padres a incluir la honestidad. Durante la homilía por el Día del Padre, el cardenal Adalberto Martínez advirtió que ningún bienestar familiar justifica la corrupción ni la deshonestidad. El arzobispo de Asunción instó a los padres a transmitir valores con el ejemplo y también sostuvo que la fe, la integridad y el trabajo honrado, constituyen el principal legado para los hijos. Asimismo, pidió fortalecer el compromiso de los padres con la educación y el acompañamiento de sus hijos. También dice a pegar el gran salto. Australia, el rival a vencer. La ilusión volvió a encenderse y ahora la albirroja se juega una de sus cartas más importantes en el Mundial. Con la confianza renovada por el triunfo conseguido ante Turquía, el seleccionado nacional intensifica los trabajos en suelo estadounidense con la mira puesta en Australia. El encuentro del jueves a las 23 horas aparece como una verdadera final para Paraguay, que buscará sellar su clasificación a los 16avos de final y seguir escribiendo su historia mundialista. Por otro lado, también interceptan a dos prófugos brasileños en migraciones. Dos ciudadanos brasileños con órdenes de captura por homicidio y narcotráfico fueron detectados en controles migratorios del aeropuerto Silvio Pettirossi en la ciudad de Luque. También proponen crear un Ministerio de Transporte. Un proyecto de ley presentado en diputados plantea transformar el MOPC en un Ministerio de Transporte y Obras Públicas para impulsar reformas en movilidad e infraestructura. Y por último, de la Espriella ganó en Colombia en presidenciales. El candidato opositor se impuso en el balotaje con el 49,65% de los votos frente al 48,7% obtenido por el oficialista Iván Cepeda. Con el 99% de las mesas escrutadas, la diferencia fue de 246.000 votos en la contienda más ajustada de los últimos años.

indicó que los principales indicadores muestran una actividad económica sólida y resiliente, incluso con un contexto internacional marcado por incertidumbres geopolíticas y volatilidad. En el ámbito deportivo, dice el albirroja, recupera piezas para enfrentar a Australia. Ronda definitoria de clasificados en el Mundial 2026. El jueves 25 de junio, a las 23 horas, Paraguay enfrentará a Australia en la última fecha de la fase de grupos. La albirroja saldrá a buscar la victoria para asegurar la clasificación a la siguiente ronda. Para ello, recupera a dos lesionados y prepara al sustituto de Miguel Almirón, quien fue expulsado ante Turquía. También dice las seis claves para invertir en Paraguay. En cuanto a pesquisa, Fiscalía General del Estado aguarda informe sobre títulos falsos. Y más arriba, asistencia, Asunción activa refugio para noches de frío. Y por último, dice Giro Radical de la Espriella, es electo presidente de Colombia. Por su parte, la Agencia de Información Paraguaya habla del Banco Mundial, que proyecta crecimiento por sobre el 4% hasta el año 2028. Economía con el mejor panorama en la región sudamericana, según el organismo. En su reciente informe sobre perspectiva mundial, el Banco Mundial proyecta para Paraguay un crecimiento sostenido superior al 4% de su Producto Interno Bruto hasta el 2028, siendo la economía con mejor panorama en la región sudamericana. Para este año, se espera que la economía crezca en torno al 4,4%, pronóstico que se mantendrá por los siguientes 2 años. Para el 2028, se estima un crecimiento del 4,0%, el más elevado para la región sudamericana, señala el organismo multilateral. También dice vacunación contra el sarampión alcanza 90% de cobertura. La campaña impulsada por el Ministerio de Salud llegó a un 90% de la población objetivo, con 429.527 niños y niñas vacunados. La estadística refleja que 9 de cada 10 años se encuentran protegidos contra el sarampión y la rubeola, lo que disminuye notablemente la transmisión comunitaria. Sistema de agua segura en la comunidad indígena Carcha Balut entra en su fase final. Delegación del gobierno de Taiwán destaca avances del sistema GIS en el INERAM. Y por último, Peña felicita a Abelardo de la Espriella por su elección como presidente de Colombia. Por su parte, el Independiente también habla de la Espriella, que es el nuevo presidente de Colombia. Adalberto de la Espriella se impuso en la segunda vuelta presidencial y será el próximo mandatario de Colombia, tras una elección que define el rumbo político del país para los próximos años. El resultado se confirmó al cierre del escrutinio oficial en una jornada marcada por una fuerte polarización política y alta expectativa en torno al desenlace. Con este triunfo, el país cierra un proceso electoral clave que reconfigura el escenario de poder en la región. También son noticias en el ámbito internacional. Estados Unidos eleva el tono en la tensión con Irán. En cuanto a infraestructura, Paraguay incorpora nueva draga donada por Japón. También dice Municipalidad de Asunción retira carritos irregulares en el microcentro. Y por último, en el ámbito deportivo, la albirroja prepara semana clave para enfrentar a Australia. Y estas son las informaciones más resaltadas.

0: importantes del ámbito nacional del día de hoy que estaríamos ampliando en el transcurso de esta mañana. De momento tenemos que cumplir con la primera pausa, pero antes les tengo que hablar de Alex. 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

0: señor. Y hay un dicho popular que dice más o menos así, Nino.
1: ¡Porca, loco! ¡Me anda de puti paja! ¡Yo, yo!
2: ¿Puedo ver? Número 3 es el regimiento. ¡Amo ya lo meto, yecua!
3: 7:42, estamos de regreso y es momento de hablar de la UNISAL, porque llegó el momento de dar el siguiente paso en tu desarrollo profesional y con nuestros programas de posgrados puedes especializarte, fortalecer tus habilidades y convertir tu pasión en una verdadera profesión. 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Tenemos que ir a informaciones del ámbito nacional, justamente ir a este material de la 970 AM, donde estuvo hablando el ingeniero Manuel Metel, el presidente de la UIA, que estuvo refiriéndose a los ingenieros que proponen tope de 700 megawatt para cargas electrointensivas, y estuvo brindando los detalles respecto a este tema en específico, sí, en la 970 AM.
4: Ingenieros piden topes a contratos eléctricos, dice ADN, plantean límite de 700 megavatios y contratos de hasta 5 años. La Unión de Ingenieros de la ANDE sostuvo que las industrias electrointensivas no generaron beneficios proporcionales para el país y planteó una serie de restricciones para evitar comprometer recursos energéticos estratégicos. Bueno, y sigue el comentario que aparece en la tapa de ADN. Contanos cómo es este tema, de dónde salen estas propuestas, o mejor dicho, ¿por qué se establecen estos topes como necesarios, Manuel?
5: Perfecto, perfecto, señor. Bueno, para responder esa pregunta, nosotros, dentro del seno de nuestra comisión directiva de la Unión de Ingenieros de la ANDE, junto con nuestro comité técnico, hemos desarrollado un conversatorio técnico denominado Desafíos y Oportunidades luego de la derogación de los decretos. Ajá. Bueno, nos hicimos la siguiente pregunta: ¿qué hacemos ahora bajo ese escenario? Entonces, necesariamente tenemos que recurrir brevemente a los antecedentes, donde en los últimos tiempos el gobierno está impulsando una campaña de mayor aprovechamiento de los recursos hidroeléctricos nacionales. Ajá. Según el gobierno, busca reducir con esto la cesión y promover el uso interno de la energía. ¿Para qué eso? Para fortalecer el desarrollo industrial. Sí. Entonces, es ahí donde entra nuestro análisis, señor Benjamín, y vamos a analizar por etapas, ¿verdad? Primero, a la industria denominada convergentes, donde entra la inteligencia artificial y los centros de datos de alto consumo, ¿verdad? Entonces, no necesariamente en nuestro escenario debemos recurrir a la literatura extranjera para hacer nuestra comparación. Comparamos con una actividad que consideramos que son primo hermano, que es con la criptominería, ¿verdad? La criptominería y la industria de la inteligencia artificial tienen características muy similares. Su producto final también es muy similar. Entonces, nos basamos en esa actividad que ya desde el 2022, como todos sabemos, estas industrias están operando. Entonces, siempre leemos y escuchamos de parte del gobierno los beneficios esperados de esta industria de la inteligencia artificial principalmente. Entre ellos se destaca el desarrollo industrial y tecnológico, la inversión extranjera y empleos de alta calidad. Bueno, nosotros analizamos desde el seno de la comisión, con nuestro comité técnico, como dije, el desarrollo industrial, y vemos que no fue tanto así la experiencia con este grupo de alto consumo intensivo que ya está operando. No vimos un despegue industrial ni tampoco tecnológico de nuestro país. Toda esta industria se desarrolla en un pequeño lugar, por decirlo así, ¿verdad? Se adquirió un terreno importante, se edificó, se equipó con la tecnología adecuada y empezó a operar. No vimos un despegue de nuestra economía, tampoco, ni siquiera en la zona donde está instalada, no hubo un repunte económico. También se habla de una inversión extranjera. Y la mayor parte de esa inversión sabemos que consiste en la adquisición de equipamiento y tecnología. todo eso se ejecuta fuera del país, como todos sabemos. Entonces estas industrias tienen poca mano de obra, la cantidad de empleo por kilowatt es muy bajo. También vimos un limitado relacionamiento con la economía, con los suministros locales. Y por sobre todo, tienen un muy bajo aporte al fisco, como consecuencia de leyes de atracción a inversiones, ¿verdad?
4: Uh-huh. Además, para que la gente, más o menos, para todos los que no estamos muy metidos en el tema, nos ubiquemos. El problema es que este tipo de industrias consume, utiliza como insumo principal la energía y consumen grandes cantidades de energía. Y nuestro país, se está agotando el excedente de energía. En pocos años más vamos a, si no generamos, no creamos nuevas

0: fuente de generación, incluso vamos a tener problemas en nuestro propio, para abastecer nuestro propio mercado interno. Entonces, por eso se plantea, si nos sobrase energía, esta discusión probablemente no se plantearía. Y además, como antecedente, se habían suscrito unos decretos, se habían aprobado unos decretos del Ejecutivo estableciendo beneficios tarifarios para que se radiquen en nuestro país este tipo de empresas, que después se derogaron y ahora están no están vigentes. Pero es importante establecer una hoja de ruta justamente porque después pueden haber otro tipo de ofertas, no solamente esta de Atome, que era claramente inconveniente a los intereses nacionales, Manuel.
1: Sí, así mismo. Tanto la industria como convergente, como la industria Power AX, en el corto plazo iban a reducir muy grande el margen de reserva operativo de nuestro sistema, lo cual podría haberse afectado la confiabilidad del sistema eléctrico. También vimos que en el mediano y largo plazo se adelanta la necesidad de nuevas fuentes de generación, como ya venimos conversando, y eso implicaría ir incorporando fuentes de generación menos seguras y de mayor costo que las hidroeléctricas.
0: Así es.
1: Entonces,
0: sí, te escucho, perdón.
1: Entonces, ¿qué hacemos entonces? Para ir respondiendo a la pregunta, como los decretos hablaban de dos industrias, ¿verdad? La industria convergente y la industria AX, donde entra esta empresa Atom. Bueno, entonces, nuestro análisis dividimos en estos dos segmentos, ¿verdad? Para industria convergente, sabemos que ahí entran los data centers, la IA, las criptominerías, que en el 2027 ya vence su contrato, y otras empresas similares. Entonces nosotros analizamos, y desde el punto de vista de la comisión directiva, pensamos principalmente en la seguridad energética. ¿Para qué eso? Para limitar el impacto en el adelantamiento de nuevas fuentes. ¿Cómo vamos a conseguir eso? Limitando justamente la potencia destinada a este grupo de consumo, y planteamos que no sea mayor del 10% de la capacidad de generación actual, que rondaría los 700 megahertz. También incorporar contratos con revisión, contrato de 3 a máximo 5 años. Entonces, cualquier carga adicional al límite, estas empresas mismas deberían generar su propia energía, o sea, tienen que ser autosuficientes, tanto potencia como energía.
0: Esto último te pregunto porque en algún momento lo señalamos, justamente una de las críticas más firmes a aquellos decretos que establecía un plazo de hasta 15 años para la suscripción de contratos a precios fijos, congelados.
1: Sí.
0: Entonces, eso obviamente era inaceptable, irracional desde todo punto de vista, ofrecer una energía que encima ni sabes, ni tenés garantía de que vas a contar con ella durante un periodo tan largo, a un precio que no sabes cómo puede ir variando según la inflación, según una serie de criterios. Ahora, frente a eso, la experiencia mundial es los contratos cortos, para contratos cortos se podrían establecer precios fijos y mantenerlos. Contratos de 2-3 años, efectivamente. Y contratos más largos, se establecen mecanismos de ajuste que garanticen justamente que, en este caso, la ANDE no pueda terminar perdiendo plata, dinero en este tipo de operaciones. Cuando vos hablas de contratos, ustedes hablan de contratos de 3 años, ¿se refieren a esto primero con posibles tarifas fijas o en general como criterio suscribir contratos cortos? Porque la crítica van a recibir, si es lo segundo, es, pero ¿y qué empresa va a querer radicarse si solamente le ofreces un mecanismo de tan corto plazo, de 2, 3, 4 años, cuando en realidad recuperar su inversión le va a llevar bastante más tiempo?
1: Sí, perfecto. Nosotros, para responder a esa pregunta, ¿verdad? También nos fijamos en el discurso que dicen que necesitan una, por decirlo así, garantía a largo plazo, ¿verdad? Pero eso no significa que nosotros tengamos que darle energía barata por demasiado tiempo, ¿verdad? Se puede establecer mecanismos donde donde es justamente no haya tanta variación o que esa variación sea fija, ¿verdad? Con contratos de 3 a 5 años se podría, en todo llegado el tiempo, revisar justamente cómo está el precio promedio de la generación y ajustar el precio, ¿verdad? Si es necesario ajustar el precio.
0: ¿Y no se pueden establecer mecanismos de actualización? Por ejemplo, IPC.
2: Bueno, ahí está entonces las manifestaciones del ingeniero de la UIP que estuvo hablando respecto a este tema bastante interesante que tiene que ver con el tope de 700 megawatts para cargas de electrointensivas. Entonces, no vimos un despegue de la economía en zonas donde fueron instaladas, decía justamente el ingeniero Manuel Metel, el presidente de la UIA, que daba una extensa entrevista a la 970 AM. Y entre otras informaciones también tenemos que hablar de la CODENI, que está instando a denunciar casos de vulneración de derechos de niños y adolescentes. Y justamente la directora de CODENI de Asunción, Irene Cuenca, estuvo recordando que docentes, médicos y todas las personas con responsabilidad sobre niños y adolescentes tienen la obligación legal de denunciar cualquier situación de vulneración de derechos.
3: Porque ese niño lo que nos cuenta en casa se ve y cuenta en la escuela. Y el artículo 5 de la ley 1680 establece claramente que las personas que tienen la posición de garante tienen la obligación de denunciar, como ser la escuela, los docentes, el médico y más aún nosotros que trabajamos con los niños.
4: Ahora, doctora, no quiero hablar de este caso en específico, pero quiero poner como ejemplo. Porque lo de Matías nos impactó a todos y debería impactarnos como sociedad cuando nos enteramos, por ejemplo, de algunos detalles de la familia, que son muchísimas familias probablemente en Paraguay, en donde la abuela es joven, la mamá es joven y la criatura, por supuesto, aún más en situaciones en donde se dan relaciones, en donde hay abuso. ¿Cómo enfocar ese trabajo en familias que están así, desbordada, por decirlo de alguna manera? Junio,
3: sí. De y nosotros le damos un acompañamiento a la familia, vemos cuál es el contexto, si el problema es social, si el problema es psicológico. Entonces ahí es donde entra la CODENI para trabajar de cerca con las familias, orientándoles, ¿verdad? En el caso del niño Matías, prácticamente es un milagro, ¿verdad? Que él esté con vida, gracias a Dios, tuvo un final feliz. Pero ahí también tuvo un papel muy importante el sistema. Sistema de alarma que implementa el gobierno, ¿verdad? El sistema MAFE, en honor a María Fernanda, ¿verdad? Entonces, es muy importante la intervención rápida desde el primer momento.
5: Doctora, ¿alguien nos dio unas cifras de cuántos niños todavía están siendo buscados? 800, ¿verdad?
3: Sí, 800 es lo que el total, ¿verdad? Pero todavía siguen como 200 niños.
6: Se había buscado mejorar porque a veces no se comunica el retorno, ¿verdad?
3: Sí, ese es lo que sigue ocurriendo. Hecho, no se comunica.
6: Claro.
3: Entonces, es entre esas 200 no sabemos si aún no se encuentra o simplemente claro. No se comunicó.
5: O sea, hay que concienciar a la familia de que comunique si el resultado
3: sí, claro, sí.
5: Es de una reaparición del
3: niño. Así mismo, debe comunicar. Porque cuando se le encuentra a un niño o a un adolescente, primeramente se le lleva al la oficina de medicina legal, ¿verdad? Para claro, ver su inspección física.
6: También están abundando las famosas amenazas en los colegios, en las escuelas. Sí. Se puso de moda, parece que a través de las redes sociales, el TikTok. Ahí también ustedes pueden intervenir.
3: Sí, así mismo estamos. Intervenimos en varios colegios. En un solo día hubo, por ejemplo, 3 amenazas en un colegio. Entonces ahí nosotros intervenimos acá. Hay que trabajar muy de cerca con los adolescentes. Nosotros estamos trabajando, por ejemplo, con el Club de Adolescentes, con el Ministerio de Salud, ¿verdad? Donde ese es un espacio donde los jóvenes pueden interactuar, donde pueden hablar, se orienta, por ejemplo, en los adolescentes que ya están empezando sus primeras relaciones, por ejemplo, de que tienen que ser responsables, tener información veraz, se crean líderes entre ellos, se comunican. Así es lo que se está trabajando ahora.
4: Con los últimos casos que hemos visto.
2: Bueno, ahí está entonces parte de lo que manifestaba la representante de la CODENI de la zona de Asunción, los detalles que estuvo brindando acerca de las denuncias que se pueden realizar por casos de vulneración de derechos de niños y adolescentes, y aclaraba también quiénes pueden realizar estas denuncias. En realidad todos pueden hacerlo, pero también hablaba de la obligación de que los docentes de repente puedan reportar estos hechos. Y con esta información también tenemos que cumplir con una nueva pausa, pero antes les tengo que hablar de Farmoliva. 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

0: 8, 12 de la mañana, 13 grados en la ciudad de Villarrica, precipitaciones leves. Buen día, Tamara.
1: Buen día.
0: Buen día, equipo de exteriores, y por supuesto, buen día, equipo que está atrás, ahí, el equipo técnico. Me uno a esta mesa de trabajo en este feriado móvil, por cierto, después sí. Vamos a estar hablando de por qué hoy es feriado. Me uno a esta mesa de trabajo, tenemos que vender.
1: Y es momento de hablar de Recoves, la recolectora Villarrica del Espíritu Santo, que el día de hoy ya estuvo por el barrio Centro 1, 2, 3, 4 y 5, Parques del Guairá, Asentamiento Sinaí, Fracción Las Carmen, Urarobí, Santa Librada 2, Paso P, Santa Lucía, El Portal y Estación. El itinerario comienza a las 4 a.m. Rogamos a la ciudadanía sacar su basura por las noches antes del itinerario correspondiente. Reclamos al 0981-686-450.
0: Muy bien, perfecto. Estaba leyendo algo muy interesante, Tamara. No sé, ¿tenemos contacto? ¿No?
1: No.
0: No, bueno, perfecto. Estaba leyendo algo muy interesante que es justamente este premio que se llevó la yerba mate paraguaya. Uh-huh. Algo muy, pero muy interesante en realidad. ¿Por qué? Porque Guairá es productor de yerba mate. Estamos hablando de destacar la calidad de la yerba mate paraguaya para el mundo. ¿Cuál es el problema de nuestra yerba mate? Nuestra yerba mate es que nuestro mercado es muy chico. Entonces no es rentable. O sea, como hay exceso de yerba mate, entonces gran parte se vende a Argentina. Sí, a Argentina, eso me lo había contado don Oscar Chávez. Uh-huh. La vez que fuimos allá a su yerbatera. Y esto hace que figuremos en la tela de juicio, te iba a decir, en la tela de comercial internacional. Ya que la yerba posee cafeína. Mucha gente decía mateína, yerbaína. No, es cafeína. Y hay muchas empresas que están interesadas en la yerba mate para sacar justamente la cafeína para bebidas energéticas. Es lo que nos dice justamente este artículo del diario La Tribuna. Paraguay logra 313 medallas en el Mundial de la Yerba Mate 2026. Nuestro país tuvo una destacada participación en el Mundial de la Yerba Mate 2026, un certamen internacional con evaluación a ciegas, más de 400 muestras. El evento realizado en el Museo del Mate en Buenos Aires reunió a productores de varios países y destacó la calidad e innovación regional. La participación paraguaya fue una de las más destacadas en el Mundial de la Yerba Mate 2026, un certamen internacional que por primera vez se realizó con el objetivo exclusivo de evaluar la calidad del producto en sus distintas variedades. El encuentro reunió a más de 400 muestras provenientes de distintos países, sometidas a un sistema de cata a ciegas por un jurado internacional especializado. El procedimiento permitió garantizar la imparcialidad en la evaluación a partir de criterios técnicos como aroma, color, sabor, textura y equilibrio de la infusión. Las muestras fueron clasificadas en 4 niveles de premiación: gran oro, oro, plata y bronce, según el puntaje obtenido en la evaluación sensorial. El sistema no establecía competencia directa entre marcas, sino un reconocimiento a los estándares de calidad alcanzados por cada producto. El jurado

0: Schneider. Agrego que se hace todo un protocolo de olfato e infusión para finalmente decir cuáles son las mejores hierbas. Las hierbas paraguayas trajimos, con las hierbas paraguayas trajimos premios en todas las categorías, resaltó la entrevistada. Nuestra hierba diversa e innovadora. En este contexto, Paraguay obtuvo una presencia destacada con reconocimientos en todas las categorías, lo que reflejó tanto la diversidad como el nivel de innovación de la producción nacional. Entre los productos premiados se incluyen hierbas compuestas, infusiones especiales, combinaciones con hierbas naturales y otros ingredientes. El potencial de expansión hacia mercados. El certamen también evidenció el crecimiento del sector yerbatero como industria cultural y productiva, con potencial de expansión hacia nuevos mercados y aplicaciones industriales. Así que ahí tenemos entonces, esto que repito, 313 medallas. Paraguay en la cúspide de la calidad de la yerba mate. Repito, esto no es una competencia, sino es una evaluación. Y yo sugeriría que declaren a la yerba como justamente patrimonio americano, para evitar que se lleve, así como nos ocurrió con el KGE. El KGE nos protegimos. ¿Qué pasaba? Venía a llevar unas cuantas plantitas y ahora están plantando KGE en otro lado. El KGE tenía que ser de producción exclusiva de América del Sur. Hay que proteger lo nuestro. Y ahora la hierba va a empezar a, ¿cómo se llama? La hierba va a empezar a ganar terreno. El país que más consume hierba es Uruguay. A nivel de población, ¿verdad? Tenemos también, evidentemente, le tenemos también a Argentina, que toma mate todo el día. Le tenemos a Brasil, que consumen en la zona aledaña al Paraguay, consumen el famoso chimarrón y algunos tereré. Siempre de todo lo que están pegados a Paraguay, consumen tereré. No así los bolivianos. Y evidentemente, el Paraguay. Paraguay que te toma tereré y mate los dos luego.
1: Sí.
0: De mañana mate, después ya pasa al tereré, a la tarde a veces tereré. Y esto es lo que nos hace ser destacados a nivel internacional. Y ahora es momento, señores, de agarrar estas certificaciones y irnos al mercado exterior a ofrecer nuestro producto y evitar intermediarios. Nosotros, nuestro excedente le vendemos a Argentina. Lo ideal sería nosotros vender nuestro producto sin intermediarios directamente al mercado internacional. Y ahí sí se va a volver rentable. Ahí sí se va a volver rentable. Porque siempre escuchamos caso no pasó Yovai que tumban todo la, por el bajo precio del producto. Y sí, porque hay mucho. Y el mercado es chico. Siempre solemos escuchar eso de pasó Yovai. Y somos, mira que ya tenemos los caña dulce. Imagínate con hierba el Guairá que vamos a tener. Entonces es momento de posicionarnos y evidentemente buscar. Si somos buenos productores, ¿por qué no? El problema del Paraguay siempre va a ser nuestro mercado. Nosotros producimos más de lo que podemos consumir. Entonces no es rentable para muchos. Así es simple esto. Así que esta es la noticia destacada a nivel internacional. Repito, Paraguay logra 313 medallas en el Mundial de la Yerba Mate 2026. Muy bien. Tenemos más noticias también.
1: Tenemos informaciones que tiene que ver con Santa Rita. La información dice que ya suman 6 imputados en atracos a bancos en Santa Rita. El informe completo dice los fiscales Rocío Celeste González, María del Carmen Mesa y Edgar Benítez Delgado imputaron a un paraguayo de 58 años por presunta participación en el esquema criminal investigado por el asalto a entidades bancarias y una casa de cambios en Santa Rita. Con esta nueva imputación ya suman 6 los procesados en la causa por los hechos punibles de robo agravado, toma de rehenes, asociación criminal, hurto especialmente grave, hurto agravado en banda y transgresión a la ley de armas y explosivos. El hecho ocurrió el 16 de junio en alrededor de las 2 horas en la zona céntrica de Santa Rita, cuando aproximadamente 20 hombres encapuchados y armados con fusiles llegaron a inmediaciones de los bancos Familiar, GNB, Uenobank y también Santa Rita Cambios. Allí redujeron y desarmaron al personal policial que realizaba cobertura preventiva, así como un guardia de seguridad y funcionarios bancarios, quienes fueron tomados como rehenes. Los atacantes colocaron explosivos en las entidades y amenazaron con ejecutar a los rehenes ante una eventual intervención de las fuerzas públicas. Posteriormente, sustrajeron dinero en efectivo de los bancos Familiar y GNB y se dieron a la fuga. En Ueno Bank, los vidrios resultaron dañados por disparos, mientras que en Santa Rita Cambios, el explosivo colocado en la bóveda no detonó. En la huida, los presuntos criminales incendiaron dos vehículos y esparcieron clavos tipo Miguelitos para obstaculizar la persecución de los uniformados. Durante el procedimiento posterior, fueron halladas vainillas servidas y un artefacto explosivo cilíndrico metálico de aproximadamente 1,30 metros frente al banco GNB, el cual fue desactivado.

0: Entrenamiento que derivó en la detención de otros tres presuntos implicados. En el lugar se incautaron armas, chalecos antibalas, municiones, pasamontañas, clavos miguelitos, celulares y tarjetas bancarias. Ese mismo día, a las 11:40 horas, se logró la detención del ahora imputado. Según la investigación, este último habría mantenido vínculos con uno de los procesados y participado en un intercambio de materiales explosivos el 10 de enero de 2026, consistente en 400 metros de cordón detonante a cambio de 25 metros de mecha lenta. Entre los elementos colectados se encuentran informes policiales, actas de procedimiento, registros fotográficos, evidencias incautadas e informes técnicos de la Dirección General de Material Bélico. Como en todas las imputaciones anteriores, el Ministerio Público solicitó la prisión preventiva del encausado, atendiendo la gravedad de los hechos y la alta expectativa de pena privativa de libertad, dice esta información en cuanto al hecho que ocurría la semana anterior en la zona de Santa Rita, y ya son seis los imputados actualmente luego de este hecho que se realizaba, y fueron varios los allanamientos realizados para llegar hasta estas personas y también realizar las incautaciones correspondientes en el marco de la investigación.
1: Excelente. Bueno, ¿tenemos contacto? ¿No? Bueno, perfecto. Importante esto que están realizando la policía. Repito, tenemos que dejar de ser el Disneylandia de los delincuentes. Que en algún momento digan, no, en Paraguay no, porque hay demasiado, hay control y no es, ¿cómo se llama? No es rentable. Ese es el trabajo. Y la única manera es esta. Sea, creo que hasta se militarizó nuevamente esa zona.
0: Sí,
1: ¿Sí?
0: trabajo conjunto Policía Nacional y militares, justamente.
1: Sí. Y es el camino que hay que, ¿cómo se llama? Es el camino que hay que tomar. Así de simple es esto, Tamara. Bueno, hoy es el día. A ver, me quedan 5 minutos. No, no voy a poder explicar en 5 minutos.
0: Creo que
1: Bueno,
0: está Marley.
1: está Marley. Perfecto. Marley, ¿qué tal lo contigo de exteriores? Buen día.
2: Muy buenos días, compañeros, para usted.

Siempre estamos pendientes también de esos oficios judiciales que nos llegan siempre en esta comisaría para el cumplimiento y especial atención a estos

0: Sí, así mismo nosotros estamos siempre pendientes de todo, estamos siendo dando seguridad, marcando presencia, y no solamente presencia, sino que exigiéndole a la ciudadanía su documento de identidad para poder descartar cualquier cuenta pendiente con la justicia. Nosotros identificamos a las personas por medio de su cédula de identidad y consultamos siempre en nuestro sistema y así evitamos sacamos de circulación a personas que tienen cuentas pendientes, ¿verdad? Nosotros no sabemos en qué situación se encuentra, por eso siempre le pedimos a la ciudadanía que siempre estén con su documento de identidad, con su licencia de conducir y con también con contar con los do, con las documentaciones de los vehículos, ¿verdad?
1: Gracias por su tiempo.
0: A la orden de siempre, señor.
1: Estuvimos en conversación con el oficial segundo Mariano Barrios, jefe de la Comisaría 32 del barrio Santa Lucía.
2: Muchas gracias, Marley. Muy
1: Podemos
2: bien.
1: estudiar.
2: 8:32 de la mañana, 13 grados.
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4: Muy contenta por esta maravillosa obra que el gobernador está haciendo, que la otra vez, como dijiste, vino y nos dijo que nos iba a hacer el asfaltado y ya vemos que cumplió su palabra y estamos muy conformes. Y de mi parte, más que darle millones de gracias y que siga haciendo obras maravillosas como esta. Muchísimas gracias, señor gobernador, que lo que prometiste cumpliste.
5: Muy contento, por ahí te vi la hora de asfaltado, es un buen trabajo que están haciendo esta gente, quedó muy bien, tiene una capa asfáltica muy bien hecha, bien gruesa. Un desarrollo muy importante acá en la parte comercial para la gente de la comunidad y para los vecinos y la otra zona aledaña alrededor de la otra comunidad, porque a todos nos beneficia este gran proyecto, este gran trabajo del asfalto que nos vino acá a la comunidad. Digo yo y en nombre de la comunidad también, muchas gracias al gobernador Cesarito Sosa por conseguir este proyecto, gracias a su gestión, a su proyecto que él tenía. Entonces, estamos muy agradecidos por esta nueva, un prácticamente un regalo para nosotros porque salió muy lindo y todos estamos contentos acá en los vecinos de este barrio.
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0: Muy bien, 8:41 de la mañana.
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0: Muy bien, perfecto. 8:42 de la mañana y uno de los temas más resaltantes, creo yo, el fin de semana fue la tarjeta roja a Miguel Almirón. ¿Cómo seguirá? ¿Cuántas fechas quedará suspendido? ¿Se puede o no se puede apelar? Todo esto estuvieron discutiendo el día de ayer. Una entrevista muy, pero muy interesante realizada en el canal ABC. Estuvieron participando también ex árbitros, por supuesto, opinando sobre esta nueva modalidad, esta nueva sanción de la FIFA para los jugadores que oculten su boca. Imagínate, no, si ni siquiera dice, ¿qué hace si de repente no te agarrar así y alguien, mira, si ni siquiera admite prueba en contrario en ese momento? Y la roja es algo que perjudica demasiado, Tamara. El castigo ya está dado.
1: Sí.
0: Definitivo. Paraguay tuvo que jugar con 10. Ya está ya el castigo,
1: Prácticamente
0: ya
1: todo el
0: está ya el
1: partido.
0: perjuicio. No sé qué es lo que van a ahora por tanta fecha, hasta 6 fechas y ya se puede quedar sin jugar. Una locura, ¿eh? Ni siquiera se constata lo que dicen.
1: Lo normal de la tarjeta roja es dos partidos.
0: Y sí,
1: Dos partidos
0: y
1: suspendidos.
0: ahora no, dice que hay que presentar el descargo, ya. O sea, primero te castigan y después tenés que defenderte, pero no, déjense de joder. Esto es algo fascista, así de simple. ¿Y saben qué? Están tratando de normalizar. Quiere decir, uno de estos días, alguien porque vos tapaste la boca te puede denunciar y dice, no, me dijo tal cosa, y hay que creer ya directamente en la denuncia y castigar, pero no, estamos todos locos. Escuchemos entonces esto que se desarrollaba, este interesante tema que se desarrollaba el día de ayer con respecto a la roja recibida por Almirón.
2: Nacionales de las elecciones colombianas, segunda vuelta, Abelardo de la Espriella aparentemente, no, según las proyecciones, es presidente electo de Colombia. Y obviamente yo por lo menos estoy muy feliz porque es una derrota más del fachoglobalismo, del globalismo fascista en el continente americano, una victoria más del campo patriótico, del campo de la defensa del Estado-Nación y de la democracia, y muestra un poquito que el mundo está despertando al encanto, al canto de sirena del fachoglobalismo, ¿verdad? Ñambo, los ñembo modernistas, ñembo, ellos eran el futuro. No, no, no, ellos son una regresión, son el retroceso, la reacción, el fascismo. El globalismo, el fascismo. Esa es la primera noticia que quiero compartir, y otra gran derrota del fascismo se va a producir seguramente, si todo va bien, mañana en el Reino Unido, que está sometido a una dictadura. Y voy a explicar rapidísimo, no quiero gastar el tiempo de mis amigos que están acá presentes, pero es importante, estimado amigo, porque mañana va a ser noticia seguramente mundial la caída del gobierno británico. No que cae el Partido Laborista, cae el gobierno de Keir Starmer, uno de los principales badulaques del globalismo en el mundo. Se quedó sin apoyo, ¿verdad? El Partido Laborista no lo había chutado ya antes porque no tenían con quién reemplazarlo, porque todos son una porquería. Pero fue elegido un tipo que se llama Andy Burnham en un distrito cerca de Manchester, donde el señor es intendente, Andy Burnham es intendente. Fue elegido el jueves, miembro del Parlamento Británico, y por tanto sí puede competir por el cargo de primer ministro dentro del Partido Laborista. Entonces se está esperando para mañana, incluso Donald Trump ya lo anunció, la caída de este badulaque. Estimado amigo, cuando yo digo dictadura británica, hay mucha gente que dice, ¿por qué estás hablando? Pero si en Inglaterra tienen elecciones y tienen diarios y tienen todo. Y yo les recuerdo, para todos los idiotas que dicen eso, acá estaba ABC y Alfredo Stroessner era presidente. Y hasta 1985 ABC estuvo. Y Alfredo Stroessner era presidente. Y estuvo La Tribuna, y estuvo Última Hora, y estuvo Radio Nanduti. Y Alfredo Stroessner era presidente. Ahora, si me dicen que porque estábamos nosotros, esto era una democracia, me callo. Pero no era, ¿verdad? Ah, bueno, entonces cállense la boca, malditos cipayos. Inglaterra sufre una dictadura espantosa, estimado mío. Vos pones un posteo que no le gusta al gobierno y te mandan a la cárcel. 12.000, escuchen bien esto, ¿eh? Pueden chequear. 12.000, o sea, 1.2.000. 12.000 personas están procesadas por delito de opinión en Inglaterra. 33 personas por día son detenidas por delitos de opinión en Inglaterra. ¿Y quieren hacernos creer estos badulaques? Acá de la embajada británica, usted estoy hablando, que eso es una democracia. Y todavía vienen y nos pontifican, ¿no? La democracia, cállese la boca, es vivo del fascismo. Bueno, eso nomás quería decir. Señores, fútbol. Porque la albirroja está de vuelta. Así que, Gustavo Mourinho, ¿cómo estás? Gracias por atendernos.
3: Enrique, muchísimas

0: Gracias por invitarme. Un placer estar aquí en tu programa y bueno, vivir, hablar un poquito de lo que es el momento, ¿verdad? El momento nuestro, que es volvió a ser bueno ahora con Paraguay.
1: Y vamos a hablar de política también, te aviso.
0: Estoy para aprender.
1: Pedro Servín, Fabio, ¿cómo estás?
2: ¿Qué tal, Enrique? ¿Cómo estás, audiencia? ¿Qué tal? ¿Cómo están? Gusto en compartir este espacio. Gracias por la invitación. Y tengo un poquitín de taquicardia. ¿Por qué? Porque yo comencé a hacer periodismo hace rato en este diario.
1: ¿Y por qué te da taquicardia eso?
2: La emoción, la nostalgia. Un gran amigo Enciso vivía acá detrás, que era el encargado de todo lo que sea técnica, técnico. Él te arreglaba el reloj, tu mate no pasaba la yerba por la bombilla y él hacía pasar. Entonces me trae muy lindos recuerdos.
1: Pero sentite contento,
2: Por
1: no, no
2: supuesto,
1: con taquicardia.
2: y la emoción hace que las pulsaciones sigan.
1: No, y te voy a pedantear un rato, pido disculpas. Seguimos siendo número uno. Lo siento.
2: Está bien. Entonces, espera un ratito. Ya bajo.
1: Epifanio González, gracias por estar con nosotros. ¿Cómo
3: No, no, gracias, Enrique, acá a los invitados también, ¿verdad? Y acá estamos.
1: ¿Por qué te dicen profesores, ya? Por poco no le hicieron reverencia cuando entró.
3: No, normalmente profe, pues. Y bueno, y somos profesores en el manejo de las reglas, así debe ser. Porque de hecho que tenemos un título, no es que entramos nomás en la cancha y bueno, agarramos el silbato y ¡pip! No. Acá hay muchas cosas detrás. Hay mucha inteligencia detrás de esta persona, Enrique. Es lo que yo siempre digo y pregono y voy a defender, porque o si no te topas con personas, árbitros, que no llegan a la
1: A la
3: expectativa.
1: expectativa, pero dame un ratito. Lu, vos tenés, ¿qué es lo que ya tenés? Lo de Balfaro. Y tenés ya las dos cosas de de FIFA. Es lo que yo te envié, sin problema, no te vayas a estresar. Después yo voy a explicar por qué. Bueno, Epifanio, empiezo contigo. Quiero empezar contigo por una cuestión muy sencilla. Una cosa que ya se dijo todo este fin de semana, profusamente, pero creo que para empezar nuestra conversación va a servir. El señor salvadoreño que arbitró Paraguay-Turquía, ¿cuál es tu opinión?
3: Utilicé una palabra y no cambio cuando lo utilicé. Horrible. Horrible. ¿Por qué horrible? Por eso te estaba hablando de capacidad. Resulta que estos campeonatos, estamos hablando del tope del fútbol a nivel mundial. Y si se va una persona que no toca bien la guitarra para el espectáculo, y suena mal, ¿cómo te parece que va a ser ese espectáculo grandioso que se prepara? No, nunca estuvo acorde a ese espectáculo tan digno para mí, que es lo máximo que uno puede tener en el mundo, que es el mundial, ¿verdad? Hasta su reloj se le cayó a ese hermano querido. Y de broma agarró y Galarza se
1: Sí,
3: puso, ¿verdad?
1: y quisieron sancionar después a Galarza por eso.
3: No, no, no, no, no tienen el porqué. ¿Cuántas veces a mí se me cayó mi tarjeta? Siempre porque corriendo uno, pues puede ocurrir eso. Resulta que en esa escaramuza, cuando llega él a alborotar, porque utilicé también esta palabra, alborotar, alborotó al equipo A, alborotó al equipo B. Las bancas técnicas, ni qué decir, el público que estaba ahí, nosotros que la mayoría ya lo estábamos viendo en nuestra cama, por poco no nos tirábamos en nuestra cama porque no sabíamos hacia dónde iba a disparar este tipo.
1: Así mismo.
3: No sé, no, no, no, yo no lo entendería y no lo entiendo cómo uno puede prender la insignia del árbitro de FIFA por su camiseta a una persona que se supone los instructores tienen que saber de que.
1: ¿Cómo la FIFA le dio la etiqueta? O sea, esa es la pregunta que
3: Y
1: yo me hago.
3: lastimosamente, bueno, a través de los instructores a la FIFA, ¿verdad?
1: Claro.
3: Porque al fin y al cabo es lo que otorga la insignia. Y desde mi punto de vista, mira que estoy hablando, Enrique, de un colega, pero yo No voy a faltarle el respeto como persona a él. Yo estoy, al señor Barton, ¿verdad? Yo estoy hablando de su capacidad para el efecto. ¿Quién le dio la insignia? Porque entre nosotros conversando, ni partido amateur, hermano querido, le puede responsabilizar.
1: Ni partido el centenario. Ni partido.
3: Mira, que ahí se juega fuerte, ¿eh?
1: Y se juega fuerte. Gustavo, quiero. A ver, quiero hacer primero la ronda con ustedes y después compartirlo de Alfaro, porque ahí empieza un poco la discusión. Así que quiero tu valoración también, no solo del arbitraje, o sea, sí, de lo que pasó con Almirón y compañía.
0: Bueno, la verdad que el tema arbitraje para mí falló en ciertos criterios, cambió un poco su criterio, hasta parecía mucho que nos empujaba hacia nuestro arco, vamos a decir, recalcando que estuvimos jugando muy cerca de nuestro arco también, ¿verdad? Sí. Defensivamente. Ahora, lo de Almirón, yo tengo que decir, la regla estaba y él cometió el error, Almirón. Esa parte no podemos decir nada porque la regla estaba y el profe sabe bien que esto FIFA no perdona, en el sentido de que te hacen cursos antes de empezar el Mundial. Los instructores están ahí.
1: ¿Sabes la parte que yo cuestiono, Gustavo?
0: Sí.
1: Primero, obviamente yo cuestiono las reglas y después vamos a conversar de eso.
0: Yo también.
1: Por eso, o sea, pero yo voy a cuestionar una cuestión del arbitraje en la aplicación de esta regla con Almirón. Sí. En la transmisión se observa que en realidad el refere procede impulsado por una denuncia, ya, pues no sé cómo llamarlo.
3: Sí,
1: no,
3: sí. Está bien. Así mismo. Porque denunció el jugador turco.
1: Sí. ¿Verdad? Y ahí es donde yo digo, espera un momento, y después se publicaron, ya como resulta de la expulsión, fotos de varios jugadores en el Mundial tapándose la boca. En consecuencia, lo que yo señalo, y un poquito en la línea que estaba diciendo Epifanio, el juez también tiene que tener criterio de oportunidad y cosas por el estilo.
0: Sí, es que es muy fina la interpretación. ¿Cómo vas a aseverar algo que por ahí vos no escuchaste? Porque yo me puedo tapar la boca...
1: Para bostezar.
0: Para bostezar, me puedo tapar la boca y decirte, ¿qué tal, cómo están? Te estoy jodiendo, o sea, somos amigos también. Supuestamente por el gesto que hace de ir y hablar, ellos ya interpretan como que estás insultando, ¿verdad? Entonces, muy fina, muy difícil. Y esto un poco retractores de esta regla, somos casi todos los que jugamos alguna vez al fútbol, también el arbitraje, porque también todos están en contra de esta regla, porque en realidad dice proteger al fútbol, pero al final perjudicaron al fútbol. Le sacaron a un hombre, jugamos con 10, y eso ya no es fútbol.
1: Exacto.
0: Igualdad de condiciones.
3: Faltaron, perdón, mano, Enrique.
1: Hablemos tranquilo, sin
3: problema. Faltaron al espíritu de la regla del juego, porque ustedes saben que en la primera página de la regla habla de espíritu, habla de filosofía y habla de criterio.
2: Profe, perdón, pero esto no es regla. Las reglas están, no se tocan. Esos son reglamentaciones.
3: Sí, reglamentaciones, son disposiciones.
2: Son disposiciones adjuntas, no es regla.
3: ¿Sí? Y ahora por ejemplo, por ejemplo, que se aplicó, ya llegó con una circular, porque hay una cosa, creo yo, vamos a seguramente a convenir en algunas y en otras no. Resulta que lo que no quiere la FIFA es ver más esos espectáculos bochornosos cuando por cualquier cosa te tocan los jugadores y atropellan todos. Que van a pelearse, que se empujan. Queda muy mal para la vista. Queda muy mal a la vista.
0: Pero termina siendo frío, profe, porque digo, los europeos quizás juegan así, no tanto también, porque también se dan...
3: Ahora ellos van... parece que nos copian a nosotros.
1: No, pero es que ¿sabes lo que pasa? Hay una cosa que se llama, yo creo, la naturaleza humana. Y en y la naturaleza humana es igual en Europa, en sí. Paraguay, en entonces cuando vos te calentás, te calentás.
3: No, claro.
1: Pero mirando un poco lo que está pasando en el Mundial, vos que tenés una, digamos, perspectiva como que más larga en el sentido de dedicarte a la historia del tema, ¿esto es fútbol todavía o ya dejó de ser?
2: Permitime y permítame acá los apreciados, el prócer del Mundial de Corea, allá otro prócer del silbato. Yo tengo como analista tres aspectos. Un aspecto, el sentimental, el corazón, la emoción, la felicidad como paraguayo. Lo que todo el mundo dice, 16 años después, perfecto, está aparte. Ahora el análisis objetivo. ¿Por qué 16 años no fuimos? ¿Por qué tenemos extranjeros en el equipo? ¿Por qué no hay paraguayos en el equipo totalmente? Bla, bla. Bueno, aparte.
4: Ahora te voy a decir lo otro. Te voy a decir que la FIFA y sus árbitros, si eso se pasaba acá, podemos denunciarle y evitar que salga del país mañana.
2: Por violación de los derechos constitucionales, derecho a la defensa y la presunción de inocencia.
1: Totalmente de acuerdo.
2: No hay ni una sola evidencia de que Almirón le dijo lo que supuestamente le dijo. Nada, absolutamente nada. La ley Prestiani o Vinicius en enero o en
1: febrero. No, te quiero interrumpir. Solamente una precisión de.
2: Correcto.
1: De forma. Prestiani le llaman porque es el jugador argentino, pero Colani, el presidente del Instituto de Árbitros, es el que hizo esto con el badulaque de la Llorona. ellos dos hicieron.
5: Muy bien, 9 de la mañana, 13 grados.
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0: Muy bien, 9:11 de la mañana, 13 grados.
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0: Perfecto. Continuemos viendo este material entonces. Repito, ¿sí? Todo lo que tuvo que ver con el desarrollo de los eventos posteriores a la tarjeta roja a Miguel Almirón.
2: De forma. Prisciani le llaman porque es el jugador argentino, pero Colani, el presidente del Instituto de Árbitros, es el que hizo esto con el badulaque de la Llorona. Ellos.

0: Todos hicieron. Correcto. Por eso, yo, hoy en mi artículo de hoy yo puse Colani. No el nombre del jugador argentino, porque el jugador argentino es la víctima también de esto. El jugador argentino que supuestamente le insultó a la Llorona,
1: ¿verdad? Bueno, y termino y seguimos después, ¿verdad? Para no...
0: No, meterle, meterle.
1: Este es el momento en que la FIFA, en serio hablo, si tiene inteligencia, porque tiene inteligencia, fíjense lo que está haciendo un mundial con 48 equipos, esto es, no sé, inimaginable era. Entonces, lo que tiene que hacer es no sancionarle o levantar la sanción que pesa sobre Almirón. ¿Por qué? El 24 o el 25 de febrero ocurrió lo de Vinicio y el argentino de 20 años de edad, una criatura todavía es.
2: Cristiani,
1: correcto, del Benfica. En abril le sancionaron al argentino. En abril, hace poco, con 6 partidos, 3, 2 ya líquido, le queda uno nomás, y los otros 3 dentro de 2 años. Bueno, y cómo el mundo, con todas sus divisiones inferiores, su formativa, la reserva, los suplentes, los que están viajando kilómetros como este Cacu Romero, que viaja, no sé, 53 horas para llegar acá. ¿Cómo se va a enterar en...
0: ¿Dónde está jugando Cacu ahora?
2: Está en Arabia.
0: En Arabia. Ah, en Arabia Saudita, sí.
1: ¿Cómo se va a enterar?
0: No, en
1: Italia,
0: 14 horas nomás.
1: Bueno, 40.
0: No, 14. Se va a Dubái y viene para acá.
1: Te estaba diciendo, entonces, ¿cómo se va a enterar el futbolista de qué cuerno pasó con Vinicio en febrero y que en abril recién se le sancionó y que ya en un mes y medio tienen que saber todo eso? No, déjense de joder. Ahora el mundo sabe que hay una ley o una disposición Vinicio Prestiani. Ahora todo el mundo sabe. Entonces yo no quiero seguir hablando, me puede caer a mí.
3: De última, yo estoy de acuerdo con Pedro Servín, pero de última, digo, no sancionarle un partido más o dos más. Ya lo sacaste de ese partido por hacer eso, ¿verdad? Ah, pero para que sea una sanción, eso. El profe...
0: Ya... Ahí yo les voy a plantear lo siguiente. Sí. ¿Tenés lo de Alfaro, Lu? Mira, y si no, es la parte que yo te pedí que te hago. Explícame bien, lo voy a decir al aire. Bueno, metele. Gustavo Alfaro.
4: Digo, yo acepto las reglas, pero mira, a mí me parece que fueron demasiadas cosas en un muy... corto tiempo y donde, insisto, acepto las reglas porque estamos participando, no voy a decir que no las acepto, pero que sí es otro deporte.
0: No, la conferencia después del partido. Bueno, no importa, pero si encontrás, pásame.
2: A venir, Enrique, lo que está diciendo Pedro, lo que está diciendo también Morínigo, todo apunta, ustedes saben que todo apunta a la personalidad del árbitro. El árbitro cuando no tiene, cuando no maneja el partido, el jugador te va a hacer cualquier cosa. Ellos son como criaturas. Cuando a veces vos agarras a una criatura y le decís, anda, no puedo andar al almacén y llora, caprichoso, no, sí. ¿Verdad? Y el jugador de fútbol, en su gran mayoría, es como esa criatura, yo al menos siempre le evito así porque le analizo y me interesa mucho este tema porque psicología, pues.
1: Profe, te voy a interrumpir, le digo profe.
0: No, me estoy...
1: Profe, va, o sea, porque estamos, yo también soy jugador amateur y cuando hay un árbitro, un vecino que hace de árbitro, le digo profe, por respeto. Profe, el árbitro desde hace 3 años perdió autonomía.
2: Perdió.
1: Hay una máquina con 8 personas que dirigen su partido.
2: Voy a, me va a disculpar, Enrique, porque voy a tocar el...
0: Metele tranquilo, para eso estamos.
2: Esta es la aparición de la tecnología. Esta tiene una velocidad diferente a la capacidad del ser humano en su captación, ¿verdad? Y este es ahora el criterio. Le está dejando la máquina al criterio del árbitro. Por eso ese desfasaje que uno tiene, porque el árbitro pues tiene que ser mentalmente muy rápido. Y para corroborar más lo que le estoy diciendo, suelo comparar con el que manejan la Fórmula 1. Se va más de 300 kilómetros por hora, vos equivocás.
0: Y fuiste,
2: un segundo.
0: Y te fuiste.
2: Y te estrellaste, ¿verdad? Y el árbitro está en eso. ¿Qué estoy diciendo? Por eso yo le hablé de la inteligencia y la integridad de ese árbitro, del conocimiento profundo de la regla y su espíritu. La letra es fría, pero dentro de eso te trae la filosofía, te trae también el criterio, el buen criterio para definir, ¿verdad? Y lo que quiere el fútbol. Y muchos de mis colegas, en un porcentaje muy alto, no entienden dónde están parados.
1: Profe, te voy a decir otra cosa, Enrique, Gustavo, audiencia, el asistente, el juez de línea, los abuelos decían Lineman.
0: El Lineman decía.
1: El Lineman también. Sí. Tu abuelo.
0: Sí.
1: Gol paraguayo en el Mundial de 1930 de Estados Unidos.
0: Sí, señor.
1: Ahí está. Excelente. El abuelo, este fue un gran futbolista, don Luis Vargas Peña. Y hay un tango que habla de Luis Vargas Peña y el Olimpia.
0: Me estás haciendo poner colorado, ¿eh? Sí.
1: Yo no soy olimpista, perdón, pero reconozco la grandeza de Olimpia.
2: Sí, eso es verdad. Sí.
1: Soy el 12 de octubre de Santo Domingo.
2: Es lo que me pregunta y digo, no, yo soy el 15 de mayo de Itapé.
1: ¿Es cierto?
2: Ahora está en la B.
1: A la vida bueno, diciendo, profe, en un momento, el Linesman, como dice acá Enrique, el juez, el asistente, ¿sabe para qué sirve hoy? ¿Para marcar el saque de costado o no?
0: Y ni siquiera.
1: ¿Para eso no?
2: Totalmente de acuerdo. Es totalmente de acuerdo porque dice, en una parte de la regla dice, ¿verdad? Cuando sale el balón, ya sea por tierra o por aire completamente del campo de juego, el asistente levantará la bandera. Así dice. Y no estamos quedando. Se tiene que adecuar la nueva, o sea, que la regla actual a los conceptos nuevos que está viniendo. Hay desfasajes.
3: Quiero hacer una
0: pregunta. Métele, Gustavo Ceroches.
3: Yo hace años en un congreso, justo me encontré con algunos árbitros y estaba empezando a entrar el tema del VAR y todo. Bueno, yo en mi inocencia y en mi cabeza también les dije, y en modo de broma, algún día ustedes van a desaparecer del fútbol y va a ser manejado por máquinas, pitidos, pantallas, y no van a estar más.
2: Estoy
3: en el
2: fútbol.
3: Estoy
2: de acuerdo, hermano. En el tenis pasó. En el tenis, a mí me gusta mucho ver el tenis, ¿verdad?
3: Sí.
2: No es mi deporte favorito. Y vos ves que ahora la pelota, qué capacidad tienen ahora con la velocidad, te muestra en segundos de que la pelota cayó fuera o agarró. Y estoy de acuerdo, y yo tengo alumnos, y le digo, bueno, acá va a tardar en llegar porque el campeonato doméstico es tan diferente la capacidad económica que tenemos para meter tecnología, apenas vi a Bellarecoina.
0: Pero ya, sin embargo, está todo balizado, el campeonato de primera está todo balizado.
1: Sí, la pelota no tiene el chip todavía.
2: Sí, pero va a venir... Y es un tema, y yo les digo también eso, Gustavo, porque parece que mis colegas no se dan cuenta de que al no ellos tomar el toro por las astas y deja a la tecnología que le guíe, estamos mal caminando.
0: Bueno, pero ahí vamos. ¿Qué me decís, Lu? Decime nomás. A buscarme mi video. Esto cuando yo estoy hablando, solo es cuando hablo con Lucía, que es mi productora. No, yo tengo una historia. Yo quiero responder tu pregunta, Gustavo. Sí. Y plantear esto como elemento de debate, ¿verdad? Un poquito ya lo adelanté hoy en mi artículo en ABC. Pero después del artículo estuve tratando de informarme más completamente sobre la situación. Acá hay un evento, estimado mío. Voy a irme más atrás.
5: Muy bien, Marley Cristaldo, contigo. Suspendemos un ratito, vamos a exteriores.
6: Muchas gracias, compañero. Seguimos informando esta vez desde el ámbito policial. Me encuentro en compañía. Librada, porque se encuentran en plena tarea investigativa referente a un malviviente que ingresó a varias viviendas para realizar hurto. ¿Cómo está, suboficial? Buen día.
7: Sí, muy buenos días para vos y para toda la audiencia. Sí, tenemos un hecho, ¿verdad?, de Luego domiciliario, curto domiciliario. El día de ayer

0: El chapó.
1: Y en un tornillador tenía, después de verificarlo el circuito cerrado y tornillador escojo de y vale y lo tipo y un poco finito en ese aspecto de la...
0: Un destornillador y violentó la entrada principal.
1: Sí, violentó la entrada principal y entró, o sea, en un circuito cerrado. Y el muchacho tenía una mochila y justamente la víctima estaba hablando hoy en la mañana y le pasaron también un video, ¿verdad? Que parecía el misma persona 8 días atrás en Barrio Loma Valentina. Entraron también y le llevaron también algo del interior del domicilio.
0: Este joven aprovechó que los propietarios no se encontraban en el lugar al momento del hecho.
1: Y seguramente no sé decir si tiene alguna información, ¿verdad? Porque el dueño del el vehículo estaba adentro y el otro vehículo salieron ir a compartir con su familia ahí en Colonia Independencia.
0: Justamente eso, al momento en que él ingresó a la vivienda, no se encontraban los propietarios.
1: No, se encontraba ninguna persona.
0: Llevaron joyas, una notebook.
1: Sí, varias joyas, anillos, cadenillas y un nose.
0: Esta persona estaba sola, estaba acompañada.
1: Y ahora mismo estamos recorriendo y a ver las cámaras y circuitos detrás de la zona y estaba sola, pero ya estamos detrás del sujeto, con los personales de investigaciones y creo que hoy a la tarde, entre mañana, vamos a tener un buen resultado.
0: Una vez que él haya ingresado al patio, ¿cómo logró ingresar en el interior de la vivienda?
1: Y entrar en una ventana de blindes. También seguramente utilizaron el tornillador que tenía, pero en ese lugar no enfocaba la cámara de circuito cerrado. No, nada de dinero, solamente el no y joyas, anillos, varios.
0: Según las cámaras del circuito cerrado y sus características físicas, ¿es conocido en el ámbito de la delincuencia esta persona?
1: Y la verdad que según la investigación y nosotros también venido de la zona no conocemos. Seguro que, y más seguro que de otra ciudad.
0: En el mismo día hay otras denuncias también que se realizaron, pero en el barrio Santa Libre, ¿puede ser?
1: No, ese día ayer, antes yo, 8 días, justamente 8 días el domingo también, ahora me pasaron los videos de la víctima.
0: En otra comisaría.
1: Otra comisaría, Z Loma Valentina. Sí.
0: Se trataría aparentemente de la misma persona.
1: Y la ropa que usaba él mismo, la mochila también, el mismo con guantes, la misma persona.
0: En esa dependencia policial tampoco se lo conoce a
1: Y tampoco. Los investigadores de acá del Guairá estamos detrás también de eso que estamos buscando más circuitos cerrados para poder identificar supuesto de todo.
0: ¿Qué refiere la víctima a quien la denuncia?
1: Y se refiere que ni esperaba lo que pasaba, la verdad que justo se fue a visitar a su papá y en ese interín volvieron a las 18 y 7:30 horas aproximadamente y encontraron su vivienda todo zarandí, como se dice.
0: Según la víctima, usted recuperó una de las joyas oficial. ¿Cómo se dio este hecho?
1: Y esa es la otra casa que vinieron a ver. Quería también entrar. Y los vecinos alertaron acá a la comisaría y nosotros debemos mandar chillar, que estamos a buscar eso y se cayó ahí la cadenilla.
0: Significa que hay otra denuncia en esta dependencia.
1: Sí, así mismo, no es que intentaron entrar en otra
0: En el
1: casa.
0: mismo día.
1: En el mismo día, 15, 20 minutos. Y a raíz de eso estamos haciendo un ratillaje y no pudimos lograr.
0: ¿Y refieren en esa denuncia los demás vecinos?
1: Y los vecinos ahora mismo están un poco alertados porque nadie le conoce al muchacho. Es un distrito cerrado, no es del barrio, ni no, de
0: ¿Qué dicen en la denuncia?
1: y dicen que pensaba que era un basurero, que hubo una basura, ¿verdad? Que sacaron, que tuvo ahí guantes y le encontraron ahí enfrente de la casa. Y sí, así mismo, el dueño de la casa, o sea, su perro no...
0: Ya pues.
1: Ya, Randy, no pensáis que hubo acá en la comisaría. Ahí nosotros...
0: O la denuncia formal.
1: Así mismo.
0: Es ley denuncia, pues.

0: intentaron entrar, solamente empujaron una puerta y como lo que no llevaron nada, no entraron nada, nosotros
1: se constituyeron hasta la casa,
0: así mismo
1: encontraron en el lugar,
0: y en el lugar la dueña nomás la casa, encontraron en frente de la casa una cadenilla
1: que pertenecía justamente a una de las víctimas, vecina
0: a una cuadra del lugar.
1: Bueno, se encuentran en plena tarea investigativa también para llegar a dislucidar este...
0: Sí, así mismo. Ahí estamos buscando todas las formas para poder identificar y encontrar y recuperar toda la pertenencia de la víctima.
1: ¿Continúan con los controles pertinentes también en la zona?
0: Sí, así mismo. Está continuando.
1: Ahí está. Muchas gracias.
0: Gracias.
1: Bueno, de esta manera estuvimos en conversación con el suboficial mayor Adolfino Ruiz, jefe de la Comisaría Segunda del barrio Santa Librada, compañero.
2: Muy bien, perfecto. 9:29 de la mañana, momento de hacer una pausa.
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0: Muy bien, 9:41 de la mañana, no que no, 8, 9:41 de la mañana.
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0: Muy bien, perfecto. Continuemos viendo este material respecto a esto que, por supuesto, dio vuelta al mundo. Miguel Almirón fue el primer sancionado con esta nueva regla de la FIFA, roja directa, y Paraguay tuvo que jugar con 10 hombres aproximadamente 50 minutos.
2: Ahí vamos. ¿Qué me decís, Lu? Decime nomás. A buscarme mi video. Esto cuando yo estoy hablando solo es cuando hablo con Lucía, que es mi productora. No, yo tengo una historia. Yo quiero responder tu pregunta, Gustavo. Sí. Y plantear esto como elemento de debate, ¿verdad? Un poquito ya lo adelanté hoy en mi artículo en ABC. Pero después del artículo estuve tratando de informarme más completamente sobre la situación. Acá hay un evento, estimado mío. No, perdón. Voy a irme más atrás. Acá hay un señor que se llama Vinicius Junior, que hace años creó lo que después sería el Instituto Vinicius, que es una ONG. Este Instituto Vinicius, estimado amigo, recibe financiamiento de 6 grandes empresas, Pepsi, no me acuerdo ahora los nombres, pero 6 grandes, así muy conocidas, Nike, sí. 6, para promover lo que los gerentes de esas empresas recibieron como instrucción, ¿dónde? En el foro de Davos. Porque estas 6 empresas que financian la fundación de Vinicius son del Foro Económico Mundial. Oh, sorpresa, de esas 6 empresas, un porcentaje importante es financista también de la FIFA. Muy bien, el Instituto de Vinicius hizo una enorme campaña años con el lloro de Vinicius. O sea, perdón, voy a ser grosero, sí, señores, yo sé que ustedes son muy distinguidos y elegantes, pero a Vinicius se tiraba un pedo y entonces al titular se tiró un pedo Vinicius porque vino no sé quién a apretar. Años. Entonces, el lloro de Vinicius se hizo un evento mundial. ¿Pero por qué, estimado amigo? Porque esas empresas controlan el foro que controla los medios. Yo tengo la lista de los medios, si quieren acá, la voy a decir de memoria. The Guardian de Inglaterra, El País y El Mundo de Madrid, Le Monde de París, New York Times, Washington Post de Estados Unidos, son del Foro Económico Mundial. Entonces, Benicio se tira un pedo y es titular de tapa. Sale en la contratapa. Sí. Y eso fue una blande, para que todos aceptemos lo que Pedro estaba contando de qué pasó en febrero. A saber, que la FIFA instaura una normativa a iniciativa del Instituto Vinicius. O sea, el Instituto Vinicius dice, che, esto quiero. Le dice a Infantino y a la IFAP, al Instituto, sí. Era, no sé cómo se llama.
3: Está bien, IFAP.
2: Sí. IFAP. Bueno, IFAP, le dice, esto es lo que vamos a hacer. Y estos tipos, cipayos del globalismo, adoptan. Ahora, ¿pero por qué? Perdón por esta larga perorata, pero es
3: no, que... excelente.
2: No. ¿Y pero por qué la adoptan, estimado mío? Porque la idea es normalizar, que todos normalicemos, que está bien la discrecionalidad del poder, lo que acaba de decir Pedro. Gustavo dijo. ¿Qué puta sabemos lo que dijo Almirón o lo que quería decir? No sabemos si estaba bostezando, si quería decirle qué lindo es tu culo. No, nada no sabemos. ¿verdad? Pero la idea de la norma no es lo esa, sino normalizar la discreción del poder. Que todos aceptemos que está bien que el poder te lleve preso, sin explicar. Eso es Vinicius Junior, un facho de mierda que usa los lloros para justificar lo que están haciendo, que es destruir el fútbol. Entonces, si dije alguna mentira, cipayos del globalismo acá en Paraguay, o nejeceros de mierda, digan por favor, estoy totalmente abierto. Si es mentira algo de lo que dije. Entonces, por supuesto que además de la denuncia, Gustavo Pío, del jugador turco, había una presión del Instituto Arbitral de la FIFA para que se aplique ejemplarmente la norma. Entonces,
4: y quiero agregar una colita de lo que dije al comienzo, que yo sé que esto va a llegar a la FIFA y Enrique es el responsable de este programa. No. Y yo
5: le vamos a apuntar todo.
4: Enrique, bueno, es interesante pensar que con la inteligencia que tiene la FIFA no le den sanción a Almirón. ¿Por qué? Y acá me va a confirmar o me va a desmentir el profe Epifanio. En el primer tiempo fue expulsado injustamente, con presunción de inocencia olvidada, derecho a la defensa, a la basura, sin que se conociera la regla. Bueno, hay una norma del derecho que dice que el desconocimiento de la ley no le exime de su cumplimiento. Uh-huh. Pero quien cuerno sabía que ni siquiera es ley, ni siquiera es regla del fútbol, es una disposición. Nadie estaba enterado.
5: Sí, pues ya vino después de la... esta disposición ya vino después con circular, ya llegó, ¿verdad? Y habrá llegado la información.
2: O sea, a ver si entiendo, bueno, el Epifanio. Pero lo que está diciendo Pedro, nomás quiero que me explique una cosita.
4: Sí, te voy a explicar.
2: Ya fue no están las 12 reglas, no están las 12 reglas. No,
4: 17 reglas.
2: 17. O 17.
5: 17. Sí. No, pero está bien lo que está diciendo Pedro, ¿verdad? Esta disposición ya llegó después de que ya se haya hecho todo. Viene esta disposición y lastimosamente... O sea, Enrique, que antes de avanzar un poquito más yo, estoy atendiéndote, hermano querido, y trato de que entre en mi cabeza lo que estás diciendo... Y no está lejos de la verdad. No está lejos de la verdad porque algo está alborotando. Algo está alborotando a nivel global. Y el fútbol, que es la industria sin chimenea más grande del mundo, es una oportunidad justa como para... ¿Cómo podemos utilizar una palabra? Para llevar... Adelante.
2: Agua a su molino.
5: Un proyecto
2: político.
5: De alta, porque este es
4: un proyecto de dominación global,
5: un proyecto inimaginable.
2: Pero voy a decir algo. Pero voy a decir algo. Lucía, que está ahí, ya me está me va a tirar en la cabeza cualquier cosa. Enseguida, pero quiero decir algo.
6: Yo te quiero agregar antes algo para
2: agregar. Que,
6: no, solamente esa regla. El tema del descanso también, el corte donde no se corta la imagen de fútbol de lo que habla el entrenador y se pone promociones.
2: La pausa de hidratación. También escribí eso hoy y me contaron.
5: Y te digo más, Enrique, tírenle ya, Enrique, no, porque vamos a seguir. Gustavo, me encanta, ¿verdad, Pedro? Ustedes saben esto que está pasando, esta cuestión de la hidratación nació de acá en nuestro país. Acu te digo.
6: Acá sí.
2: Vos me estás jodiendo.
5: Sí, no, es que acá se hacía. Acá se hacía y la FIFA, cuando ve que algo es consistente, utiliza, ¿verdad? Pero ahora la promoción, ahora va ya con promociones.
6: Sí.
5: Vos
2: le estás dando demasiado crédito a la FIFA. Porque a mí me dijo una persona, y no voy a decir su nombre porque realmente tiene un cargo importante, pero me escribió hoy, por mi artículo me escribió, ¿verdad? Y me dijo... Estás bien encaminado, pero yo te voy a dar el nombre, me dijo.
5: ¿Sí?
2: Coca-Cola Company. Porque la pausa de hidratación se hace para Powerade.
5: Claro.
2: Gracias.
5: Claro, Enrique, y le digo más. Se nota a leguas de que ya no va a ser dos tiempos de 45 minutos los partidos más las adiciones y el descanso. Es evidente que se va a partir el descanso en tres.
2: ¿Fútbol americano, papá?
6: Sí, ¿dónde vamos a llegar? Porque yo también creo que el día de mañana los entrenadores van a estar arriba, como el fútbol americano. Ya va a ser todo abajo, solamente deporte. Está cambiando muchísimo.
5: Mira, aprecio tu observación.
6: Todos los que jugamos alguna vez al fútbol decimos lo mismo. Thierry Henry, Zlatan, todos dicen lo mismo.
2: Eso es Zlatan, pero es cierto lo que dijo él.
4: Sí, y él era mismo, director deportivo del Milan.
2: Zlatan Ibrahimovic, estimado amigo, tiene un material. Yo estuve tratando de chequear y en el comentario de Twitter del retweet dicen que es fake. Pero como él es comentarista de Fox, quiero saber si es verdad. Porque si es verdad, tendríamos que pasar el video, ¿verdad? La crítica que le hace la expulsión de Almirón. Por eso nomás
4: quiero decir algo, profe Epifanio, con mucho respeto, el VAR y el offside. Después, porque ese es todo un tema.
2: Pausita, a la vuelta enseguida estamos, porque Lucía me está por matar. Este no más, Lu.
0: Muy bien, ahí sí podemos adelantar un poquitito después de la pausa para continuar viendo, porque queda poquitito ya prácticamente de lo que repito esto. Por cierto, el tema de Zlatan Ibrahimovic, aparentemente un fake, una fake news. Sí, porque se vio a distintos personajes supuestamente que dijeron lo mismo. Visto a Zlatan, visto también que supuestamente lo dijo Ronaldinho Gaúcho, y él es la misma cosa. Bueno, continuamos viendo este material, entonces repito, tema a nivel mundial, La Roja ahora por taparse la boca, sin discusión, afuera. Paraguay, repito, jugó con 10 jugadores tras la implementación de esta nueva regla.
2: Y entonces, nos deslumbramos. Turquía, cómo toca y cómo controla el tiempo, ¿verdad? Y Angelotti está queriendo hacer la misma mierda en Brasil, ¿verdad? Ojalá que haga. Así no tienen más definición. Porque hay algo que está clarísimo con Turquía, anga, pobrecito. Yo amo Turquía. Obviamente este partido se ponía la mierda, pero...
5: ¿Querés ser otomano, pío?
2: No. Lo que digo nomás, Epifanio. Boludo, tenés en dos partidos 80% del dominio de pelota y no convertiste un gol.
5: Cierto. Sí.
2: Y eso es Europa.
4: Y Brasil juega como Turquía, juega a los costaditos, pelotita.
2: Y claro, acá, el modelo
4: y no
2: europeo.
4: Tiene identidad ya. Ya no son brasileños, ya no tiene creatividad, ya no tiene imaginación, no tiene poesía con la pelota.
2: Y te voy a decir una cosa más. Y perdón, Gustavo, yo te pido siempre disculpas, porque no, vos sos futbolista, boludo, yo soy un pobre hincha que anda. Pero yo voy a decir una cosa más. Acá yo creo que están todos enamorados de una pelota equivocada. Yo creo que el fútbol que todavía mantiene una cierta identidad en Europa propia es el fútbol inglés, que es el pelotazo y la velocidad. Después el resto ya parece calcado, hecho cortado por la misma tijera todito. Y estamos todos enamorados. ¡Ay, qué bien! Y viene el pelmazo ese de Berizzo a tratar de hacernos jugar hacia nosotros y nos hizo
4: perder,
2: pero casi nos eliminamos.
5: No podés cambiar de un día a otro, ¿verdad? Si, por ejemplo, ahora si algo vamos a buscar, al menos yo al opinar así le estoy tirando a una persona como Gustavo Mourinho, ¿verdad? Diciendo qué se puede hacer, ¿verdad? Yo creo que el fútbol paraguayo si pone un poco más de dominio, de toques, no de un toque constante durante los 90 minutos, podemos tener todavía nuestra potencia bien alta y podemos aspirar a más, Gustavo.
2: Quiero agregar una cosa ahí.
6: Sí, ya sé.
2: Porque yo soy partidario de una cosa muy medio de Aurelio González. Centro, cabeza y gol, papá. Ese es el Paraguay futbolístico. Y yo no entiendo por qué tenemos que cambiar, pero a lo mejor yo estoy equivocado.
6: No, con respecto a lo que decía de las similitudes del juego en sí, yo también sentí lo mismo. Siento como que veo el mismo partido con diferentes camisetas.
2: Así mismo.
4: Correcto. Muy bien.
6: Casi siempre la misma cosa. No hay diferencia. Unos que se defienden, otros que atacan. Que tienen ahí el balón y
5: nada de inventiva.
6: De tanto que tienen, te hacen aburrido.
5: Sí.
6: No hay ese ida y vuelta como había antes. Bueno, eso por un lado. Lo otro, creo que fue nuestro peor error el querer cambiar a eso justamente, y por eso quedamos fuera mucho tiempo de los mundiales. Porque olvidamos lo que nosotros éramos. Nuestra fortaleza, que hoy nuestra bandera es, metimos otra de garra, ganamos otra de un partido, a nuestro modo, pero ganamos. Ahora, sí creo, profe, que eso va a cambiar con el Cardiff. Hay una diferencia ya con el Cardiff, que ya desde chico trabaja mucho la técnica, se trabaja bien, la verdad, porque yo mismo hacía proyectos y siempre me gustaron, ¿verdad? Ahí hice la Copa Paraguay, hice otro proyecto para la APF en su momento, y era esa la necesidad de mirar un poquito a tus inferiores y trabajar con ellos, y va a cambiar la técnica. Ahora, en este nuevo tiempo de más cancha sintética, de más trabajo, mejores pelotas, mejores condiciones de los campos cambiaron muchísimo.
5: ¿Cómo cambió?
6: Vos sabés bien de su propio. Cómo sufríamos, ¿verdad? Además, mis lesiones eran de tobillo nomás antes.
5: Llegaste,
6: justamente, perdón, por el campo.
5: Voy a elegir nomás un club al azar. Porque le aprecio mucho y tengo muchos amigos en esa zona. Presidente Hayes.
6: Presidente Hayes.
5: Presidente Hayes en su campo tenía un lado empastado.
6: Sí.
5: En otro lado era arena.
6: Sí.
5: En otro lado era pedregullo.
6: Pedregullo, exactamente.
5: Mira, ¿me entendés? Y ahí vos tenés que jugar terminado los 90 minutos y voy a utilizar una palabra en guaraní, o pipí, después será.
6: Sí, quemaba.
5: Era, quemaba, te quemaba el piso, por un lado por el calor, las tres jugábamos, sí. Las tres y cuarto. Era ese por un lado y por otro lado, ese ímpetu. Uno pues se olvida de dónde está pisando, ¿verdad? Porque vos querés salir bien. Sí. Y no te interesa si ahí hay clavo, si no hay clavo, pues vos estás corriendo el jugador la misma cosa.
7: ¿Le puedo hacer una pregunta después, Gustavo?
6: Es una cuestión.
7: Cardiff dice, excelente, los chicos aprenden técnica, algunos, comportamiento.
6: No es para todos.
7: Hay 870 escuelas de fútbol. ¿Dónde están los cracks?
6: Y ahí iba un poquito mi contradicción, ¿verdad? Es decir, nos estamos formando mejor los chicos para qué, para hacer el fútbol que está mostrando el mundo.
8: Hacer fútbol turco.
6: Exactamente. Pero
7: sí.
6: Quiero traer otra cuestión que el profe me va a ayudar, ustedes también me van a ayudar. Tenemos menos jugadores con talento que dominan el balón.
5: Sí.
6: Tenemos mucho menos. En el mundo están acabando porque ya está todo sistematizado. Inclusive yo siempre le culpo a los entrenadores también. A nosotros los entrenadores, sí. Culpa nuestra de no tener un talentoso que agarre, que lleve y haga gol solo, que no quiera pasar la pelota.
8: Pues yo mira, pero eso.
5: Disculpad, pero es la aparición de ese tipo de jugador. Si yo al menos voy a citar.
6: Sí.
5: Vamos a llevarle primero a nuestro compatriota, ¿verdad? Le vamos a llevar a Di Stéfano.
6: Sí.
5: La aparición de Pelé. Mira que cuánto, Erico, estoy hablando, ¿verdad?
6: Sí.
5: La aparición de un Maradona.
0: Muy bien, ahí teníamos entonces esto. Mira, es árbitro Epifanio González, Gustavo Monínico, es jugador albirrojo. Buen debate sobre este tema que, repito, está dando vuelta al mundo. 10 de la mañana, 12 grados.
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9: Muy contenta por esta maravillosa obra que el gobernador está haciendo, que la otra vez, como dijiste, vino y nos dijo que nos iba a hacer el asfaltado, y ya vemos que cumplió su palabra y estamos muy conformes. 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

0: 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Vamos a la pausa y regresamos enseguida.
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0: Muy bien, 10, 12 de la mañana, 12 grados.
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0: Ok, perfecto. ¿Seguimos aquí? ¿Tenemos contacto? ¿No?
1: En
0: ¿Todavía?
1: breve.
0: Perfecto, en breve vamos a estar con Marley Cristaldo de Exteriores. Mientras
1: Sí.
0: tanto, vamos a hojear, por supuesto, los medios principales de información.
1: Tengo una información
0: ¿Qué
1: del
0: tenés?
1: ámbito de la salud, justamente alerta por virus respiratorios que tenemos desde hace tiempo ya debido a
0: Sí.
1: las bajas temperaturas. Y la información dice que pediatras instan a proteger a los bebés con la llegada de las bajas temperaturas en el incremento de y el incremento de la circulación de la influenza y el virus respiratorio sincicial, la Sociedad Paraguaya de Pediatría emitió una recomendación a los padres de familia para verificar que los lactantes cuenten con la dosis de Nirsevimac. En este caso, presidenta del gremio médico, la profesora doctora Julia Acuña, remarcó que el VRS representa la principal causa de patologías graves como la bronquiolitis y también la neumonía durante los primeros meses de vida, una etapa de extrema vulnerabilidad. Las autoridades sanitarias confirmaron que la campaña nacional ya logró inmunizar a un total de 40.533 lactantes con este biológico, pero advierten que todavía queda una importante franja de la población objetivo desprotegida ante el avance del invierno. La campaña de inmunización se despliega bajo una estrategia específica orientada a cubrir a los sectores de mayor riesgo biológico. De acuerdo con el protocolo médico, la población que debe recibir esta dosis única abarca a todos los niños y niñas nacidos entre noviembre de 2025 y julio de 2026, sumando a los bebés menores de 12 meses que registren factores de riesgo asociados como la premadurez, enfermedades pulmonares crónicas o cardiopatías, y también extendiéndose hasta los 2 años para infantes con cardiopatías congénitas severas. Este medicamento no se comporta como una vacuna tradicional, sino como un anticuerpo monoclonal de acción prolongada, lo que significa que provee defensas biológicas inmediatas al organismo del lactante para resistir toda la temporada de alta circulación invernal. El fármaco cuenta con ventaja técnica de que puede administrarse en simultáneo con las vacunas del esquema regular y se encuentra disponible en forma completamente gratuita.
0: Muy
1: Entonces, la información que habla de proteger a los recién nacidos también
0: bien.
1: ante la baja temperatura y también alta circulación de virus respiratorios.
0: Se vienen temperaturas heladas, lo
1: Sí.
0: único que voy a decir. Posiblemente el miércoles va a ser el día más frío
1: Dice que.
0: de este primer mes, de esta primera semana del invierno.
1: Exacto.
0: Se habla de 3 grados. Así de simple, señora.
1: Bastante frío.
0: Sí, y cada vez, o sea, que más oscuro, ¿cómo se llama? Creo que hoy amaneció a las 7:30 por ahí.
1: Sí, también
0: Algo así,
1: por el
0: algo así,
1: clima que estamos
0: algo así.
1: teniendo.
0: ¿Tenemos contacto? Marley Cristaldo contigo de Exteriores.
2: Muchas gracias, compañeros. Seguimos informando. Me encuentro en la comisaría tercera del barrio Centro, en compañía del oficial ayudante Wilson Silvero, subjefe de esta dependencia policial. para comentarnos referente a que continúa el operativo fortalecimiento e incursión en el departamento del Guairá. ¿Cómo estás? Muy buenos días.
3: Muy buenos días para ustedes y para su audiencia. En cuanto al operativo fortalecimiento, como se le considera, así también como operativo incursión, todos los días de la Dirección de Policía del Guairá está saliendo nota de servicio, en donde están afectadas las distintas comisarías, subcomisarías, y también móviles, motocicletas, personales, para que se esté realizando en forma los controles preventivos, verificación de personas sospechosas. El día de ayer estamos realizando una gran incursión en zona bicentenario. Estábamos realizando también despeje, ya que está ocurriendo mucho polución sonora. Por lo tanto, es una implementación de parte de la Dirección de Policía del Guairá para que el ciudadano, la ciudadana, se sienta más seguro cuando esté disfrutando zonas gastronómicas, ya que es imposible también disfrutar cuando hay la polución sonora. Y también las novedades son pocas acá en zona metropolitana. Eso es algo muy significativo, muy importante para todos nosotros, ya que hay unos cuantos días ya que tuvimos resultados positivos en cuanto a detenciones, aprehensiones. Y también eso se debe a que estamos realizando de buena manera. Estamos tratando de hablar con los personales. Estamos de acuerdo en una sola palabra, para que todo el mundo se aboque a la tarea preventiva, que eso es lo más importante para zona metropolitana especialmente.
2: Bueno, se puede hablar de una jornada bastante tranquila, especialmente el día en que jugó Paraguay.
3: Sí, especialmente nos favoreció el tiempo, la situación climática. Así también se implementó primer turno nocturno, segundo turno nocturno, grupo de personales a cargo de un más antiguo, ¿verdad? Para tratar de repeler, controlar, hacer que las personas se sientan más seguras, disfrutando del fútbol, espectáculos del fútbol, que es lo más importante para que no ocurra ningún incidente.
2: Podemos decir que influyó bastante el clima, teniendo en cuenta de que disminuyó bastante la cantidad de personas, especialmente sobre el Boulevard Bicentenario.
3: Exactamente, es lo que te mencioné, la situación climática nos favoreció totalmente y esperemos que para la próxima, no deseando, ¿verdad?, que suceda lo mismo, que la gente pueda ser consciente, ser educado también. Nosotros tratamos de inculcarnos entre todos, ser educado, pedir bien, para que no ocurra ningún incidente. Es lo más importante para que no pase nada.
2: De igual manera, ¿continúan las mismas recomendaciones para todos?
3: Las mismas recomendaciones. En cuanto a las personas que quieran escuchar música, siempre es significativo, siempre es importante que tengan un volumen considerable. Y para las personas que tienen su pertenencia, ya sea motocicleta, vehículo, mi recomendación siempre es cuidar. Y cuidar, porque nunca el país más desarrollado del mundo no puede estar tan seguro y que nosotros. Entonces, la Policía Nacional está haciendo todo lo posible. Estamos realizando patrulla preventiva, verificando a personas que supuestamente son sospechosas, con el fin de repeler, evitar hechos punibles.
2: Muchas gracias.
3: Sí, a usted.
2: De esta manera, estuvimos en conversación con el oficial ayudante Wilson Silvero, subjefe de la Comisaría Tercera del Barrio Centro.
0: Excelente, Marley, muchísimas gracias. Muy bien, perfecto.
1: Se fue.
0: Capilla, aquí está más.
1: No nos tienen paciencia, ¿verdad?
0: ¿Eh? Estamos todo acelerados, estamos. Así de simple. Sí. Así de simple. O sea que estoy buscando una noticia, un apuñalamiento ocurrido en el Bañado Sur.
1: Ah, sí, sí, sí.
0: Captado en vivo. Qué locura, che.
1: Sí.
0: Qué locura, parece que tuvo fuerte el día del padre, ¿eh? Eso no va. Acá justamente tiene, no, este es otro. Pero es lo que se estaba, lo que se estaba gestando, o se estaba desarrollando en el Bañado Sur.
1: Sí.
0: Hay algo muy importante que quiero leerles un poquitito, porque esto tiene que ver con algo que es a nivel internacional, pero evidentemente tiene sus consecuencias a nivel mundial. Uh-huh. Y estamos hablando de esta movilización que está realizando el ejército de Taiwán. Sí. Taiwán activa ejercicios militares ante la presión china. El ejército taiwanés inició 5 días de maniobra de preparación para el combate para reforzar su respuesta defensiva, mientras China aumenta su actividad militar alrededor de la isla. El ejército de Taiwán lanzó el 22 de junio de 2026 un ejercicio de preparación inmediata para el combate de 5 días en todo el país para garantizar que sus tropas estén listas para responder con rapidez si China escala sus actividades militares. Ay, está en inglés.
1: Ay, no,

0: Objetivo principal: entrenar a las unidades de todos los niveles durante la fase de despliegue en estado de alerta, familiarizándolas con la práctica del combate y con el entorno del campo de batalla, así como reforzar la rápida conversión del estado de paz al de guerra. El Ministerio precisó además que estas maniobras pretenden reforzar el dominio del plan de operaciones conjuntas, recurriendo a distintas situaciones para guiar a las unidades en la ejecución de las diversas materias del combate conjunto y adoptando la modalidad de efectivos reales, terreno real, tiempo real, equipamiento real y ejecución real. Se perfeccionará el funcionamiento de los mecanismos de mando de todos los niveles y la capacidad de las unidades para operar en condiciones reales de combate, poniendo el acento en aspectos claves como la mejora del mando y el control de las operaciones conjuntas, la sostenibilidad logística y la gestión de los factores geográficos militares del campo de batalla, señaló el comunicado. La agencia de noticias taiwanesa informó que varios vehículos blindados circularon esta mañana por la carretera provincial 31, principal vía de conexión de la zona del tren de alta velocidad de Qingpu y uno de los nudos estratégicos del transporte en el norte de Taiwán. Según las fuentes militares y expertos en defensa citados por esta agencia, las tropas efectuaron patrullas de reconocimiento para familiarizarse con el entorno y garantizar así un despliegue móvil rápido en tiempo de guerra que permita bloquear y retrasar el avance de fuerzas enemigas. Nuevo repunte de actividad militar en China. Estas maniobras se anunciaron el mismo día que el Ejército Popular de Liberación llevó a cabo un entrenamiento de larga distancia en alta mar, para lo cual movilizó un gran número de aeronaves militares en los alrededores de Taiwán, indicó en un medio de comunicación este domingo en otro comunicado. Según la parte de taiwanesa, China envió un total de 21 aparatos de diversos tipos, entre ellos los cazas J-16, aeronaves de alerta temprana, los KJ-500 y aviones cisternas Yu-20 a operar en aguas próximas a Taiwán, de los cuales 19 ingresaron en la autoproclamada zona de identificación de defensa aérea del sudoeste de la isla y en el Pacífico Occidental. Las Fuerzas Armadas emplearon medios conjuntos de inteligencia, vigilancia y reconocimiento para mantener un seguimiento riguroso de la situación y enviaron aeronaves de misión, buques y sistemas de misiles emplazados en tierra para responder de forma adecuada, indicó justamente el Ministerio de Defensa, empleando su lenguaje habitual para este tipo de eventos. Las autoridades de Pekín consideran a Taiwán una parte inalienable del territorio chino y no han descartado el uso de la fuerza para hacerse con su control, una postura rechazada por el Ejecutivo taiwanés, que sostiene que solo los 23 millones de habitantes de la isla tienen derecho a decidir sobre el futuro político. Mamá querida. Mamá querida, se tranquiliza uno cuando empieza el otro. O sea,
1: todavía ni terminó bien, ¿verdad?
0: Qué bárbaro, o sea. Qué increíble. No sé cuándo es que se firmó el tratado nunca de paz de Estados Unidos. Y ya, ah, qué notables. Decían misinio la Taiwán.
1: Y eso se dice.
0: Perónico de China. Ese quiere, ¿verdad? Qué bárbaro. O sea. Qué bárbaro. Bueno, vamos a ver. A ver, otro. Di. Otro. Otro más, Bolivia más, pero noticia positiva, uh-huh. Para leerle a la gente. Por cierto, ayer se resolvían las elecciones en Colombia. La derecha ganó, uh-huh. Así que Petro está con los días contados. Confirma reducción de... político describió los alcances del decreto supremo 5636, la fractura de los movimientos sindicales y el resguardo de las Fuerzas Armadas en las carreteras andinas. El periodista y politólogo Amílcar Centeno confirmó que la vigencia del estado de excepción disminuyó drásticamente los cortes de ruta en el territorio de Bolivia. Este lunes el analista precisó que la medida gubernamental redujo los puntos de protesta de más de 100 piquetes a 12 obstrucciones viales remanentes. La disposición del Poder Ejecutivo busca normalizar el abastecimiento interno tras registrarse 50 jornadas consecutivas de paralización civil y desabastecimiento de insumos médicos. Los pormenores de la crisis en el país vecino se analizaron en el programa Expreso Informativo de un medio nacional. Decreta gubernamental y quiebre de la unidad con la Central Obrera Boliviana. Las autoridades nacionales promulgaron el Decreto Supremo 5636 en un escenario de extrema tensión social e institucional.
2: El periodista y politólogo dijo que la normativa rige para todo el territorio nacional por un plazo de 90 días.

0: Días continuos. La estrategia oficial tomó fuerza luego de consolidarse un acuerdo sectorial de pacificación con los dirigentes de la Central Obrera Boliviana. Esta firma gremial provocó la ruptura de la alianza monolítica que tenían los sindicatos de trabajadores con los movimientos campesinos. Focalización de la fuerza pública en focos remanentes de conflicto. La desarticulación de los cortes masivos dejó a una posición de aislamiento político a las bases agrarias más radicales. El Centeno puntualizó que la Federación de Sindicatos Campesinos Tupac Katari determinó un cuarto intermedio por las festividades tradicionales. Sin embargo, los sectores leales al exmandatario mantienen en activos los cercos sobre el eje de Cochabamba hacia la región de Santa Cruz. Estas seis federaciones de productores cocaleros rechazan la terminación o los términos de la tregua y acusan de traición a los delegados obreros centralizados. Disputa por la gobernabilidad del presidente Rodrigo Paz ante la crisis. El debilitamiento de las medidas de fuerza modificó el balance de poder y fortaleció el posicionamiento de la administración central. El analista boliviano explicó que las organizaciones sociales buscaban la dimisión del jefe de Estado mediante el estrangulamiento de las arterias viales. Mamá querida. I love you, Paraguay. 10:30 de la mañana, 12 grados.
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0: Muy bien, 10:42 de la mañana, 12 grados.
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0: Muy bien, excelente. A partir del día de mañana empieza el calendario de cobros, Tamara. Anunciado justamente por el Ministerio de Economía y Finanzas. Y la novedad es que incorporarán a 6.556 nuevos beneficiarios del programa de pensión universal para adultos mayores. El programa de pensión universal para adultos mayores incorporará 6.556 nuevos beneficiarios, según informó el Ministerio de Desarrollo Social, ampliando así la cobertura de la asistencia destinada a personas en situación de vulnerabilidad. Entre las nuevas incorporaciones se encuentran 4.940 personas de 68 años cumplidos a junio del 2026, es decir, nacidas hasta junio de 1958. Asimismo, se incluyeron a 864 adultos mayores de 69 años que no figuraban en la lista. La lista de nuevos beneficiarios también incluye a 192 miembros de comunidades indígenas, 152 personas con discapacidad, 45 extranjeros y 363 personas reincorporadas al programa. Los pagos se realizarán en ventanilla del Banco Nacional de Fomento a partir del viernes 26 de junio. Estamos hablando justamente de los nuevos beneficiarios. Los que ya están empiezan a cobrar a partir de mañana. Uh-huh. Aclaración. Por otra parte, el Ministerio de Desarrollo Social informó que desde el jueves 25 de junio del 2026 estará disponible el listado oficial de nuevos beneficiarios en la página web del Ministerio de Desarrollo Social. La incorporación de nuevos beneficiarios forma parte del proceso de ampliación de cobertura del programa que busca garantizar un ingreso económico a adultos mayores y otros sectores priorizados, contribuyendo a mejorar su calidad de vida y brindar mayor protección social. Ahí nomás déjame el fondo, porque ahora empieza la parte difícil, Tamara, porque el límite está en 68. Y para julio va a haber nueva gente con 68 años. Y para agosto va a haber nueva gente con 68 años otra vez. Cada día prácticamente se va actualizando, por lo que esta es la parte más crítica de la incorporación. Recordemos que tiene que ser hasta los 65 años, entonces se vuelve un poco complicado. Sí, porque cada mes van cumpliendo años personas que pueden ser beneficiadas con esto.
1: Exacto.
0: Pero siempre se tiene en cuenta que esto es de acuerdo a la disponibilidad presupuestaria. Y también teniendo en cuenta que este método facilitó muchísimo la incorporación de adultos mayores, ya que se eliminó el censo, un trámite que generalmente tardaba mucho, y también las limitaciones, porque aquellos que cumplan simplemente ya son ingresados y al mes siguiente prácticamente pueden cobrar. Así que,
1: exacto,
0: buena noticia para todos aquellos que, número uno, los que ya tienen, los que ya son beneficiarios, cobran a partir de mañana, y los nuevos beneficiarios a partir del viernes. ¿Quedó claro? Bueno, y el primer cobro evidentemente se hace en ventanilla. Posterior a eso, viene la tarjeta ya para cobro vía cajero. Uh-huh. Bueno, tenemos más también. ¿Qué tenemos?
1: Sí, justamente la información del diario La Nación dice: una riña en el bañado Tacumbú resultó con una mujer herida y otra detenida. Una acalorada discusión entre dos mujeres en la zona del bañado Tacumbú derivó en una agresión con arma blanca, dejando a una de ellas con lesiones y a la presunta responsable tras las rejas. Un nuevo hecho de violencia vecinal se registró en el bañado Tacumbú, donde una diferencia personal terminó de manera violenta. Según el reporte policial, el conflicto escaló rápidamente hasta que una de las involucradas utilizó un arma blanca para atacar a la otra, provocándole heridas de consideración. La presunta autora del ataque fue identificada como Leticia Telles, de 42 años. Tras el llamado de alerta por parte de vecinos, agentes de la Policía Nacional intervinieron rápidamente en el lugar para controlar la situación y restablecer el orden. La víctima recibió una herida en el muslo y fue trasladada hasta el hospital de Barrio Obrero, mientras que la presunta agresora quedó a disposición de la justicia, confirmó el comisario Pablo Insfrán de la Comisaría Segunda Metropolitana. Tras el procedimiento, los uniformados procedieron a la aprehensión de Telles, quien fue trasladada hasta la sede policial a disposición del Ministerio Público. Por su parte, la víctima fue asistida y derivada a un centro asistencial para recibir la atención médica necesaria debido a las heridas sufridas durante el altercado. El caso ha generado preocupación en la comunidad local, donde este tipo de incidentes por problemas de convivencia se han vuelto un punto de atención para las autoridades. La Fiscalía ya se encuentra analizando las circunstancias que motivaron el enfrentamiento para avanzar en la investigación. Entonces, esto fue lo que ocurría. Estamos viendo justamente en imágenes el momento en el que se registraba esta gresca entre dos mujeres y una de ellas que terminaba con una herida en el muslo, mientras que la otra fue arrestada por la Policía Nacional.
0: Muy bien, perfecto. Ayer estaba en pleno debate algo que es el tema todos los días, que es el mundial. Muchas selecciones, Tamara, que no entraron con mucho ruido, están brindando un gran espectáculo, están rindiendo bien. Imagínate, por ejemplo, ayer el empate 2-2 de Uruguay. Con una selección que no era favorita, te voy a decir. Y esto le complica a Uruguay, pues va a tener que. A ver, lo que las tienen complicada hasta ahora son. A ver, Ecuador, que tiene que jugar su tercer partido con nada más y nada menos que Alemania. Y Uruguay, que tiene que jugar su tercer partido ante España. España que ayer goleaba. Así que se complica un poquitito para ellos. La fe evidentemente está en ya no metan su equipo titular porque ya están clasificadas esas dos excepto España. Mira que España empató, creo que en el primero
1: Creo que
0: y
1: sí.
0: tiene cuatro nomás, o sea, también se juega su clasificación. Va a estar muy duro ese partido. Y Alemania que ya está adentro. Alemania es uno de los primeros clasificados. A ver, los clasificados hasta ahora son Alemania, Estados Unidos y México. Que ya por la cuestión de números ya es imposible que se lo saque, te voy a decir, de esos puestos. Sí. Y también explicaban que Paraguay prácticamente ya, o sea, Turquía está descartada, porque en caso de empate de puntos, porque Turquía juega con Estados Unidos, en el caso de que haya empate de puntos con Paraguay, pasaría a Paraguay porque se tiene en cuenta no la diferencia de goles, sino el enfrentamiento entre ambos. Y como Paraguay le ganó a Turquía, entonces Paraguay hasta ahora por lo menos ya tiene seguro una plaza por uno de los mejores terceros. Ahí está, justamente. México, Alemania, México y Estados Unidos ya tienen y el resto todo a la espera. Hoy juega Argentina, que también ya se juega su clasificación. Y a ver, me pones otra vez, por favor, eso. Hoy fue Argentina a la 1, Francia, otro de los favoritos también, 17 horas contra Irak, Irak también que sorprendió, Noruega contra Senegal, Senegal también una. Yo a mí, te juro, me sorprende cómo corren. Pero me sorprende también cómo nos pueden meter.
1: En definición.
0: Sí. El de ayer era Costa de Marfil, era contra. ¿El de ayer cuál fue? Andate un poco hacia abajo, por favor. Acá hablando con mi. De. Andate un poco a los de ayer, por favor. Ahí vivo en Duyeme. ¿Qué? ¿Qué usa? ¿Qué hacen? Andate. La coa se copiloto rally, ya choca y temo ahí. Andate un poco hacia abajo, quiero ver contra quién jugó. No, perdón, hacia arriba, hacia arriba, hacia arriba. Yo me expresé mal para ver con quién era que jugó Uruguay. Uruguay, ahí está. Islas Cabo Verde. Ese no lo teníamos nosotros pues, ni en la. Ni ahí. Curazao y Cabo Verde son los dos países más chicos. No pasan de 200.000 habitantes. Son islas, como lo dice, ¿verdad? Y ayer este encuentro entre Uruguay y Islas Cabo Verde fue el encuentro de dos países con menos de 4 millones de habitantes, los dos juntos. Sí. Es algo inédito, te voy a decir. Cabo Verde metió su primer gol con un tiro libre que pasó por la barrera. Increíble fue ese. Y después el segundo gol de Cabo Verde, porque Uruguay llegó a pasar al frente.
1: Sí.
0: Y lo empata con un error, pero increíble, de un lateral que intenta hacer un pase. Y legalmente el jugador de Cabo Verde venía corriendo como esos caballos. Era imposible atajarlo, pero no solo eso, sino que roba la pelota, pica y directamente remata. O sea, de primera. Así de simple es. Uh-huh. Escuchemos entonces justamente lo que decían. Primero quiero el de Robert Singer, por favor. El primerito que te pasé. El de Robert Singer quiero primero. Porque él es el que hablaba justamente sobre esto que son selecciones que no la tendríamos en cuenta, pero están brindando un espectáculo sí. increíble y le están complicando a los grandes. ¿Eh? Escuchemos entonces lo que decía Robert Singer.
2: ¿Es más pobre que los otros que hemos tenido antes
3: no.
2: en el Mundial?
3: Nosotros nunca hemos tenido equipos pobres, por eso decía.
2: ¿Y este es un equipo pobre?
3: En el 69, fíjense de qué selección estoy hablando, lo de mi generación me van a entender. En el 69, con este formato de eliminatoria, todos contra todos, esa selección clasificaba en segundo lugar, pero era por grupo. Y nos toca en el grupo cabeza de serie Brasil del 70, el que gana el Mundial del 70.
4: El mejor de la historia para muchos.
5: Entonces, a nosotros siempre nos elimina el que después termina siendo campeón.
3: Y en el Mundial...
6: En el 2002 nos tocó el que
3: finalista. Y no solamente eso, ¿no? Sino que tenemos el gran consuelo. Viste que todos dicen que el más difícil fue Paraguay. Y claro que somos el más difícil si nos metemos 15 tipos.
6: Pero, Robert, vamos a partir de la base de que en Sudáfrica realmente Paraguay estuvo muy bien, Robert.
3: Pero bien, ¿para qué te dejó ese equipo?
6: No, me acuerdo
3: que aquí salimos, aquí nos fuimos al Panteón de los Héroes porque empatamos contra Italia. Y yo me acuerdo haber dicho en ese momento, Paraguay es más que Italia. Pero Italia es el último campeón. No me interesa. Nosotros teníamos un gran equipo. Le llevamos a Roque, Nelson... A Tacuara y a Lucas Barrio. Ninguno metió ni medio gol. Ni medio gol. Uno metieron que se anuló contra España. ¿Verdad? Entonces, si no jugamos para... Porque también, ¿cuántos número 9 nosotros ya quemamos? Quemamos número 9 de todos los estilos. Y puede jugar de 9 Paraguay, puede jugar Haaland, Harry Kane, Mbappé, Herrera, que no le llega la pelota, hermano. No pasamos la media cancha. Hace 3 eliminatorias que nos pasa en la media cancha Junior Alonso.
5: Bueno, pero a ver un poco.
3: ¿Verdad?
5: Cuando cambiamos
3: una vez pasó un lateral paraguayo y casi metimos el segundo
5: cuando
3: gol.
5: Cuando cambiamos ese esquema de defensa.
6: No va para la mierda.
3: Ahí está, ahí, bueno, o sea, entonces...
5: No, yo creo que vamos a la mierda, putean todo, porque este no es Paraguay.
6: No, escuchame una cosa, vamos a ser sinceros, espera, yo voy a contestar a lo que él se está quejando bastante.
3: Puedo decir que uno podía...
6: Paraguay no tiene buena posesión de balón, no somos buenos técnicamente, no familiarizamos con el balón para tener posesión de balón. Ya vino Berizzo, vino un montón de técnicos tratando de tener posesión de balón y nos hacían 4. Porque no, lamentablemente no, esa es la cruda realidad.
3: O sea, que jugar al fútbol pero te molesta la pelota.
6: No, pero ese amigo, lamentablemente no somos así. Ahora, Robert, escuchame una cosa. Con mucho respeto te digo. ¿Por qué no seguimos jugando a lo Paraguay y tratamos de implementar algo de mejor fútbol? Pero no podemos perder la esencia del fútbol. La esencia del fútbol paraguayo no podemos.
3: ¿Por qué yo tengo que perder la esencia, Pipino?
6: Pero nuestra esencia es siempre centro, cabeza y gol.
3: Ya tengo el corazón, ya tengo todo, pero no. ¿En qué lugar? Hay 48 selecciones y 47 juegan al fútbol. Hasta Curazao juega al fútbol.
6: No, pero no es tanto así como
3: vos.
6: Si vos te pones a pensar la vez pasada, Holanda-Japón, te pongo un ejemplo. Holanda-Japón.
5: ¿Qué pasó con Holanda-Japón?
6: Holanda tenía el balón, los 11 de Japón defendiendo. Japón tenía el balón, Holanda los 11 defendiendo. Entonces, ¿qué es eso para vos? Un antifútbol.
3: Pero se sabe lo que tenés que defender.
6: Pero defiende.
3: Bueno, pero cuando,
6: de sobremanera,
3: pero
6: cuando ¿cómo defiende? En el Mundial no podés regalar nada. En el Mundial en el Mundial tenés que jugar y tenés que tener tu arco en cero. Y después vemos qué pasa.
3: Si vos salías a jugar. En el barrio sabemos que tenés que tener el arco en cero.
6: A ver.
3: Pero jugana, papá. Jugana si tenemos jugadores. Pero
6: a mí que me calienta jugar si no. Es que salía a jugar y te hacen cuatro. Sí, bueno,
3: pero yo, ¿sabes qué? En tu época yo ya decía que vos tenías que ser titular.
6: Está bien.
4: Pero vos mismo decías que vos te quedas mejor como suplente. Bueno. Vos mismo decías.
6: A mí me encantaba ser suplente porque yo la agarraba, entraba el equipo contrario, estaba cansado y hacía un festín cuando entraba. Es lo mismo que cuando entré contra Eslovenia. Cuando Maldini se va y se acerca y me dice, Pipino, vení, vení. Mira al banco suplente. No hay ninguno que pueda cambiar la historia de este partido. Sos vos y nadie más que vos. Así es que empezás a hacerme 10 sprints que vas a entrar. Vas a cambiar la historia del partido. Pero Maldini no me... No importa, deja eso. Que seguí calentando vos. Se va 3 veces a insistirle a Maldini.
7: ¿Quién?
6: A Macaya, Gabriel Macaya, que era el preparador físico. Y bueno, tal es así que me toca la oportunidad de entrar. Entro con todo y los eslovenos no podían atajarme.
4: Porque estaban cansados también.
6: Estaban cansados y aparte Pipino estaba en su prime, así como se suele decir. Y entré con todo y pude convertir 2 goles. Campito hizo el 2-1 y a mí me toca hacer el 3-0. Realmente fue una noche...
8: O sea,
5: este hasta ahora, el de Estados Unidos, este que fue distinto, hicimos un gol rápido y después era defender como siempre.
4: Sí.
5: Ahora, con Australia, siendo muy honesto.
4: Y va a ser un partido diferente. Estábamos hablando fuera de aire con Robert y con Pipino. Y la cuestión con Australia, primero... que Australia solo necesita un empate para poder salir segundo. Entre el empate, a los dos les conviene realmente el empate. Paraguay casi seguro que clasifica, pero Australia termina segundo, Paraguay tercero. Australia es un equipo que también espera atrás. Y nosotros tradicionalmente, nuestro estilo es esperar atrás y tratar de encontrar espacios cuando el equipo rival ataca. ¿Qué va a pasar cuando Australia sea el que espere y Paraguay tenga que ser el que busque? Ahí es donde Alfaro va a tener que encontrar un cambio en su esquema. Va a tener que encontrar una alternativa. ¿Quién puede generar juego? ¿Quién puede atacar? ¿Cómo no quedar expuesto en defensa? Va a ser un partido complicado, pero donde Paraguay va a tener que buscar un resultado o por lo menos no exponerse demasiado para no terminar perdiendo el partido. Paraguay empatando tiene un 98% de chance de clasificar. Con 3 puntos pierde el partido y esa chance baja a 30. Se complica. Entonces, perder ese... A veces pasaba cuando una selección, por ejemplo, sub-20, pasaba con Paraguay, tiene que empatar para salir campeón y era lo peor que podía pasar. Porque sí. Ahí tenía que... A veces parecía que ese protagonismo, empatar, solamente necesitaba el empate, parece que pesaba. Pero creo que habrá que ver ahí dónde ajusta Alfaro, si prioriza no recibir el gol y prioriza el empate o busca ganar y conseguir el segundo puesto.
6: Y hay solamente 2 formas de saber eso. O juega Mauricio... O juega un tipo de marca.
4: Uno de juego que sea Mauricio.
6: Mauricio es un tipo que mueve mucho el equipo. Es un tipo que tiene buena posesión de balón y empieza a hacerle jugar a todos. Pero de repente el técnico puede tomar la decisión de poner una persona más de marca.
5: Ahora,
0: Muy bien, ahí tenemos. Va a la Icota, a la Chico Asia. 23 horas el jueves. Uh-huh. 23 sí. Horas del jueves, es las 11 de la mañana. Ahí. ¿Sabes qué es lo que pasa? También nosotros no tenemos la costumbre de utilizar PM ni AM. Uh-huh. Y tampoco utilizar el ¿cómo se llama? El horario 24. Uh-huh. No es las 11, sí. Es las 23. Las 11 de la noche, decimos nosotros.
1: Sí.
0: Las 11 del día, de la mañana. El problema surgió cuando fue las 12.
1: Uh-huh.
0: Las 12 del mediodía y las 12 de la madrugada tendría que ser. Bueno, exacto. En fin. Fuerza Paraguay, de hoy. A ganar, quiero 6 puntos, no quiero saber nada. Perfecto. 11:01 a.m, 12 grados.
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9: Muy contenta por esta... Es maravillosa obra que el gobernador está haciendo, que la otra vez, como dijiste, vino y nos dijo que nos iba a hacer el asfaltado y ya vemos que cumplió su palabra y estamos muy conformes Y de mi parte, más que darle millones de gracias y que siga haciendo obras maravillosas como esta. Muchísimas gracias, señor gobernador, que lo que prometiste, cumpliste.
7: Estoy muy contento con Haití. Le habría faltado un buen trabajo que están haciendo esta gente. Quedó muy bien, tiene una capa asfáltica muy bien hecha, bien gruesa. Un desarrollo muy importante acá en la parte comercial para la gente de la comunidad y para los vecinos y la otra zona aledaña alrededor de la otra comunidad. Porque a todos nos beneficia este gran proyecto, este gran trabajo del asfalto que nos vino acá a la comunidad. Digo yo y en nombre de la comunidad también, muchas gracias al gobernador Cesarito Sosa por conseguir este proyecto, gracias a su gestión, a su proyecto que él tenía. Entonces, estamos muy agradecidos por prácticamente un regalo para nosotros porque salió muy lindo y todos estamos contentos acá en los vecinos de este barrio.
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0: Muy bien, 11, 12 de la mañana, 12 grados, va bajando la temperatura, digo. Parece que sí, ¿verdad? Muy bien, 11, 12 de la mañana, 12 grados.
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0: Muy bien, perfecto. Nos vamos a las noticias destacadas. Y una de las noticias destacadas de la semana pasada es justamente este llamado que realizan desde el Banco de Sangre para que se acerquen los donantes. El stock sigue siendo crítico y, por supuesto, ellos llaman a aquellas personas que puedan ayudar para restaurar o, en realidad, recomponer nuevamente el stock de sangre existente en el Hospital Regional de Villarrica.
2: Estamos en el mes del donante de sangre. Tuvimos varias colectas extramuro en diferentes instituciones. Esta semana, discúlpame, la siguiente semana volvemos a tener con otra institución educativa y luego las intramuro, que son todos los días, ¿verdad? Acá de lunes a domingo, de 7 de la mañana a 18 horas, tenemos muchísima salida de volúmenes. Entonces, creo que podemos decir que tenemos un stock regular. ¿Por qué? Porque el uso es masivo tanto en las instituciones públicas como privadas, que recordemos que todas estas dependen de la provisión de este centro productor. Entonces,

0: Tenemos un factor en contra, el frío, ¿verdad? Que probablemente eso ataja mucho a las personas a donar con la frecuencia que tenemos en temporada de verano, por ejemplo, ¿verdad? Entonces es eso, les esperamos a las personas, a los donantes, que se acerquen. Todos los días hay necesidades en todos los turnos. Y todo tipo de personas reciben, recién nacidos, mujeres, hombres, adultos, ancianos. El requerimiento realmente es bastante alto. Se han incrementado, yo creo que en un 40 o más por ciento, la necesidad de sangre para cirugías programadas, cirugías de urgencias, el uso en recién nacidos también se ha acentuado. Y no nos olvidemos de los pacientes dializados y de las cirugías cardíacas que requieren muchos volúmenes sanguíneos, muchos donantes en consecuencia, ¿verdad? Esto se ha acentuado muchísimo, 40-50%. Entonces, por eso la salida es mucha diariamente.
1: Doctora, ¿qué tipo de sangre es la que más se requiere?
0: Todas, todas. Ahora mismo no tenemos una tendencia, el uso es realmente es bastante variado en cuanto a grupos y factores sanguíneos. Entonces, el requerimiento es de todos los grupos y factores sanguíneos.
1: Bastante exitosa también las jornadas, las campañas que estuvieron realizando.
0: Sí, sí, porque en él encontramos muchísimos donantes y bueno, eso abastece muchísimo al servicio de sangre. Tenemos otra el otro jueves en el Instituto Técnico Superior Villarrica. Esa jornada suele ser también bastante grande, gran concurrencia de donantes y estamos muy esperanzados de que podamos obtener varios volúmenes a partir de esa jornada y bueno, eso realmente le da un stock y podemos estar tranquilos, por así decirlo, porque de manera temporal las heladeras están cargadas, ¿verdad? Y hay alta producción. Por eso dependemos mucho de las jornadas extramuro, que las empresas privadas o públicas se unan a nosotros, porque en estas conseguimos mucho stock en un solo día, ¿verdad? Las intramuro, de hecho, que no paran, siempre están, pero son muchísimo menos. Entonces, estas jornadas fuera de la institución, que son las extramuro, oxigenan bastante al centro productor, ¿verdad? Esperemos que más instituciones, son muchas ya, las de Guairá y Casapá, que tienen convenio con nosotros, que se unieron a esta noble causa, pero hay mucho más por hacer.
1: ¿Esta sería la segunda campaña de recolección de sangre en lo que va del año, doctora?
0: No. Lo que pasa es que las otras fueron en la sexta región sanitaria. Acá, de forma local en Guairá, sí. Pero recordemos que toda la zona de Casapá también nos corresponde y ahí ya hubo otras con instituciones educativas también.
1: Bueno, requisitos para donar sangre.
0: Desde los 18 hasta los 65 años de edad, pesar más de 50 kilos. Le sugerimos a las personas que van a donar que no vengan en ayunas, que consuman algo, estar bien hidratados. Si consumió alcohol, si el trago fue controlado, puede donar 12 horas después. Si fue algo más que eso, el diferimiento es por 24 horas. Las gestantes no deben, no pueden donar. Si tuviste hepatitis A en la infancia, ¿podés donar? Sí, podés hacerlo. No es excluyente. Solamente las del tipo B y C son excluyentes. No consumir, utilizar drogas. Y bueno, el donante pasa por una entrevista. Son 37 preguntas más la evaluación clínica y los signos vitales. Y si califica en ese momento, pasa a lo que es la flebotomía o la extracción de sangre. Si no, al donante se le hace saber el motivo y los días, semanas o meses de diferimiento, o si se debe a alguna medicación, por ejemplo, que hay algunos que sí son de una exclusión ya permanente, se le hace saber el porqué. Lo que más encontramos, o suelen acudir son personas que, por ejemplo, son diabéticos. Mientras su medicación sea oral, sí pueden ser donantes. Hipertensos, bien controlados, con una buena medicación, sí puede donar. No por ser hipertenso está excluido de ser donante. Entonces, toda esa información siempre damos y muchas más en el momento de la entrevista.
2: Muy bien, perfecto. 11:20 de la mañana.
3: Y siguiendo con informaciones desde la Cuarta Región Sanitaria, también la epidemióloga regional, la doctora Beatriz Ojeda, estuvo hablando acerca de los casos de cuadros respiratorios que siguen en aumento en el Guairá.
4: Sí, efectivamente seguimos dentro del corredor de alerta por cuadros respiratorios, ¿verdad? Esto es algo que ya veníamos viéndolo desde que inició este año realmente, ¿verdad? Y se acentuó en las últimas semanas, en el último mes sobre todo. En esta última semana hemos tenido 1.370 notificaciones de enfermedades de tipo influenza. Estos son casos ambulatorios que se han manejado como influenza. Y aparte de eso tenemos otros cuadros respiratorios como bronquitis, neumonías, ¿verdad? Pero no se observa un aumento muy marcado de las hospitalizaciones, ¿verdad? O sea, la mayoría de los casos son casos que se manejan de manera ambulatoria. Esto quiere decir con el paciente fuera de la internación, ¿verdad? No obstante, es importante recalcar que se están viendo cuadros graves, sobre todo en personas de edad avanzada, ¿verdad? En los cuales incluso hemos tenido casos fatales, ¿verdad? Y en los cuales hemos tenido como agente causal influenza A, ¿sí? Y también es importante recalcar que la mayoría de estos casos hospitalizados son casos que no han recibido la vacuna de esta temporada contra la influenza. Entonces, de esta manera también recalcar la importancia de adquirir esa protección a través de la inmunización, ¿verdad? Seguimos teniendo vacunas contra influenza en los servicios de salud. Entonces, si es que las personas no han tenido la oportunidad de acercarse, hacemos un llamado nuevamente para que puedan recibir esta inmunización porque aún tenemos mucho virus circulante en la comunidad y eso significa un riesgo para las personas, sobre todo aquellas que no han tenido todavía la enfermedad en esta temporada.
1: ¿Cómo podemos proteger a nuestros adultos mayores? ¿Cuáles son los cuidados especiales que podríamos brindar, doctora?
4: Y en primer lugar es la vacunación, ¿verdad? Que nosotros tenemos una vacuna especial para las personas que son de edad avanzada, es la vacuna contra influenza adyuvantada, que tiene un plus para las personas con bajas defensas como los adultos mayores. También es importante que cuando uno está con cuadro respiratorio no entre en contacto o entre en el mínimo contacto posible con los adultos mayores, ya que ellos son mucho más vulnerables a tener casos ya más complicados de influenza y de otras infecciones respiratorias. Y mantener una adecuada hidratación, mantener una adecuada alimentación, estar atentos a los signos de alarma. Por ejemplo, fiebre persistente, dificultad para respirar, dificultad para alimentarse, alteración del nivel de conciencia, ¿verdad? Ese adulto mayor que de repente no se despierta o tiene alguna alteración del nivel mental. Entonces, en esos casos es súper importante acudir a urgencias para ser evaluados.
1: Evitar la automedicación, doctora.
4: Evitar la automedicación, sobre todo en esas personas de edad avanzada, en los niños pequeños, es muy importante llevarlos a consultar para que puedan ser evaluados y medicados adecuadamente.
1: También siguen las recomendaciones en cuanto a las medidas sanitarias, doctora.
4: Sí, el uso de las mascarillas, sobre todo cuando uno está con un cuadro respiratorio de inicio reciente y va a acudir a un lugar que no tiene una buena ventilación, es importante, es una barrera que evita que los virus

0: circulación, sobre todo del virus de la influenza. Entonces, siempre tenemos que estar cuidándonos contra estos virus respiratorios.
1: Bueno, vamos a la siguiente noticia y son recomendaciones para aquellas madres que están en estado de gestación. Esto viene desde la unidad de cuidados, por supuesto, de cuidados reproductivos sexuales y también desde la planificación familiar. Instan a iniciar controles prenatales desde el primer trimestre.
2: Es muy importante los controles prenatales, especialmente en los primeros días, o sea que en el primer trimestre del embarazo, para poder tener un control y para que las embarazadas también reciban las orientaciones y las indicaciones necesarias para su cuidado, ¿verdad? Para que venga un bebé sano y fuerte, que es lo que queremos.
3: ¿Cuáles son las recomendaciones para las madres?
2: Y que vengan a sus controles en los primeros días que saben, ya que están esperando un bebé, que pasen para que puedan recibir, como te dije, las indicaciones y los pedidos de laboratorios y estudios que necesitan para saber si es que están en condiciones para continuar con el embarazo y si es que hay algo para tratar, entonces para tratar a tiempo.
3: ¿Cuáles son los síntomas de alarma?
2: Los síntomas de alarma que a nosotros nos preocupa mucho son los mareos, la visión borrosa, pérdida de líquido, porque pueden ser signos de una presión alta que es silenciosa, ¿verdad? Y tiene que ser tratada a tiempo para evitar un aborto o un riesgo prematuro, ¿verdad?
3: La franja de edad actualmente en los jóvenes, que las jóvenes en este caso que quedan embarazadas.
2: Y varía mucho. Nosotros atendemos acá a partir de los 20 años hasta los 40 años tenemos pacientes embarazadas.
3: 40 años.
2: Sí.
3: Se recomienda evitar la automedicación, licenciado.
2: Totalmente está prohibido automedicarse. Es importante que vengan a sus controles si están con algún problema de salud, entonces para que reciban el tratamiento que corresponde y para que puedan hacer conforme a las indicaciones médicas.
3: ¿Cuántas embarazadas por día aproximadamente acuden aquí?
2: Y por lo general, por día, 30 embarazadas.
3: Una gran cantidad.
2: Bastante porque vienen de todos lados, ¿verdad? Como este es un hospital de referencia, tenemos pacientes que vienen de Paso Yovay, Iturbe, de todos los distritos del departamento, ¿verdad? Y aparte de eso, también tenemos pacientes que vienen de otros departamentos como Caazapá, Paraguarica, Aguazú.
3: Recordar también la importancia de la planificación familiar, licenciada.
2: Sí, es muy importante que vengan a consultar para recibir un método anticonceptivo eficaz para cada paciente, ¿verdad? Es ideal que consulte primero para saber qué tipo de medicamento o qué tipo de anticonceptivos va con su salud, ¿verdad?
3: Cada mujer tiene un anticonceptivo diferente, licenciada.
2: Y por lo general no todos los anticonceptivos va bien con uno, ¿verdad? Es importante conocerse y saber si es que no hay algún problema de salud que pueda condicionar, ¿verdad? El uso de tal o cual anticonceptivo. Por lo general nosotros a las pacientes que están con hipertensión no le podemos dar lo que es anticonceptivos hormonales.
3: No se recomienda.
2: No está recomendado.
3: Licenciada, por otro lado, en cuanto al té de cobre, ¿qué se puede decir al respecto?
2: El té de cobre es uno de los métodos más, podemos decir que es lo más cómodo
3: Utilizado.
2: y útil, ¿verdad? Que es más seguro para las embarazadas, para las mujeres. ¿Por qué? Porque es fácil de aplicar y no tiene contraindicaciones.
3: No tiene efectos secundarios.
2: No. Por lo general, el té de cobre es bastante tolerante, ese no contiene hormonas y puede utilizar las mujeres que no han tenido hijos igualmente.
3: ¿Cuánto tiempo aproximadamente lleva insertar el té de cobre en la mujer?
2: Bueno, el tiempo aproximado dura de 15 a 20 minutos, dependiendo, ¿verdad? Es rápido, es indolora también, es práctico, cómodo.

0: Eso recomienda bastante, licenciado.
1: Mucho más que los demás anticonceptivos, porque uno se olvida que tiene anticonceptivo, porque con las hormonas que tenemos que tomar a diario, muchas veces las mujeres, como hoy en día la mayoría son activas, ¿verdad? Y tienen muchas actividades, por lo general suelen olvidarse. Entonces, mucho mejor el té de cobre.
2: Muy bien, 11:30 de la mañana, 12 grados, empezamos a despedirnos, pero Tamara vuelve a las 13.
3: Es así, vuelvo a las 13 con la primera edición de Satelital Noticias.
2: 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Fue un placer estar con ustedes.
3: Chao, chao.
2: Chau, chau.
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16: PlayStation esto, ¿no? Pero les pregunto, Maxi, ¿quién tiene que reemplazar? Mira que vos venís... derechito, le pegaste en el ojo con lo de Matías Galarza cuando ni siquiera se hablaba de él. Ahora, ¿quién debe reemplazar a Miguel Almirón?
17: Está difícil porque hay una cuestión que a mí me parece fundamental en lo que sucedió en el partido, que fue el cerrar a Gómez para que juegue, sí, en el medio, respecto al partido anterior que había jugado abierto. Si vuelve a jugar abierto, la opción sería Damián para que juegue con doble seis. Yo no creo que él desarme lo que sí funcionó en ese aspecto, ¿no?
16: Ok.
17: Yo creo que lo va a mantener a Gómez cerrado con Cubas. Y ahí sí me inclino por un extremo. Puede llegar a ser Maidana, que entró bien.
16: Maidana, ok.
17: Que entró bien. Sí, sí. Que para el entrenador fue una alternativa. O si me preguntas a mí, ya es una cuestión de deseo, me gustaría que sea Mauricio.
16: Mauricio. Este, ok. Después, ya que vos le pusiste un marco táctico. Voy a profundizar contigo. Ariel.
18: Yo si está bien Gustavo Caballero, me parece que es una muy buena opción. Apostaría por Caballero siempre y cuando esté el 100% y me iría un poquito más lejos también. Falso no enciso. A mí no me cerró el rendimiento de Pita. Y más todavía por la manera en que se puede dar el partido contra Australia. Partido en el que tenemos mastodontes. Allí en la defensa de los australianos, creo que insistir con juego aéreo no nos va a traer buenos dividendos. Así es que vuelvo a plantear también, enciso o falso 9.
16: A ver, entonces, vos planteas un extremo por izquierda en vez de Almirón, que es Gustavo Caballero. Y después vos ya sí. Te adelantás.
18: Me adelanto, sí.
16: Y vos querés sacarlo a Pita para que entre Mauricio, sí, y que enciso pase a jugar como 9. Porque recordemos que todo el segundo tiempo Paraguay jugó así. Entra Damián Bobadilla para que salga Pita y fortalecer un poco ese mediocampo. ¿Juanma?
19: No, yo sí me uno a la idea de Maxi de no tocar mucho el mediocampo y de incluirlo tal vez a Gustavo Caballero por ese sector a la derecha. No me desagrada tampoco la presencia de Maidana, que entró muy bien. Yo me decantaría por uno de esos dos, no tocaría a Pita. Porque es cierto, se equivocó tal vez en algunos pases, pero a la hora de ir a molestar allá arriba, él presionó para el error en la salida de Turquía también.
16: Bueno, Ariel me adelanta el segundo tema. Queda pendiente el marco táctico muy interesante que plantea Maxi Biancucci. Pero ya los tengo allí, en pantalla, a Jesús, que está en algún rincón de los Estados Unidos. me da la pinta de que eso ya no es la zona del oeste. Y Jorge Izquierdo, que está ya en el clásico punto de encuentro allí en la zona de San José. Arranco justamente con el hombre de la selección. Jorge, ¿cómo te va? Buen día.
20: ¿Cómo te va, Dani? Buenos días para todos. Abrazo a la gran audiencia del Cardenal Deportivo. Frente al Hotel de Paraguay, acá en la zona de San José Centro. Estamos nuevamente, Dani, compañeros, y gran audiencia.
16: Bueno, lo que estábamos comentando acá con los compañeros, vos que manejás la información de primera mano, porque acá Ariel postulaba a Gustavo Caballero, el propio Maxi preguntaba si tenía que jugar con un extremo o no. ¿Cómo están todos los muchachos? Y quiero darle también un poco la derecha a tu información y a la de Chipi, porque recuerdo que cuando se los había descartado a Gustavo Caballero y Ramón Sosa, hay una sesión de entrenamiento donde Ramón practica con el grupo a la par, y Gustavo era el que estaba diferenciado, pero después del partido Ramón va a hacer una especie de diferenciado. Entiéndase que más allá de a qué grupo va un jugador, ninguno de los dos estuvo disponible, y gracias a Dios no tuvimos que recurrir, aunque yo creo que si Gustavo estaba, era el partido para él cuando habíamos quedado con uno menos. Entonces te pregunto, ¿cómo están los muchachos de cara al clave partido que se viene dentro de 3 días allí en esa zona, Jorge?
20: A ver, arranco por el reporte de la temperatura, 15 grados para actualizar acá en San José. Con respecto a los muchachos, ayer trabajaron diferenciado Damián Bobadilla y Ramón Sosa. Entiendo que es una cuestión no tan grave, pero habrá que ver lo de Ramón Sosa, porque es una cuestión diferente. Lo de Damián, quizás muscular, lo de Caballero, que también fue muscular, pero ayer ya activando la par del grupo. Ahora, lo de Sosa, evidentemente la molestia en el tobillo que lo viene aquejando, y viene arrastrando eso y tratando de recuperar en sesiones de entrenamiento, más allá de haber estado el otro día en el banco, de haber hecho el calentamiento previo al partido. Queda, creo que, resolver lo de Sosa, porque Diego Gómez, que terminó golpeado el otro día, él ya está bien, va a llegar para el partido. Gustavo Caballero, entiendo que va a llegar también para el partido del jueves ante Australia. Damián también lo hará, entonces dejo un poco la duda para Ramón Sosa, que seguramente mañana vamos a tener ya algo mucho más claro, más concreto con respecto a si va a llegar o no para el partido ante Australia. Mientras tanto, el resto del plantel, trabajando bien, evidentemente el ánimo cambió muchísimo, una alegría, un semblante mucho más diferente, y ya planificando, porque Paraguay la semana pasada tuvo 6 días, 6 sesiones de entrenamiento. Para este partido va a tener 5, ayer se completaron 2, y hoy nuevamente a la tarde, la práctica para nosotros, noche para Paraguay, vamos a poder observar nuevamente los primeros 15 minutos, que a veces se extiende un poquito más, 20 a 25 seguramente.
16: Todavía entonces no manejas información de quién podría reemplazar, pero bien hacías esa aclaración de que, salvo lo de Ramón con el tobillo y cuestiones musculares de Damián y de Gustavo, todos están disponibles, incluyendo a nosotros, claro. Hay una sensación y percepción cuando estás en cancha y otra cuando mucha gente estaba observando en Paraguay, porque me preguntaban por lo de Diego Gómez. Lo de Diego también está totalmente normal, Jorge. Entonces, para recalcar que salvo lo de Ramón con el tema del tobillo, todos los otros están disponibles, o al ser muscular lo de Gustavo Caballero hay que mirar día a día.
20: A ver, creo que tengo un inconveniente con el retorno. Con respecto al... Ahí estoy bien. Con respecto a lo que podría ser en cuanto a opciones para el reemplazante de Miguel Almirón, todavía no está nada concreto, porque no ha parado en campo absolutamente nada, al menos desde el aspecto táctico de Gustavo Alfaro. Quedan 3 sesiones de entrenamiento. Evidentemente pareciera ser que Mauricio es la opción 1, pero también está Damián Bobadilla, y lo corre un poco más, o lo suelta un poco más a Diego Gómez, como alternativa válida también. Porque hasta acá al menos no hay ningún tipo de pistas con respecto al reemplazante directo de Miguel Almirón. Porque entiendo que para los demás puestos o en las demás posiciones no va a variar mucho Alfaro. No creo que varíe mucho, salvo el nombre de Almirón por necesidad en este caso.
0: Acá Ariel planteaba Enciso de falso 9 para que entre Mauricio, pero sin que vaya a jugar como un extremo. Pita va a ser titular. Mira que después le voy a preguntar a la mesa. Lo de Pita generó también mucho debate, porque Isidro presiona para el gol de Galarza, pero después tuvo tres situaciones donde él decide mal. Entonces, la tendencia, Jorge, es que solamente habría un cambio por el suspendido Almirón, que Pita sería el 9, o allí también querés dejar un manto de duda para saber quién podría reemplazar a Pita, o si sea esto del falso 9 con la presencia de Mauricio.
20: A ver, yo creo que por la altura justamente de los centrales de Australia, Paraguay va a tratar de presionar, jugar mucho por abajo. Y por características o cualidades, no sé si dejar un manto de duda o aventurarme a decir que Isidro Pita nuevamente va a arrancar. Pero Pita tuvo el otro día 45 minutos y por necesidad también tuvo que salir, dar su lugar a Enciso. No lo vimos los 90, entonces yo creo que arranca nuevamente Isidro Pita por el rival más bien que se le viene a Paraguay.
0: Perfecto, Jorge, vamos a volver nuevamente contigo. Le pregunto a la mesa, con lo que ya está Jorge diciendo, lo vemos también allí a Jesús. Rápido comprendido, Jesús, ¿por dónde estás andando, Campos?
21: Placer de saludarte, Dani, saludo también para todos los compañeros. Nos encontramos en la ciudad de Houston, en el estado de Texas, 30 grados la temperatura en estos momentos, siendo las 9:43, 90% de humedad. Así que es un clima muy pesado en un estado en el que Paraguay podría jugar si es que le gana Australia y termina segundo, ya que de darse ese resultado podría jugar en la ciudad de Dallas, a algunos kilómetros aquí hacia el norte de la ciudad de Houston. Pero es un clima muy pesado aquí, con algunos nubarrones, pero con un sol que por el momento no está saliendo mucho. Estamos en la ciudad de Houston a la espera de lo que va a ser el partido de Portugal ante Uzbekistán el día de mañana a las 12 del mediodía, 14 Paraguay, 13 de la costa este.
0: Impecable la señal, vamos a volver contigo. Estamos al estado de la estrella solitaria, como se le conoce a Texas, que es tan grande que tiene dos ciudades que son sedes. Algo similar ocurre en California, ¿no? Los Ángeles y San Francisco, y Texas con la ciudad de Houston, ahí donde se encuentra Jesús, donde estuvo Viole también visitando la NASA, y Dallas, o allí en la localidad de Arlington, donde Paraguay jugará su partido de 16avos si es que le ganamos a Australia. Después le vamos a estar comentando también las 4 probabilidades. Paraguay tenía 5. Se descartó la opción San Francisco porque ya Estados Unidos ganó ese grupo. Pero vuelvo otra vez a la mesa a preguntarles. Lo que preguntó Ariel, ¿o querés tomar vuelo propio a lo que hace rato había quedado?
17: Es que para mí no va a cambiar mucho. Para mí es encontrar quién es el más parecido al Mirón. No, creo que no hay un jugador.
0: ¿Entiendes
17: parecido
0: lo que vos decías? Porque es cierto, vos podés hacer un cambiazo de tirarlo a Diego otra vez por la raya para que juegue Damián, pero jugó tan bien Diego Gómez por el medio, y Damián Boadía ya entró en un contexto donde a él solamente se le pedía cubrir los espacios. Entonces, vos lo que querés es alguien parecido a Almirón. Allí, en ese contexto, te pregunto, Maxi, si es Mauricio, si es un cambio directo, se mantiene a Pita, se mantiene a Diego por el medio, si es Mauricio, ¿podemos jugar como si Mauricio fuese Almirón o tenemos que cambiar por los rasgos del hombre del partido?
17: No, yo lo tiraría por afuera y que haga el ida y vuelta como lo hace Almirón.
19: Sí. Yo creo que lo puede hacer también. Lo puede hacer tranquilamente Mauricio. Es un gran jugador, un gran futbolista. Y mantener así el doble 6, ¿verdad? Y reforzarlo con
0: Galarza. Todos los colegas brasileños con quienes charlamos y le preguntábamos cuando se empezaba a madurar lo de la convocatoria de Mauricio, siempre nos decían que ese no era su fuerte. Su fuerte es tener la pelota, estar un poco más en el medio. Igual ustedes proponen que sea un cambio directo.
17: ¿Sabes por qué, Dani? Te agrego esto. Almirón es una pieza fundamental para el ataque también, ¿no? Para ser el compañero ideal para Enciso. O sea, no lo veamos solamente en el ida y vuelta como que aporta muy bien en la parte defensiva. Pero en la parte ofensiva, Enciso va a estar muy solo también, si es que no le agrega un jugador de carácter ofensivo. Repito, Gómez puede jugar por una

0: las bandas. Y allí a lo mejor, si no es Bobadilla, puede entrar hasta Lukaku, que en algún momento lo probó. No sé cuál fue la intención de probarlo a Lukaku en aquel partido con Nicaragua.
1: Yo te escucho mal, o estás diciendo Lukaku, a Kaku.
0: Kaku, perdón.
2: Yo escuché
3: la primera vez
2: que tres veces, sí.
1: La segunda. Sí.
0: Pensé que no teníamos a Lukaku para meterlo en
3: el y de arriba, sí, sí. Por
1: no,
3: Pita.
1: Está bien que Pita no jugó, pero...
0: Perdón,
1: jugó,
0: sí, es Kaku.
1: Lukaku fue un desastre.
0: Pero, ¿soy así de morocho o estamos oscuros de este lado?
1: No, estoy
0: morocho,
1: No, ¿sabes lo que pasa también? No, y te habrás quemado, y eso que vos no saliste demasiado. Me dijeron que...
0: Eso caminando, hicimos así.
2: El tema es si lo obligamos a Mauricio a volver, no vamos a alejar de la zona de influencia en la cual él puede ser más decisivo, bueno, del medio para adelante.
1: Y eso pregunto.
2: No digo yo que él.
1: Por eso vos planteas a Gustavo Caballero y no Mauricio.
2: Y no Mauricio, y ponerlo más a Mauricio cerca de Enciso.
3: Y lo saca el 9. Claro,
2: que se junten más allí, que estén más cerca uno del otro, que se junten con los volantes y para generar el juego. Está bien, todos están obligados a hacer el esfuerzo si es que el técnico decide y lo pone como en el puesto de Almirón. Además, no va a tener a Pulisic o no lo va a tener a un Gildis, por ejemplo, de Australia. Sí. De cualquier manera, creo que en donde más él puede explotar y donde mejor provecho lo podemos sacar es más cerca del arco con un panorama más grande.
1: A ver, al chat le pregunto, ¿Lukaku estaba diciendo, verdad? Pues yo dije...
0: No, Lukaku, che,
3: yo. Yo escuché dos veces Lukaku también.
1: Ya, estoy consumiendo.
0: Igual me la había dejado pasar, así, total.
1: Te dejé Lukaku, pasar tres veces, dijiste.
0: Lukaku puede jugar con nosotros también, necesitamos un 9 de esa característica.
1: No, el Lukaku de ahora, ¿qué iba a decir, Juanma?
3: No, lo que pasa es que con Mauricio por la banda, si no es Caballero, también puede cumplir el rol de Almirón. Yo Mauricio. Lo veo también a Mauricio cumpliendo ese rol de Almirón. Sí, lo veo tranquilamente, tal vez con otra dinámica, con otra velocidad, porque Almirón lo que mejor hace es la velocidad, el recorrido, pero al tenerlo a Galarza y puede ser un auxilio. El tema que lo que me pasa es por derecha quién se tira, ¿verdad? Porque yo, sinceramente, yo no lo sacaría a Gómez del medio después del partido que se mandó el viernes. Salvo que no sé, le dé una doble función, que cubra por derecha, porque si a Mauricio lo tiras por derecha, ahí sí me parece que lo vamos a desperdiciar.
1: No, pero
0: tiene que jugar por derecha.
1: Claro, si es un cambio directo.
3: Y ahí se me complica, por eso lo puse también a Caballero.
0: ¿Qué es lo complicado? No les entiendo.
3: Hacerlo jugar de perfil cambiado, yo no sé, ¿verdad? Al menos en la...
0: Un futbolista deben salir a jugar en varias posiciones.
3: No, eso es
0: yo
3: obvio,
0: entiendo,
3: Maxi.
0: Que está el ámbito ideal que dice Ariel y coincido. Si vos me decís dónde lo querés y cerquita del área. Pero esto es una ocasión donde te falta un futbolista y tenés que reemplazar. Y en ese reemplazo, por eso hoy los futbolistas de alta competencia juegan en varias posiciones. Está lo ideal, ¿dónde te sentís cómodo? Pero por ahí yo te necesito acá.
1: ¿Cómo es la dinámica, Maxi, Juanma, Ariel?
3: Yo voy a hablar
1: también. Claro. No, ni me hable de tocar porque vos decís, no, pero entonces que Mauricio... A ver, porque vos cuando planteas a Gustavo Caballero, Ariel, es por derecha, ¿verdad?
2: Sí.
1: La izquierda no es toque. Galarza más 10.
0: Está fijo.
1: No, por eso, hace una semana... Había gente que decía, che, ¿qué onda con Galarza? ¿Para qué lo Ojeda? Pero, bueno, Mauricio, si entra por Almirón, tiene que ser por derecha. Perfil cambiado.
0: Y Lukaku. No. Perdón a la gente.
1: Pero yo les pregunto porque yo tengo un dilema con lo que dijo Jorge también. Australia tiene a tres Torres. Te pregunto, Maxi, cuando el rival tiene demasiado juego aéreo, es... Voy a radicalizar. ¿Sabes qué? Te voy a jugar sin 9, el planteamiento de Ariel. Mi 9 es Enciso. No te voy a estar tirando centro. Siempre va a ser por abajo. Claro. O es... Tenés que fijar de cierta forma la marca. O sea, ya sea pita...
0: Ahí hay una contradicción.
1: Por eso.
0: Porque si tu rival tiene gente alta, vos no puedes jugar sin 9. Porque está la pelota parada. ¿Quién marca?
1: Mira, aquí ese es otro buen detalle.
3: No, pero tenemos...
1: O sea, Ariel, vos planteas desde cómo atacar.
3: Pero si
1: ellos tienen 3... altos.
3: Pero nosotros tenemos 4 centrales, claro, en defensa y lo tenemos a Diego Gómez también. O sea, ahí tenemos 5. Yo creo que por arriba no estamos.
1: Tenemos
3: mal.
1: 4 centrales. Es Cáceres más 3 centrales.
2: Junior Cáceres.
3: Pero Cáceres es improvisado también ahí. No es tan grande,
2: pero
3: tal vez. Pero
2: Cáceres por arriba.
3: Pero va bien por arriba. Tiene buen impulso.
2: Sí.
3: ¿Verdad? Igual, obviamente, la altura de los australianos es importante. Si vamos al tema de la altura, tiene que jugar a Alejarse. O Ábalos.
1: No, pero lo que, lo que acaba de decir Maxi, ¿ustedes cómo agarran? Si el rival tiene tanta altura, vos no podés jugar sin 9. Cuando desde el lado de solamente el ataque con pelota de movimiento, vos dirías, espera, son todos nueve. Pongámoslo a Maxi. Entiéndase, es habilidoso, no tiene
0: pero
1: altura.
0: Pero Dani, escucha, no es solamente que por tener un nueve vas a tirar centro. De hecho, Paraguay construye muy poco de por fuera, por banda, para los nueve. Los nueve tienen que moverse, luchar, la pelota puede ir por dentro, puede ser un hombre que se acerque, me refiero a Pita, que se junte mejor con Enciso, que pueda crear algún pase profundo y pueda irse mano a mano. No es solamente tirar centro, porque de hecho los laterales de Paraguay no es que suben constantemente. Entonces no imaginemos solamente al 9 para cabecear en, claro, en un juego cruzado. Imaginemos al 9 una pelota larga, que la aguante, que haga este soporte para que se acople los defensores, que es prácticamente lo que hizo Pita el otro día. Le tocó un partido bravo.
1: Sí, la línea de 3 de Australia. Circati, el stopper que juega por derecha, el hombre del Parma, es el más bajito. Siempre la gente ya se habrá percatado cuando digo que él es el más petizo. Hombre de Parma, mide 1.90. Después le tienen al capital, que es el líder de este equipo, a Sutar. Mide 1.98.
0: Qué envidia.
1: Es el líbero y el capitán del equipo. Después por izquierda juega Cameron Burgess, el hombre del Swansea, 1.94. Los tres fueron titulares contra Turquía y contra Estados Unidos. Después tiene dos carrileros que son rápidos, no tienen esa altura, pero tienen a tres torres, 1.90, 1.98 y 1.94.
0: Uno va ahí con Alderete, uno va ahí con Gómez, sí, y el otro que no agarra, Junior.
1: Alonso, ¿verdad? Si es que, o el 9.
0: Pero Junior, ¿cuánto tiene? ¿Un 82, 85?
1: Pero, claro.
0: Ya te saca dos cabezas.
1: Claro, por eso, vos sabés que me hizo clic cuando vos decís, no podés jugar sin 9. No sé si te convence, Ariel, vos que sos el de la propuesta de juguemos con los bajitos. Que sea Mauricio Enciso y Gustavo Caballero por derecha. Ahora,
0: mirá que no es descabellado, no sé quién lo postuló a Arce también, ¿eh?
3: No, pero por eso sí,
1: que si es una cuestión de altura.
3: Sí. Si es por altura debería entrar Arce.
0: Porque los técnicos, a ver, los técnicos son muy detallistas en todos los aspectos. Nada es que por ser alto te van a ganar por arriba. No, simplemente que todos tienen un grado de atención en las pelotas paradas, en el juego aéreo, en el juego por bajo, todo. Y no, yo no sé si, porque Pita no sé también si le convenció al entrenador.
3: Lo que pasa es que con Pita, la salida que tuvimos, yo no sé si vamos a tener con otro 9. Lo que pasa con Pita es la decisión a la hora de dar el pase. Ahí es donde él se equivocó la vez pasada. Sí. Pero la salida y el arranque que él tenía, yo no sé si con otro 9 vamos a tener esa salida.
2: Y se equivocó también en el aguante a veces, y a veces él no llegaba, Enciso ya estaba 10, 15 metros hacia la derecha en el ataque, sí, y Pita estaba allí muy atrasado, es como que está en otra velocidad.
1: Pero era porque está en otra velocidad, o ese era el juego de a veces Enciso era el que quedaba como 9 y Pita por su despliegue. Pero yo coincido con lo que dice Juanma, ese sprint,
3: claro, ese arranque
1: no te dan los otros tres delanteros que tenemos en el plantel, ni Arce, ni Ábalos, tampoco Tony.
3: Salvo que hagamos lo que propone Ariel, que juegue Mauricio y Enciso. Ahí sí me parece que son dos jugadores que arrancan mejor e incluso tienen mejor pie. Bueno,
0: te va a debilitar el
1: juego aéreo. Sí, la pelota detenida.
3: Y claro, es una otra cosa.
0: En esta no.
1: Claro. O sea, a mí...
0: No lo veo,
1: A mí después lo que vos dijiste me suena demasiado arriesgado. Salvo que me digas, nosotros no vamos a hacer
0: corner. Es Barcelona de Guardiola. Claro. Y sí, todos juegan, la tenés vos, jugás el falso 9. Ahí no sí, somos. Nosotros no somos Barcelona.
3: No somos.
1: Entonces, a ver, ¿qué dijo Alfaro sobre el partido contra Australia? El material 3. Porque después vamos a ir, porque Gustavo Alfaro habló de la pausa de hidratación.
0: Saluda a Lukaku.
1: El tema de lo que es... Ya se ve. El fútbol que cada vez se parece a la PlayStation. Pero vayamos a lo que dijo puntualmente, ya que estamos hablando del partido contra Australia. Esto fue lo que dijo Gustavo Alfaro ayer, el Día del Padre, desde el Spartan Complex, ahí a los muchachos que estaban.
4: Lo que nos espera por delante con Australia es muy difícil, y que tampoco callamos la verdad, pues yo le decía a los chicos, a veces cuando uno viene desde un lugar tan adverso, el reconocimiento de esos equipos que nacen de la adversidad, porque cuando uno ve el reconocimiento a Paraguay de figuras consagradas, es el reconocimiento del valor del esfuerzo en la lucha de la adversidad más extrema, y en muchos casos... obviamente que se lo respeta, pero en otros hasta a veces se lo llega a admirar, y no es el caso este, pero ojalá que nosotros podamos seguir de la misma manera, para saber que lo que para siempre para nosotros era ser menos para nosotros significaba ser más. Eventualmente podemos ser menos que todos los equipos que están jugando acá en el Mundial, pero nosotros nos sentimos menos. Nosotros sentimos que si estamos todos juntitos podemos en algún modo ser más.
1: Va a ser un partido físico. Yo recurro mucho a las estadísticas para tratar de darle un soporte a lo que comentamos. Yo sabía que contra Estados Unidos no íbamos a tener la pelota. Yo sabía que contra Turquía no la íbamos a tener. Todo se agravó por dos factores. Un gol, el gol más tempranero del Mundial y la expulsión de Almirón. Contra Australia les pregunto a los tres. Y ya tengo el dato, pero les pregunto. Y ya voy a ir con Javier Nes también ahí en Asunción. Y ¿la vamos a tener más nosotros o Australia? ¿Quién agarra la pregunta?
2: Yo creo que deberíamos tener un poco más por lo menos.
1: Olvídate el deberíamos. Vos, o sea,
2: vamos a tener un poco más nosotros.
1: Un poco más, que tipo 55 a 45. Tampoco la pavada.
0: Yo repregunto, ¿nos conviene ese tipo de partido?
3: Lo que pasa es que si el rival te propone eso.
5: Claro. ¿Te espera qué va a hacer?
0: Yo creo entonces, en base a lo que preguntó Dani, yo ya tengo el reemplazante, Mauricio.
3: Mauricio.
1: Yo, ¿saben qué? Yo quería llegar a eso porque yo soy la idea que Maxi me convenció de que tenemos que jugar con un 9. Después le planteo si debe ser Pita. Pero yo creo que tenemos que jugar con un 9. Ustedes saben que mi idea después de Estados Unidos era línea de 5. Y ese tándem que decía Ariel, falso 9, Enciso y por detrás Mauricio.
3: No, que juegue Mauricio por derecha. O sea,
1: no,
3: que...
1: no. ¿Saben qué? Si nosotros la vamos a tener más que Australia, ¿por qué no ingresa Mauricio sin tener que ser un Almirón? Y hago tranquilamente un rombo. Cubas atrás, Galarza y Gómez un poco más centrados, pero como interno, y Mauricio con Enciso para alimentar a Pita.
3: Sí.
1: ¿Por qué? Yo veo, y Australia contra Turquía tuvo el 29% del balón. Contra Estados Unidos terminó 60 para Estados Unidos y 40 para Australia. Pero recordemos que ya el segundo tiempo estaba 2-0 y Australia allí empezó a tener la pelota. Si agarro el primer tiempo nomás, 30%. Es decir, Australia es lo más parecido a Paraguay desde la posesión en los números bajos que tiene. Para el jueves, yo creo que Australia no la va a querer tanto. Inserto otro detalle. ¿Quién es el obligado a ganar?
3: Paraguay.
1: Paraguay.
3: Sí, te iba a decir eso.
1: Es decir, el empate tiene el mismísimo valor para Australia que un triunfo de los canguros.
0: Solamente para aportar a tu estadística.
1: Sí.
0: El partido de Australia contra Turquía, el gol viene a los 27 minutos.
1: Claro. O sea, no es un gol tempranero, pero hasta los 27, exagerando, tuvo 10%.
0: Pero que hubiera... No, al revés.
1: Y después,
0: 75
1: Maxi,
0: fue el segundo.
1: Y después del gol... O sea, tampoco es que el equipo salió. Ahora, si era tipo Paraguay, porque alguien va a decir, che, pero Paraguay tuvo el 15% de la posición en el primer tiempo. Sí, pues hicimos el gol al minuto.
0: ¿Por qué agrego el tema del gol? Porque me parece algo clave. Porque si está 0-0 el partido, yo no sé la postura que tomaría el equipo, ¿verdad?
1: Por eso yo no coloqué en esta estadística el segundo tiempo contra Estados Unidos de Australia. ¿Por qué? Porque ya estaban 0-2 abajo. Es más, nosotros tuvimos una posesión más alta de una normal contra Estados Unidos porque estábamos perdiendo.
0: Yo creo que el partido, si Paraguay sabe presionar alto, me parece que va a pasar por ahí. Ellos son un equipo que, por lo menos lo que me tocó ver, es un equipo que no la tira, no le pega largo, intenta constantemente construir desde atrás, intenta ser prolijo.
3: Pero sin muchos pases.
1: Pero les pregunto,
0: yo vi el partido de ellos contra
1: Estados Unidos.
0: Estados Unidos le robó muchas pelotas en ataque.
1: Sí, pero yo les pregunto, en comparación a Turquía y Estados Unidos, Australia no es un equipo que va a despoblar atrás. Tocan, pero siempre en zona baja. Y después buscarle a...
2: No se parte.
1: A los, entonces, yo voy a que creo que nosotros vamos a tener muy poco espacio, como si tuvimos contra Estados Unidos y Turquía. Estados Unidos por una cuestión de convicción y Turquía entre convicción y necesidad. Por eso, vos ahí en cancha te percatabas, Ariel, que había demasiado espacio que lastimosamente Pita no pudo explotar. Hablando de Isidro, después de Javiernes, a quien lo saludo ahora, le pregunto, ¿qué les pareció el partido de Pita? Y si él tiene que ser el 9 titular del jueves allí contra los australianos. Buen día, Javiernes.
6: Buen día, Dani, a todos los compañeros, a la gran audiencia, buen resto de jornada. 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
1: Muchas gracias, Javi. Pita. Ya, ustedes me analizaron el partido que jugó el viernes. Hoy es feriado en Paraguay, sí. ¿Verdad? ¿Cómo estarán allí los muchachos, las chicas? Se completa el fin de semana largo. Que yo me imagino que el Poder Ejecutivo tendrá el decreto allí. Y si ganamos, se aplica. Si empatamos, miren que... Dependiendo de cómo venga la mano de los otros grupos, pueden haber muchos terceros con dos puntos también. Entonces, a ver, el partido va a terminar tipo menos cuarto para la una, menos diez. Y allí me parece que puede haber un decretito para que el... Sería el viernes 26. Sea un feriado. Ese sería muy lindo. Muy lindo, ¿verdad? Para los muchachos, para las chicas, a ver, el tema de los colegios. Pero, ¿qué tema este de Uruguay? Ya vamos a ir también al Lincho Pina, porque allí estuvo Viola en Miami.
0: Un desastre, Dani, un desastre.
1: Yo quiero adelantarle, vos sabés que Maxi ayer, antes del partido, que Maxi estuvo en los comentarios, me dice, Uruguay no va a ganar. Yo le digo, entonces, che, vamos a jugar alguna no va a ganar. Pero después me dijo, si ganás, yo tengo que participar de la tajada. Pero si perdés, es toda tuya, me dijo. Pero bueno, el señor sabe mucho. No, sabe mucho.
0: No, me desilusiona que un equipo de Bielsa juegue de la manera que juegue.
1: Después vamos a analizar ya en la segunda parte, porque hoy juega...
0: Pero
3: vos sabés...
0: Dos goles del arquero, dejate de joder.
3: Vos sabés... Maxi,
0: el segundo se lo salió,
1: le tiraste una bomba,
0: no,
1: Ariel.
0: Y es que está jugando.
1: Cuando el primero, el de la barrera abierta, entra y vole, después le dice, si Gil era Muslera, ¿cómo? Porque Ariel el sábado está en la euforia. Permiso, por favor.
0: Sí.
1: No me gustó. Y espera. Y eso yo me crucé contigo en la conferencia.
0: Porque él fue muy crítico con Gil. Dijo, no me gustó Gil. Pucha.
2: No dije que algunas intervenciones no me gustaron, pero sí reconocí que tuvo esa que sacó sobre la hora, fue muy buena.
3: Pero vos sabés que eso iba a pasar en el Mundial con el arquero, por las dudas del Faro, que ya Maxi lo dijo mucho tiempo, y porque es una realidad también, ninguno lo...
0: Para que la gente sepa de qué estamos hablando, ayer Muslera en el primer gol, la barrera se abre.
1: Sí, una barrera de dos.
0: Que era lejos, el remate fue esquinado, para mi punto de vista pudo haber hecho algo más, no le atribuyo el gol. En el 100%, porque evidentemente esa barrera se hable es culpa de la barrera, pero a lo que voy es que creo que reaccionó tarde. Ariel dijo, no, pero fíjate la barrera, no, culpa de la barrera, no, toda no, de la barrera, no, bueno, no, perfecto, pero no, si era toda... Gil, te iba a estar bancando vos.
2: No, primero que todo no dije toda la barrera, dije también que el arquero tendría que haber reaccionado, pero ¿cómo la barrera se va a abrir? Pues si vamos a una causa inicial, si la barrera no se abría, pegaba por la barrera.
0: Totalmente.
2: Comenzamos por allí con el error original. Después está la segunda secuencia, que es del arquero. También tiene su responsabilidad.
0: Señor,
2: ¿cómo la barrera se va a mover?
0: Es la vara que usted tiene para medir distintas cosas. Eso nomás.
1: A ver, usted... Vaya un poco al hincha opina de los uruguayos. Ayer estuvo Viole Miami. Y hasta hubo hinchas que decían que ya no quieren quedarse para ver el partido contra España. Esto dijeron los charrúas.
7: Bueno, era aguantar el resultado y no se dio. Desastre. Estoy muy caliente, me quiero volver, no quiero ni verlo con España.
8: ¿Tenías previsto quedarte hasta el tercer partido?
7: Sí, voy.
8: ¿Sí? ¿Y te vas a quedar igual, obviamente?
7: No, me voy a quedar en el hotel, no voy.
8: ¿Dónde vas?
7: No voy.
8: ¿Así de grande la decepción?
7: Así de grande.
9: ¿Qué pasó con Uruguay? No sé, porque deberíamos haber ganado.
8: ¿Sí? No sé. ¿Era un partido fácil a tu criterio?
9: Yo creo que sí. Que era un partido muy fácil.
8: ¿Qué pasó con Cabo Verde? ¿Jugó mejor?
9: Yo creo que deberíamos haber tenido mejor estrategia. Para poder haber ganado.
8: ¿Qué pasó con Uruguay esta noche?
10: No fue el Uruguay que conocemos nosotros. Uruguay es agresivo, un equipo defensivo único en el mundo, pero no lo vi a la altura del Uruguay que nosotros conocemos.
8: Muchos decían que la jerarquía iba a pesar en este partido. ¿Qué pasó?
10: Nada, la jerarquía en momentos dados, viva Cabo Verde, como dice aquel, en momentos dados del partido, la tuvo Cabo Verde, en la vida real, es así.
11: Como siempre, sufriendo nosotros, pero con mucha fe.
8: ¿Se podía haber quitado una victoria de este partido?
11: Sí, bueno, los partidos se resumen al final cuando el juez pita. Si se merece o no, es indiferente eso.
8: Se mereció, pero a tu criterio, ¿se mereció el empate?
11: Tuvimos muchos errores en defensa y eso en un mundial te paga factura.
8: ¿Qué le pareció la actuación de Cabo Verde?
11: Sorprendente tanto contra España como contra Uruguay. Muy bien.
8: Ahora recuperar fuerzas para el partido contra España, que va a estar duro.
11: Sí, pero los uruguayos tenemos más fe en los partidos que son más duros que en los partidos que previamente nos dan como favoritos.
8: Y hay una cuestión que tenemos en común con los paraguayos y los uruguayos, que es la garra, ¿verdad? Sí. La garra charrúa va a ser lo que defina probablemente el próximo partido.
11: Sí, pero además de la garra también hay que poner fútbol. Hay que correr un poquito más, que es lo que nos falta.
12: Bien, pero medio decepcionados. Sí, sí, sí.
8: ¿Esperaban más de este partido?
12: Esperábamos que ganaran.
8: Una victoria, ¿verdad?
12: Sí, la verdad que sí.
13: Regalaron el segundo gol. Regalaron el segundo.
12: Se nos viene complicado con España.

0: ¿Se quedan igual para el siguiente partido?
1: Sí, sí, nos quedamos.
0: ¿Cuál es la expectativa?
1: Y ganarles, ganarles. Vamos a Uruguay.
2: O sea que yo me quedo con el penúltimo hincha. ¿Cómo a Uruguay le cuesta cuando es favorito? Porque, a ver, vos decías en la previa, Uruguay, Arabia Saudí y Cabo Verde. Y como que sale lo otro. Y Viole le decía, sí, nos sentimos muy identificados. Y después dice, es lo de la garra, sí, pero la garra hay que ponerle fútbol. No, no, genera un déjà vu de todo lo que vivimos en la previa de Turquía. ¿Por qué? Y acá rápidamente les pregunto, ¿Paraguay es favorito contra Australia?
3: No, yo creo que es muy parejo.
2: Porque nosotros no éramos favoritos claramente ni contra Estados Unidos ni contra Turquía.
4: Yo no quiero ser favorito nunca. ¿Qué crees que...
2: No, pero por eso, pero...
4: Que sean favoritos de ellos.
2: Sí, pero es un poco como lo de la pelota. Que la tenga vos, vení, vení, yo te mato al espacio. Pero como decía Juanma ahí después, sí, ahí se fundaba.
4: Es una cuestión táctica desde el juego. Desde la previa uno hace ese juego. ¿Quién es favorito? Y yo creo que Paraguay no, hoy no está para ser favorito de Australia, me parece, ¿no?
2: Después lo que mostramos contra Turquía, ¿no?
4: ¿Para vos sí?
2: Para mí, honestamente, sí. En cualquier otro contexto. Y ustedes saben que a mí me suena en Diliga que no... Vos sos de muy de alzar a los rivales. No, todo lo contrario.
4: ¿En qué te agarrás para ser favorito?
2: Yo conecto favoritismo con posesión, por ejemplo. Es como que la posesión es casi una nobleza obliga del equipo que está...
4: Yo conecto favoritismo.
5: Pero favoritismo no es acaso un porcentaje mayor de poder ganar por tus cualidades.
4: Exacto, yo conecto más eso.
5: Sí.
4: Si yo soy mejor que el rival.
5: Yo
4: a mí la posesión no me
2: yo les pregunto, todo. Ayer Uruguay era favorito contra Cabo Verde.
4: Sí, sí.
5: Contra Cabo Verde, sí.
2: Y claro. Futbolísticamente lo
4: ¿también?
2: Fue.
4: ¿También? No. No seas tramposo. ¿Verdad?
2: No. ¿Sabes a qué quiero llegar?
4: Decís, ¿Uruguay o Cabo Verde? Y Uruguay es favorito.
2: Porque ¿sabes qué? Uruguay contra España sabemos que no es favorito.
4: Uruguay le ganó a Argentina en Buenos Aires, en la campeona del mundo,
2: sí,
4: le ganó.
2: En la cancha de Boca.
4: Ha mostrado muchas cualidades a lo largo de la eliminatoria. Se rompe, ¿sabes cuándo fue?
2: Con lo de Suárez.
4: Con lo de Suárez, porque no, ellos venían muy bien.
2: Vos sabés que hasta ayer vi una estadística, y es un partido que demasiado recuerdo porque a mí me generó un dolor infantil. ¿Vos sabés cuál fue el último partido que Uruguay ganó en un mundial sin Luis Suárez?
4: Con Corea.
2: Con Corea en 1990. Fue un partido que yo estaba mirando y... imagínate, ¿eh?
4: ¿Te dolió?
2: Y sobre la hora nos hicieron el gol del Conejo Fonseca. Pero, porque después, y Uruguay jugó un montón de partidos.
4: Pero Suárez marcó una... ¿Cuántos mundiales jugó Suárez?
2: A ver, ¿tres? Suárez juega el famoso partido de la mordida contra Chiellini.
4: No, ¿y ese fue el que la sacó de la línea?
2: Claro, no, ese es contra Ghana. Suárez hace un doblete justamente en Port Elizabeth contra Corea en el 2010. ¿Sabes a qué quiero llegar? De decir, a ver, quiera ser o no, hay una expectativa de que Uruguay pueda hacer la heroica contra España. Y ahí el hincha decía, y a nosotros cuando nos endilgan de que somos favoritos nos cuesta siempre, ¿no? Mientras que cuando nos quieren dar por muerto, ¿qué dijo Alfaro? Ah, cuando le den por muerto a Paraguay, ese es el momento más preocupante. Entonces... yo quería hacer el contraste. En Brasil 2014, Uruguay arranca perdiendo contra Costa Rica. Y luego le gana a Inglaterra e Italia. Y si vos me decís, ¿en qué partido era favorito?
4: Sí, pero tiene equipo ahora.
2: No, pero yo quería relacionar, porque no me olvido de lo de Pita, yo quería relacionar esto con cómo nosotros tenemos que asumir este partido. Porque en la previa a Estados Unidos había una euforia a mil... y nos dieron un cachetazo. En la previa contra Turquía se llegó a hablar de cosas extrafutbolísticas, que esto, que lo otro, nos podemos volver ya, y le ganamos. Ahora, ¿en qué punto nos encontramos? Yo cuando hablé del favoritismo, yo no estoy hablando de que, y ustedes saben por mi estilo, no soy de, no, esto no saben jugar, estos juegan al rugby, que juegan al fútbol australiano, no. Yo cuando vi el fixture, yo sabía que, el partido que, si queremos clasificar, tenemos que ganar es Australia. Contra los otros dos, vos tenías que hacer algún cálculo. Y termina ocurriendo, hasta con una ecuación donde, si empatás, podés clasificar. A mí no me gustaría ir como tercero, porque lo dije ayer en el ancho, hay un 90% que te toque a Alemania, con muy pocos días de descanso. Mientras que si ganás, te puede tocar el equipo de Tim Payne, el jugador del Olimpia que ayer hizo una asistencia para el único gol de Nueva Zelanda que perdió 1-3 contra Egipto, o el equipo de Lukaku, Bélgica.
4: Vamos, Lukaku.
2: Sí, que lo postuló Maxi hace rato.
4: Es suplente, ¿no?
2: No, ayer fue titular y lo sacaron. Lo sacaron cuando le echaron al central que hizo Doxo, jugada de último recurso. Entonces, yo me refería a esa situación y vuelvo a preguntarles, ¿Pita debe ser titular sí o no?
4: Sí.
2: Maxi dice sí.
5: Yo me juego con Enciso de falso 9. Más allá de lo que pueda significar algún que otro riesgo en las pelotas paradas, pero tengo 5 que van bien. Quiero jugar con gente por abajo que sepa una pared, sepa filtrar un pase, una gambeta cerca del área como Enciso, sacar un remate, ese tipo de alternativas que quiero ante una selección que estoy segurísima va a estar bien cerrada.
2: O sea, para vos Pita no, pero vos elevás la apuesta diciéndole ningún otro delantero convencional que entre Mauricio para que juegue Enciso de falso 9.
5: Enciso.
2: ¿Juanma?
3: No, yo quiero que... ¿Sabes por qué? Porque lo veo a Mauricio en cada calentamiento, en cada festejo, y lo veo metido a Mauricio. Y es como que en puntita de pie está. Él está listo como para... Y le podemos pedir que haga un esfuerzo, digo, en el sentido de que haga algo diferente a lo que está acostumbrado a hacer, tal vez, que es jugar en media punta. Yo lo tiro a Mauricio por derecha, que sea Almirón, y lo mantengo a Pita arriba con Enciso.
2: Dani, entonces, dos Pita titular y uno no.
3: Sí.
2: ¿Qué ibas a decir?
5: No, iba a decir el tema de que cómo tenemos que encarar, que si nos sentimos los favoritos, para mí no. Por lo que se mostró, podríamos ser más allá con cualidades distintas, fuerzas parejas, porque es durísima esta selección de Australia y hay que estar en la máxima alerta. Yo recuerdo una vez que el Tata Martino se enojó cuando íbamos a jugar con Brasil, cuando esa selección paraguaya de Cabañas y compañía estaba en su punto máximo punto de rendimiento.
2: Hoy diríamos estaba en su prime.
5: En su prime. Y nosotros, la prensa decía, el paraguaya, que Paraguay era favorita. Esa que ganamos 2-0. O sea que en los previos a Martino no le gustó eso. No le gustó. Implica entonces que ese microclima a veces que se genera dentro o desde los medios de comunicación también tiene cierto efecto.
2: Pero, Ariel, eso sin duda. ¿O acaso no lo vivimos en todos los clásicos?
5: Sí.
2: Decime la última vez claro, que un equipo diga, sí, abiertamente, yo soy favorito. Claro. No, todo como que
5: pero quiere... inclusive que nosotros digamos, Dani, porque significa entonces que algún efecto tiene, más allá de que por ahí alguien te dice, no, pero yo, ¿qué le va a afectar lo que se diga afuera? Pero teniendo este tipo de experiencia, y Maxi seguramente va a contar, no sé si de verdad, dentro de todo, cuando se crea un microclima de favoritismo, es como que no es conveniente. Sí. Y que el jugador también recibe ese mensaje, Maxi.
4: Sí.
2: A ver, yo cuando decía, no lo decía desde una arrogancia que no nos caracteriza, sino que veo a una Australia que nos va a decir, toma, y además va a decir, vos sos el necesitado.
3: Claro, más por ese contexto, Dani, de que el empate a ellos les sirve. Clasifican segundos.
2: Yo les explico, después de Javiernes, los escenarios, pero...
3: ¿Por qué quedamos menos dos, verdad?
2: ¿Con un empate?
3: Diferencia de gol. No, sí. Ahora mismo.
2: Claro,
3: menos tres,
2: claro.
3: Menos dos.
2: Claro. Le decimos a la gente que, por ejemplo, a Australia no le cambia, pero ni un ápice, ganar 80-0 o empatar 0-0. Y después les voy a preguntar, hay ya voces de crítica con el nuevo reglamento. Para mí es más justo, pero que ya estén eliminados... Por ejemplo, Túnez, Turquía, Haití, o ya hayan ganado el grupo México, Estados Unidos y Alemania, tiene que ver con el cambio del criterio de desempate. Pero vamos con Javiernes y volvemos para los escenarios que implica el partido, la gran final de este jueves entre Paraguay y Australia en San Francisco.
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0: 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Mr. Danny Chung.
1: Gracias, Javier Nes. Vos sabés que ahí en el chat estaba observando interacciones entre los propios muchachos, Jorge, Pablo. Porque Pablo dice, si tenemos 4 puntos, no creo que nos toque Alemania. Porque Alemania saldrá el mejor de todo y jugará contra uno de los peores terceros. Y con 4 puntos en esta Copa de ser uno de los mejores terceros. Correcta la segunda parte, pero falsa la primera parte, Pablito. No tiene nada que ver tu campaña deportiva con el emparejamiento.
2: ¿Cómo es eso, Dani?
1: Los emparejamientos ya están determinados. Por eso, le quiero decir a la gente que hay 330 escenarios posibles. Por eso no les voy a aburrir colocando en nuestra super pantalla.
2: 48 le hace la edición nomás, Dani. ¿Cómo?
1: No, ¿sabes por qué? Porque vos tenés que definir cuáles van a ser los 4 terceros que van a quedar fuera. Y allí va sumando cada escenario, ¿se entiende? Repito, son 330 escenarios posibles. Vayamos a lo simple. Paraguay le gana a Australia el jueves. No hay calculadora, no hay necesidad de esperar absolutamente nada y ya vamos a jugar en el mismo estadio donde Argentina va a jugar su partido dentro de 1 hora y media. Entonces, contra el segundo del grupo de Irán, del equipo de Tim Payne de Nueva Zelanda. Tenés allí, Juanma, ¿cómo está la tabla en ese grupo?
2: Sí, acá vamos a observar. Dame 2 segunditos, Dani, sí, te confirmo. Sí. Porque grupo están... G. El grupo G.
3: Grupo G.
2: Quedó con Egipto, líder con 4 puntos.
1: Sí.
2: Irán tiene 2, diferencia de goles 0. Bélgica, misma puntuación, misma diferencia de goles. Y Nueva Zelanda quedó última con 1 punto.
1: Bueno, cualquiera de los 4 puede terminar segundo. Entonces, Paraguay ganando el jueves va a jugar en Dallas, en el estadio de los Cowboys, el viernes 3 de julio. Entiéndase, una semana y un día después del partido contra Australia. Ya abandonamos la costa oeste y nos iríamos a una zona al sur, hacia la zona central de del estado de Texas.

0: Si somos terceros y clasificamos, entiéndase, con un empate, y tampoco se descarta con una derrota, hay tres probabilidades. Hay tres probabilidades. La más posible, quieren números, 92% de probabilidad que sea Alemania. En Boston, el lunes 29 de junio. Por eso yo no quiero ese duelo. No solamente por el poderío de Alemania, que es mucho más que cualquiera de esos integrantes del grupo de Bélgica, Irán, Nueva Zelanda y Egipto, sino que hay demasiados días de diferencia. Nosotros jugamos el jueves, ya jugaríamos el lunes. Con un viaje, entre comillas, más largo. Abandonás San Francisco y vas a Boston. A nosotros nos queda cerca, pero yo repito, esto siempre en función a la selección. Queremos que le vaya bien a la selección. Entonces, esa es la probabilidad. Un 7% que te toque Francia. Francia o el ganador. Lo de Alemania ya está, ¿eh? Alemania ya ganó el grupo. Sería Francia el martes 30 acá. Acá en Nueva York, New Jersey. En el estadio donde todos ustedes ya se fueron. ¿Verdad?
1: Sí.
0: Entonces, y el porcentaje restante que queda es el ganador del grupo de Colombia-Portugal en Kansas, donde también hay una colectividad importante estudiantil. Ahí en Wichita me he encontrado con paraguayos allí en la zona de San Francisco que decían, Dani, venimos para el partido, somos en Kansas. Y me decía, ojalá nos toque acá. Pero después decía, sí, pero si es Portugal, no sé si quiero que nos toque. Y ese es el viernes 3 también. O sea, desde la fecha, ese para mí es el segundo mejor escenario. Pero repito, para mí, Paraguay tiene que salir a ganar, no especular con el empate. Y a sabiendas que Paraguay ya va a jugar con 5 de los grupos definidos, capaz digan, miren, hasta perdiendo tenemos chance de ir, hay que soltar los galgos.
2: Dani, ¿y en el G juegan Bélgica, Nueva Zelanda y Egipto, Irán?
0: Sí,
2: en la última parte. Ahora mismo Egipto es el puntero, pero es muy probable, y va a ser entre Egipto y Bélgica probablemente.
0: Es que yo no puedo...
3: Lo que pasa es que ayer
0: garantiza?
3: Era...
0: Es un grupo donde todito empataron y ayer arrancó ganando Nueva Zelanda y lo dio vuelta a Egipto.
3: ¿Sabes por qué? Si vamos por la lógica, ayer era Bélgica sobre Irán y hoy Bélgica tenía que tener también 4 puntos.
0: En el sorteo previo, Ariel, era... Uno decía, Bélgica va a ganar el grupo y entre Egipto e Irán...
3: Van a ver.
0: Vamos a ver con quién nos toca. Pero yo acabo de citarle y creo que no hay un contraargumento del por qué conviene demasiado ganar
1: el segundo.
0: Ser segundo. Porque si, por ejemplo, me decían, vos sos segundo, pero ya jugás a los 3 días. Y no sé, ¿eh? Pero acá tenés...
2: ¿Y contra quién también? ¿Contra
0: claro,
2: el quién?
0: Porque Alemania, Francia, Portugal, te suenan diferentes. Algunos dirán, no, y si no es Portugal y es Colombia, porque Portugal empató con Congo y Colombia le ganó a Uzbekistán, que venga. Puede ser, pero les digo, de la probabilidad, es muy poco probable que nos toque. ¿Por qué se da esto? O sea, para que nos toque un porcentaje menor, debe darse puntualmente un escenario de que, te pongo, los terceros del grupo A, I, K, B quedaron fuera. Solamente en ese caso te toca Portugal. Entonces, para no marearle a la gente, le decimos, sí, nos pueden tocar 3 rivales siendo terceros, pero le digo al chat que no tiene nada que ver la performance deportiva. No porque Alemania va a ser uno de los mejores primeros, si vos haces 4 puntos, le vas a evitar. O sea, no es como la vieja Libertadores donde había una especie de sembrado y el 1 jugaba contra el 16 y de esa forma. Entonces,
3: vos sabés que me viene mal a la mente Sudáfrica 2010. Porque Eslovaquia fue contra Holanda en octavos de final.
0: Sí.
3: Y dentro de todo, Japón era duro también. Sí. Pero no, era Holanda. O sea, ganándole a Australia, nosotros le vamos a evitar a Alemania. Una de las candidatas, siempre candidata más.
2: Francia, por ejemplo.
3: O Francia. Y vamos contra una selección que también va a ser dura contra... Puede ser Irán, Bélgica, la propia Egipto. O sea, es un panorama muy parecido al de Sudáfrica.
0: No, por eso, ustedes saben mi postura cuando sale la gente y dice, para ser campeón hay que ganarle a todos. Es la mentira más grande en un mundial.
3: No, total.
0: Entonces, fíjense, Brasil, yo siempre cito el mundial de Corea-Japón 2002. La ruta de Brasil y la ruta de Alemania que fueron los finalistas. Brasil tuvo que ganarle a Bélgica, Inglaterra y Turquía para llegar a la final. Ahí tenés un solo campeón del mundo que fue en blanco y negro, Inglaterra. Alemania, para llegar a la final, le tuvo que ganar a Paraguay, Estados Unidos y Corea.
1: No, claro, obvio.
0: No, entonces, y mientras que hay equipos que...
1: En la última Copa del Mundo también Argentina enfrentó a Australia.
0: Australia.
1: Países Bajos, Croacia
0: y bueno, para llegar a Francia. No, es que se juega.
1: Grandísimos rivales.
0: Y fíjate que hoy lo que mucha gente decía, Argentina le va a tocar el perdedor de Uruguay y España. Probablemente a Argentina le toque el ganador de Cabo Verde, Arabia. Entonces algunos dicen, y ahí está el guiño. O sea, no algo malo, sino que. Mira cómo
1: no,
0: se van.
1: Es que la suerte tenés que tenerla, te tiene que acompañar, ¿no? Y ahí me parece que parte de ser campeón en una competencia también sirve.
0: Lo que no es suerte es la pausa de la hidratación. Lo que no es suerte es esto que está ocurriendo. Yo trato de recordar, ¿ustedes ya escucharon a un técnico que esté a favor de esto?
3: No.
0: Porque todos con sus matices, con su estilo, siempre Marcelo Bielsa llevando la batuta, pero ayer habló Gustavo Alfaro, ayer habló del y criticó y hasta dijo, muchachos, esto no es una pausa de hidratación. Adelante, Alfaro.
4: No la veo bien, yo creo que es una pausa publicitaria, no es una pausa de hidratación, o sea, porque son 3 minutos, nosotros queríamos volver a jugar por más que íbamos perdiendo, tenemos un hombre de menos, no, espera, falta un minuto y medio, no, vamos a jugar, o sea, si yo digo... Coincido con Marcelo Bielsa en ese aspecto, porque son 4 tiempos y me parece que se desvirtúa un poco, porque se desvirtúa la continuidad, los momentos, un montón de cosas que... Hay lugares que sí, porque el año pasado yo estuve en el Mundial de Clubes y había determinados lugares donde tenías temperaturas de 37, 38 grados con estadios abiertos, donde se hacía difícil la continuidad, pero con un minuto te alcanza para la rehidratación. Ya 3 minutos, te das cuenta mientras ves la transmisión que son... pautas publicitarias. Pues es ahí donde yo digo que se está perdiendo el juego.
1: Profe, tengo que...
4: No puedes preguntar en la conferencia de prensa.
0: Bueno, en esa charla muy distendida en el marco del Día del Padre, que seguramente le habrá tocado de forma diferente, pero de que fue tocante. Y en ese marco habló Gustavo Alfaro. Hay una data con los partidos de la primera fecha, sin involucrar, por ejemplo, el nuestro contra Turquía, que habla que el 30% de los encuentros después de la pausa de hidratación tuvo un cambio de mando. Yo no sé si estamos dimensionando lo que significa esto. Entiéndase, por ejemplo... Brasil-Marruecos, ya que estuvo ayer en el estadio relatando eso. Que Brasil está dominando, viene la pausa y después la pausa es Marruecos. Ya sea el que cambió de dominio o planchó el dominio anterior. Son más de lo que mucha gente cree. Alfaro dio un destaque importante porque, a ver, honestamente, en un partido como el del viernes pasado o el sábado, a nosotros nos venía bien que se corte. Pero después dice, sí, perfecto, pero al minuto nosotros ya estamos para jugar. Y te dice, no, todavía tenemos 1 minuto y medio y está todavía en pausa. ¿Qué hacemos con esto? ¿Cómo nos adaptamos? A nosotros no es que nos haya afectado demasiado, honestamente. Y yo creo que
1: es un nuevo fútbol, Dani, es un nuevo fútbol. Que hay que convivir, aunque no nos guste las nuevas reglas. Como también yo fui uno de los que hablé sobre la regla de la expulsión de la mano, no tiene absolutamente nada que ver.
0: También.
1: Porque yo entiendo la regla, perdón que me vaya al otro lado otra vez porque todavía tengo esa expulsión de Almirón y entiendo que Almirón fue el culpable por no haberla sabido arreglar, o en todo caso, si la sabes, no pueden ponerte la mano en la boca. Sí. Pero no podemos no analizar todo lo que la FIFA está haciendo. Porque, de vuelta, me parece que está en un fútbol donde yo entiendo que esta pausa de hidratación no es solamente publicidad, lo dije ayer en Ancho Americano, sino también que tiene que ver con lo que se ha instalado de que la gente tenga más atención, o los jóvenes, mejor dicho, más atención, porque 90 minutos, o en este caso 45 minutos seguidos, es como que te dispersás. Porque en algún momento hasta Piqué lo había tirado a eso. Sí. Y quizás también tenga que ver con eso. Es decir, corto el primer tiempo para que la gente vaya, se refresque, tome agua, no sé qué. Vos fíjate que cuando corta, la gente se va de las tribunas.
0: Sí.
1: Cuando vos estás en el estadio, se van.
0: El americano lo toma así, que es una pausa para... porque, a ver, todos sus deportes tienen más pausas que nuestro fútbol. El básquet tiene el tiempo fuera, además de estar dividido por 4 cuartos. El béisbol tiene 9 entradas, entiéndase, 18 pausas.
2: Mirá, Dani, hasta en cierta medida es una contradicción con las nuevas normativas de la FIFA en la búsqueda de la agilización y la dinámica del juego.
0: Pero es un poco lo que marca Ariel, Max y Ariel, que sí, hay una contradicción, porque si vos no sacas los 5 segundos te cobran córner, sí, o te sacan el lateral.
2: O si te lesionás tenés que salir afuera y esperás un minuto.
0: Claro, pero lo que ellos hacen es, ellos te dicen, no, yo no estoy enlenteciendo el juego, Ariel. Yo estoy creando un nuevo cuarto. Y dentro de ese cuarto sí es a todo dar, a todo trapo. ¿Se entiende? O sea,
2: entiendo.
0: Sí, si nosotros vemos el primer tiempo como un todo, o los 90 de un partido como todo, claro que hay una contradicción. Espera, vos me estás acelerando.
1: Sí, por eso digo otro que para punto. Mí no es por ahí.
0: Claro,
1: para
0: es como que no.
1: La atención del público.
0: Yo lo que te digo es, ¿sabes qué? Te voy a dividir en 4 cuartos. Te voy a mandar a la pausa para que vos también te vayas al baño.
3: Lo único que falta es que...
0: Come algo, pero ese 23 minutos...
1: Perdón, Juanma, yo te pregunto algo. Yo estoy en contra totalmente. Para mí el fútbol es fútbol. Pero ¿qué joven hoy te mira los 90 minutos corridos de todos los partidos?
3: Pero esa es una discusión que tuvimos antes de venir.
1: Y quizás sacarle la palabra joven. Hasta puedes poner gente de nuestra
0: gente
1: edad.
0: Gente que ya está más adicta al teléfono.
1: Exacto. Por eso yo creo que no solamente tiene que ver con la hidratación y publicidad, sino que tiene que ver con hacerlo más atractivo a estos cuartos.
3: Pero ¿por qué tenemos que adaptarnos nosotros? Eso es lo que dijo Chipi en algún momento. ¿Por qué el fútbol tiene que adaptarse a eso?
0: Porque...
3: ¿Y por qué la gente nueva no se adapta al fútbol?
1: Yo si estoy
3: no
1: de acuerdo con
3: ¿sabes
1: vos?
3: Por qué, Maxi? Porque ¿sabes qué va a faltar? Que dentro de poco, aparte del tiempo muerto, ese de 3 minutos, que me parece también es mucho, porque en la Libertadores y Sudamericana hay, pero es 1 minuto nomás, van a empezar a implementar pedido de tiempo muerto. Estamos a nada seguramente de que en algún tiro libre, alguna falta complicada también haya un corte.
0: Pero yo te aseguro que si eso garantiza una superfacturación, lo van a considerar. Lo van a considerar, Juanma,
3: y
0: eso que no te quepa la duda.
3: Va a dejar ese fútbol.
0: Claro, pero
1: eso es un nuevo fútbol.
0: Claro, hablando del nuevo deporte, Gustavo Alfaro también citó y mencionó lo de la PlayStation. Esto fue lo que dijo el seleccionador.
4: Yo lo que tengo miedo es que terminemos transformándonos en jugadores de PlayStation. No, que tenemos que ser jugadores de PlayStation de by manual. Entonces, no, pará, viejo, que discutir esto, la templanza, el dominio de situaciones, el imponerse. Hay un montón de factores que se imponen en ese aspecto. Nosotros hablaron de la regla de bloqueo. ¿Vieron la que pegó en el palo y la que pegó en el travesaño?
5: Sí.
4: Bueno, fíjense el bloqueo que hay. Y no pasaba nada, se metían el gol, y eso está prohibido. Entonces digo, si está prohibido, está prohibido. Está prohibido todo. Y si no se permite todo. Mm. La jugada de Miguel. La jugada de Miguel que le saca la amarilla en el partido de Estados Unidos. Si nosotros en ese centro metemos el gol, se cobra gol. Y después vinieron para atrás y cobraron la falta. Entonces, ¿por qué? Porque la orden que se dijo es que si se le da continuidad y se convierte en gol, no se dice nada. Entonces, ¿qué estamos haciendo? Estamos convalidando algo que fue un error. Entonces, ahí donde yo digo, yo acepto las reglas, pero
5: cuidado,
4: a mí me parece que fueron demasiadas cosas en un muy corto tiempo y donde, insisto, yo acepto las reglas porque estamos participando, no voy a decir que no las acepto, pero que sí es otro deporte, yo siento que es otro deporte.
0: Y bueno, ese otro deporte es lo que se está jugando y el que mejor se adapte, y hasta ahora lastimosamente Paraguay es el que peor se adaptó.
1: Y un poco lo que decías vos, Dani, estos días, porque vos colocabas muy bien el hecho de que si vos vas a modificar el fútbol, dale tiempo.
0: Claro.
1: No comiences en una Copa del Mundo donde es el campeonato más importante con estas reglas que generan dudas.
0: No, fíjate, Maxi, la contradicción que estamos observando en el torneo más importante del mundo innovaciones que no se vieron en torneos locales, cuando debería ser a la inversa.
1: Totalmente.
0: Pero bueno.
1: Después vas a jugar a la Libertadores, Dani. ¿Vos te imaginás un fútbol así, donde la dinámica, la gente, y vienen y te cortan otra vez el partido, empieza a perder la esencia de nuestra Copa del Mundo? ¿Qué sé yo? Pero la alta
2: Copa
1: temperatura.
2: Con el audio de los entrenadores, que también es un tiempo muy considerable.
3: Pero un minuto nomás.
2: En teoría es un minuto, pero en realidad.
0: La Libertadores Americana es casi tres minutos.
3: Sí, también.
1: Fíjate que al hecho de haberle agregado, nosotros cuando empezaron a hacerlo, no nos gustó a nadie. Después agregaron el micrófono.
3: Y por eso iba
1: y ahí
3: eso,
1: me parece que estuvo bueno, porque decís, bueno, escucho al entrenador.
0: Y ahí va lo que vos decías. Bueno, la gente se va y la gente que capaz no tiene la cola tan liviana. Sí, espera, yo quiero escucharle al técnico. Claro.
1: Perdón. ¿Eh? ¿Cómo es? ¿La cola?
0: Más liviana, porque viste, te va al baño, te va a ir a comer, hay gente que...
2: El que quiera entender el quiera entender el juego es muy es muy didáctico esa pausa en la Copa didáctica en la Copa Libertadores. El que quiera entender el juego y entender los matices.
1: ¿Vos tenés la cola liviana? ¿A dónde va, hermano? Quédate ahí.
0: No, pero está bien. No, pero volviendo otra vez a la parte seria del programa, va a generar una confusión porque a ver, los que juegan en el fútbol europeo después de este mundial van a decir, espera, ¿no hay pausa? Nosotros sí en la Libertadores, pero después este tema de taparse la boca. Repito,
3: ¿quién dijo ayer que la UEFA no iba a implementar eso de taparse la boca?
0: Yo no vi nada oficial, pero no. De hecho, tampoco. Lo único que sé es que la UEFA no va a aplicar los precios dinámicos que ha ocurrido aquí en Estados Unidos con lo de la FIFA.
3: ¿Lo de la entrada?
0: Sí, pero después hay mucho... A ver, muchachos, lo de Zlatan hablando de la selección, no, eso no es.
3: Por eso.
0: Pero y ese tipo de... Pero uno entiende también cómo se consume hoy en día el tema de la red y dependiendo de algún momento o utilizar un poco el archivo desde ese sentido. Acá Darío me colocaba partidos puntuales donde la pausa de rehidratación cambió. Brasil-Marruecos, gol de Marruecos y pausa. Brasil se reacomodó, cambió el sistema y jugó mejor. Le sacó el envión del gol a Marruecos. Alemania-Curazao, cierto, empató Curazao y van a la pausa. Le sacó el envión del gol. Costa de Marfil-Alemania, tras la pausa, Costa de Marfil hace el gol. Estaba jugando mejor Costa de Marfil y mantuvo el juego. Incluyó el gol posterior a la pausa. Tres escenarios puntuales donde esta pausa funciona. Entonces, después de haber pasado lo que es la adrenalina, acá sí, yo creo que Paraguay contra Australia tiene que ser el equipo que es como que reprobaste en el examen y en el siguiente semestre tenés que sacar todos 5. Que Diego ya no pida atención, ni a...
1: O sea, mira que ayer hubo un caso, el arquero estaba necesitando atención médica.
0: ¿El amigo influencer?
1: Sí.
0: Que perdió un poco de seguidores, decían, después del...
1: Bueno, ¿quién?
2: Bociña.
0: Bociña.
1: Sí, y se quedó en el piso, después se tuvo que levantar porque el árbitro le dijo...
2: No, y el gol de Uruguay, Maxi, lo de Arcanjo, el Arcanjo, volante que estaba...
1: Arcanjo se
3: pero eso fue insólito.
2: Estaba ahí él pidiendo...
1: Habló el técnico, Habló el técnico, dijo, Bielsa nos acostumbró con el fair play. Le tiró un palito al entrenador de Uruguay. Pero en este caso, los jugadores
3: fair
1: también...
3: ¿Fair play es qué es?
1: Bueno, para que entienda la gente, se cayó el volante central de ellos, queda tirado.
0: Mirá ese mural, Maxi.
1: Hermoso.
0: Bueno, Viole está en Miami.
1: ¿Me dejás terminar de contar esto?
0: Dale, Dani, antes de ir
1: a Viole.
0: Dale.
1: Porque Arcanjo se cae, volante central, y queda Viña, el delantero de Uruguay, lo auxilia y lo estaba atendiendo.
3: Y después
1: viene el centro y Viña lo suelta.
3: Bueno,
1: y
3: pero si vamos al inicio del fair play, lo que hizo Arcanjo también no es fair play.
0: Hasta el punto que tampoco el técnico fair play.
2: Pero lo más insólito, ¿sabes? Que estaba para ser campeón porque supuestamente tenía una grave lesión. Y después termina corriendo. Se recita
3: a tratar de trabar el centro.
2: Sí, pues vuelve. O sea que parece que fue un camello.
0: Ahí el auto que está detrás de Viole, ese es un Waymo.
1: Sí, que anda solo.
0: Sí, anda solo.
3: Yo no me subo ahí ni en pedo.
1: ¿Cómo no?
0: Sí,
1: hoy por hoy.
3: Si no,
0: yo me subí en uno y es una experiencia. Según

0: filmaste.
1: ¿Sabes qué? Filma un poco.
0: Sí, y te y podés hablar como esto.
1: ¿Con quién?
0: Y con la tecnología. ¿Viste que está
1: No, ahí, ahí atrás tenés para, por ejemplo, musicalizar.
0: Pero bueno, le puedes decir, cambiame la temperatura del auto.
2: ¿Cuánto esto serviría en Paraguay? ¿Viste? Hay salen y la designación del chofer que tiene que evitar el tema. ¿Cuántos problemas evitaría el...?
3: No, ¿cómo se llama? ¿Sabe que se llega a quemar el chivo?
0: En Paraguay no puede andar porque vos tenés que trompear en Paraguay.
1: Mira que ese es Waymo. Y Waymo. Hay una competencia que se llama Zook. Que es de, todas estas son de las tecnologías.
0: Pasa que ordenado acá el tránsito. En Paraguay vos tenés que meterte un poquitito para que
1: bueno,
0: si no te
1: en Paraguay, pasos, en Paraguay tenemos humanos que manejan como aparatos.
0: Pero escúchame.
1: Si vos tenés... Vamos a saludarle a Viole. Y después dígame, Viole, ¿cómo está? Buen día. Hermoso el background ahí, el fondo que tenés.
4: ¿Vieron lo que le preparamos? ¿Cómo están? El señor Chung, Maxi, Juan, Mariel. Estamos acá con el mural de Messi. Supuestamente hay como cuatro murales así importantes del señor Lionel Messi. Bueno, hoy que juega la Argentina y de hecho estamos a minutos de eso. Estaban hablando del Waymo. Yo le estaba, cuando llegábamos recién a Estados Unidos, le estaba explicando también a Carlito eso y nos pusimos a mirar. Ya vimos de hecho unos cuantos en varias ciudades. Pero yo también había visto algunos videos, esto ya en realidad en redes sociales, ¿verdad? De los problemas que tienen muchas veces los sensores para cambiar de carril y alguno que otro inconveniente. Interesante es ver cómo funciona esta aplicación, que bueno, para los que ya se atrevieron, aparentemente estaba buena. Yo todavía no me animé a probar. Nosotros obviamente estamos acá en Miami, calorcito interesante, 31 graditos, pero sensación de 33. Acá Carlito ya se quemó todo, está rojo, pero está lindo el ambiente. Vivimos un partido, pero intenso ayer entre Uruguay y Cabo Verde. Realmente interesante también lo que decían algunos hinchas. Fue como una especie de pantallazo lo que compartimos, pero sí escuchamos también mucha gente que decía, no importa, ahora enfocar las energías al partido de España, así que vamos a ver... cómo se presenta la selección uruguaya. Esta semana, compañeros, nosotros tenemos una agenda muy interesante acá en Miami. Ayer arrancábamos con Uruguay y Cabo Verde. Miércoles tenemos Brasil-Escocia y el sábado un partido que ya ustedes estaban anticipando también que va a ser Colombia-Portugal. Así que estamos con todas las energías acá en Miami para, bueno, vivir un poco ese ambiente sudamericano, ese ambiente latino que siempre propone Miami. Y de hecho, está acá con nosotros el querido René. Vení por René un ratito. Dani, dice que acá René te buscó. En San Francisco le buscaste, ¿verdad? Sí. ¿No le encontraste
5: no,
4: a
5: Chipi,
4: al señor
5: Chu? Lo que pasa es que Dani y Chipi todo con guardaespaldas. Hay que pedir audiencia para ver.
1: ¡No, pará! ¡No!
0: Sí, sí, es imposible llegar.
4: Les quiero mostrar algo para que vean cómo es realmente acá René, pero fanático. Miren un poco acá, ¿tenés tu auricular puesto?
1: Ah,
4: ese auricular dice que él se despierta, ya pone ABC Cardinal. Se duerme, ABC Cardinal ya está escuchando. Así que, René, gracias por recibirnos acá en Miami. Realmente se puso a disposición, nos trajo acá a mirar ya los murales también. Contar un poco cómo estás viviendo todo esto, el Mundial.
5: Es un sueño para nosotros. Yo estuve el fin de semana en San Francisco con mi hijo y, wow, una alegría enorme. Después de venir acá, encontrarle a todo. O sea, desde que empezó el Mundial, todo el aire futbolero que tenemos nosotros en Paraguay está en todas las calles. Es excitante en el buen sentido, ¿verdad?
4: Ahora, vos viviste un partido que fue, pero tremendo, Paraguay-Turquía. ¿Cómo lo viviste en el estadio?
5: Es un clásico de Paraguay. Nosotros nos tocó con la barra de Turquía. Estuvimos ahí muchos paraguayos. Pero da gusto, da gusto. Pero infartante fue.
4: ¿Sí? ¿Qué pasó con los turcos en las gradas?
5: No, antes de que empiece el partido, todo el himno, todo, estaban todos locos. Como barra brava, gritando todo. Apenas entró el gol y se callaron todos. Y ahí empezaron los paraguayos a gritar.
4: ¿Sí? Sí. ¿Tuvieron ahí intenso
5: sí,
4: los turcos?
5: Excelente, le vimos a todos. Nunca vi tanto paraguayo en los Estados Unidos como en San Francisco.
4: Acá con el tereré es frío, ¿verdad? O es mate que estás tomando.
5: Mate, yo soy como Maxi, sí, mate. Mate claro, hasta papá. Las 12, la 1, y mate y agua y después café y algo. Fines de semana, sábado y domingo, mate hasta las 12 y después ya algo más potente.
4: Sí. Bueno, acá estamos con la princesa Abby también. Hello,
5: Gaby,
4: Abby. Gaby, perdón. Sí, sí.
6: Hola,
4: hello, Gaby.
6: Hola.
4: Saludo a Paraguay.
6: Sí.
4: Saluda a Paraguay. Hola, Paraguay.
6: Hola,
4: Paraguay.
6: Hola, Paraguay.
5: Sí. Saludo a tía Maricel, decirle.
6: Saluda de tía Maricel.
4: Ahí está, saluda a la tía Maricel. Sí, qué linda familia realmente que nos recibió acá. Nos dijo que no nos va a soltar prácticamente. Estamos una semana acá en Miami y...
5: Decirle a Carlito que no me quite la panza y que me...
4: Carlito, delgadito.
5: Delgadito, por favor, sí. Sí, sí, por favor, Carlito, no me vayas a quitar la panza.
4: Bueno, y hacerle llegar también el saludo a todo el equipo de ABC, realmente que está haciendo un despliegue espectacular por California, Nueva York.
5: Un saludo a todos los muchachos, a Juanma, muchas felicidades por el Día del Padre, a todos los muchachos, a Maxi, a Chippy, Chum, al señor director Dani Chum, y a todos los de ABC.
0: Estamos a Mareco también, saludarlo,
5: aquí,
0: por favor.
5: Corriendo a la selección paraguaya, y como dijeron, hasta el julio 19 no paramos. Vamos a cruzar los dedos.
4: Sí, sí, sí. ¿Hay alguna pregunta por acá para el señor René?
0: ¿Hincha de qué club?
4: ¿Hincha de qué club?
5: ¿Se puede decir? No, sí, no.
4: ¿O Maxi?
5: ¿O Maxi? Sí. Yo soy olimpista, pero no tan fanático. Y un mensaje a lo de la selección, a los muchachos de la selección, contra Australia. Cabeza caliente. No, perdón, cabeza fría y corazón caliente.
3: Bien, grande.
1: Bien, René.
3: Envíale un abrazo grande a René, un gustazo poder conocerle, porque generalmente lo conocemos en el chat de YouTube, el famoso KA Paraguay.
5: Sí, sí.
3: Y nada, estuvimos intercambiando mensajes a través de WhatsApp también, y ahora el gusto. Primera vez que le veo a René, así que un abrazo grande y un gusto, un gustazo, Viole.
4: Porque primera vez que te ven, siempre estás interactuando, parece ahí
5: siempre,
4: en la red,
5: siempre. Un saludo a todos los de Radio Cardinal, de todo un poco. El año pasado estuvimos apoyando a ellos, a todo el mundo, al Ancho. Una crítica al Ancho.
4: Bueno.
5: ¿Por qué no le trajeron a Chucky y a Leti? Eso es
1: cierto. No
0: alcanzó el presupuesto.
1: Diego acá por absolutamente.
4: No sé que les quiero contar una infidencia también. Que cuando llegó René en el auto, estaciona frente al hotel y le dice, ¡Jaupé, Carlito! Le dice, le saluda directo. Y yo, sí. ¿Usted se conoce ya antes?
5: No, y a usted, yo como si fuera que le conozco, todo el día estoy escuchando a la señora Carlito, a los otros camareros, a los muchachos, Jesús no se llama más Jesús, vos le ves a Jesús hablando y ya el labio atrás, encaramecín, toda la hora. Jesús está en su prime.
1: Espectacular. Este es oyente.
4: Ni uno lo agarró todavía.
5: Se porte y no. Puro. Buena ladra, pero no muerde.
1: Espectacular.

0: muy contenta por esta maravillosa obra que el gobernador está haciendo, que la otra vez, como dijiste, vino y nos dijo que nos iba a hacer el asfaltado, y ya vemos que cumplió su palabra y estamos muy conformes. Y de mi parte, más que darle millones de gracias y que siga haciendo obras maravillosas como esta. Muchísimas gracias, señor gobernador, que lo que prometiste, cumpliste.
1: Estamos muy contentos por ahí, que la obra de asfaltado es un buen trabajo que están haciendo esta gente. Quedó muy bien, tiene una capa asfáltica muy bien hecha, bien gruesa. Un desarrollo muy importante acá en la parte comercial para la gente de la comunidad y para los vecinos y la otra zona aledaña alrededor de la otra comunidad. Porque a todos nos beneficia este gran proyecto, este gran trabajo del asfalto que nos vino acá a la comunidad. Digo yo y en nombre de la comunidad también, muchas gracias al gobernador Cesarito Sosa por conseguir este proyecto, gracias a su gestión, a su proyecto que él tenía. Entonces, estamos muy agradecidos por prácticamente un regalo para nosotros, porque salió muy lindo y todos estamos contentos acá en los vecinos de este barrio.
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0: Muy buenas tardes, damos inicio a la primera edición de Satelital Noticias correspondiente al día de hoy lunes, donde estaríamos compartiendo todas las informaciones de la ciudad de Villarrica y el departamento del Guairá, todo lo que ocurría en la jornada de hoy en la capital guaireña, y por eso ya estamos por la 91.3 FM, el canal 14 de Cablevisión, y así también a través de nuestra página en Facebook, donde estamos como Radio Satelital FM 91.3. 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También tenemos que ir al reporte meteorológico para ir informando acerca del clima para la ciudad de Villarrica. Y justamente el día de hoy, lunes 22 de junio, estamos con un ambiente fresco a frío, cielo nublado a parcialmente nublado, vientos moderados del sur, la mínima de 9 grados y la máxima de 17 grados. Para mañana martes, frío a fresco, cielo escasamente nublado, vientos del sur, la mínima de 6 grados y la máxima de 15 grados. Y para el miércoles 24 de junio, frío a fresco, cielo despejado, también vientos del sureste, luego variables, la mínima de 3 grados y la máxima de 16 grados. Y vamos directamente a la primera información de la jornada, que tiene que ver con un delincuente que ingresaba hasta una vivienda y se llevó una notebook, principal herramienta de trabajo de la propietaria del lugar. Una familia del barrio Santa Librada fue víctima de un hecho de hurto domiciliario ocurrido durante el Día del Padre. Mientras sus integrantes se encontraban fuera de la ciudad participando de una reunión familiar, al regresar a la vivienda encontraron las habitaciones completamente revueltas y varios objetos esparcidos por el suelo. La denunciante, Marlene Dietrich, relató que el principal objeto sustraído fue una notebook utilizada diariamente para sus actividades laborales y académicas. Además, con el paso de las horas, continúan detectando la desaparición de otros efectos, en este caso, otros elementos personales.
1: A eso de las 12:30 aproximadamente, según las cámaras de seguridad, ¿verdad? Que de acá de nuestra vivienda, se entró, ¿verdad? Un muchacho entró con fines de robo, ¿verdad? Nosotros no estábamos, justo nosotros nos fuimos hacia la colonia Independencia a pasar el Día del Padre, ¿verdad? En la casa de mis suegros. Y al llegar a eso, a las 17 horas aproximadamente, llegamos a casa, abrí la puerta, ¿verdad? Y nos percatamos que estaba todo esparcido, las cosas en el suelo, ¿verdad? Y ahí ¿no? ya nos dimos, o sea, me di cuenta y mi marido también, ¿verdad? Nos dimos cuenta que alguien entró, ¿verdad? A robar. Y ahí automáticamente llamamos a la comisaría de Santa Librada, vivimos acá en el barrio Santa Librada. Se acercaron los agentes policiales. Recabaron todos los datos, vinieron también los personales de investigación, ¿verdad? Recabar información. Y lo que hasta ahora nos dimos cuenta que estaban llevando, que llevó, o sea, la persona, ¿verdad? La presunta, presunto autor, ¿verdad? Es una notebook, ¿verdad? Eso es lo que más me duele porque es mi herramienta de trabajo de todos los días. Aparte el susto, ¿verdad? Después las joyas, algunas joyas, entre otras cosas, ¿verdad? Se nota, no llevó mi maletín, notó que estaba en mi maletín con otras carpetas. Yo soy docente también de la Católica, soy contadora, ¿verdad? Y estaban todas esparcidas por el suelo, ¿verdad? Y lo único que llevaban de mi maletín al menos fue mi computadora, ¿verdad? Y el cargador.
2: ¿Tu vivienda cuenta con cámaras de circuito cerrado?
1: Sí, así mismo, cuenta con cámaras enfrente, al costado, ¿verdad? Y detrás,
2: ¿Qué
1: ¿verdad?
2: se observan las cámaras de circuito?
1: Y que a eso de las 11:30, perdón, 12:30 aproximadamente, estaba rondando por el frente de la casa.
2: Es un joven.
1: Es un joven. No, les voy a estar compartiendo también las imágenes y eso, se le ve bien, se le distingue bien. O sea, se fue primero enfrente de la casa, hay una despensa, se fue a comprar algo de ahí, Después vino a sentarse enfrente de la vereda, intentó abrir el portón del frente, el portón chico de enfrente, pero no pudo, entonces se sentó de vuelta, sacó algo de su mochila, ¿verdad? Y ahí comenzó a forzar.
3: Violentó la entrada principal.
1: Violentó, exactamente. Y luego se fue, se retiró otra vez. Una vez abierto el portón chico de enfrente, se retiró de vuelta, ¿verdad? Y después de 10 minutos aproximadamente volvió otra vez. Y ahí ya entró, ¿verdad? Pues ya estaba, no tenía más nada que, o sea, entró, ¿verdad? Entró por el costado, por una ventana de blindex que lleva a la pieza de mis hijos, ¿verdad? Y forcejeó también la ventana de blindex. Y ahí comenzó a rebuscarse lo que podía llevar seguro.
3: Coincidentemente, ustedes no estaban en la casa.
1: No estábamos. Nosotros a eso de las 8:30 por ahí nos fuimos a la Colonia Independencia, así como había dicho, a pasar el Día del Padre en la casa de mis suegros. Y ahí cuando volvimos nos percatamos de lo sucedido.
3: ¿Es una persona conocida en la zona?
1: Y realmente no, o sea, nosotros no le ubicamos, también acá tenemos un grupo de WhatsApp con los vecinos, enseguida publicamos las imágenes y eso, ¿verdad? para ver si es que tenían circuitos, algunos vecinos tienen también circuitos cerrados, entonces para ir siguiendo los pasos del presunto autor, ¿verdad? Pero así como dije, el personal de investigaciones también ya está al tanto, ellos están investigando también, ¿verdad? Ojalá que algo se pueda recuperar, ¿verdad?
3: ¿En cuánto tiempo aproximadamente salió nuevamente esta persona?
1: Y estaba dentro, según las cámaras, 15 minutos aproximadamente.
3: ¿En 15 minutos ya?
1: En 15 minutos. Abrió, no sé, nosotros pensamos, ¿verdad?, que buscó efectivo, algo, porque todos los cajones, abrió todos los cajones del ropero, del escritorio, todo, y como no encontró nada, ¿verdad?, de efectivo, nosotros no, casi no tenemos luego, ¿verdad?, acá. Y
3: joyas y notebooks.
1: Joyas, notebooks, perfumes, entre otras cosas, ¿verdad? Que ahora, a medida que vamos, hoy por ejemplo me di cuenta del que llevó el perfume, ¿verdad? De uno de mis perfumes, ¿verdad?
3: Bueno, tuviste una conversación con el jefe de la comisaría aquí del barrio Santa Librada, ¿qué te mencionó?
1: Que tuvieron denuncias, justo del día de ayer también, tuvieron denuncias de otros vecinos, no tan cerca de mi domicilio, pero a 2-3 cuadras, que rondando, esta persona con las mismas características, rondando por la zona, ¿verdad? Inclusive, según tengo entendido, según como nos comentaron, que después de acá se fue a querer entrar en otra vivienda a 2-3 cuadras de mi domicilio, ¿verdad?
3: Ahí le pillaron,
1: ¿no? Ahí le pillaron y se escapó de vuelta, ¿verdad? Pero eso es lo que pasó, ¿verdad?
3: El jefe de la comisaría del barrio Santa Librada te devolvió una de las cadenitas que supuestamente había encontrado en otra de las casas.
1: Así mismo, él después, ya más tarde, después de ellos se fueron de acá, ¿verdad? Y comenzaron a investigar. Y ahí se percataron al irse a la casa del denunciante, encontraron no sé dónde, pero encontraron una cadenita, ¿verdad? Y vinieron a devolverme, a consultarme si fue mía, ¿verdad? Y me devolvieron otra vez, ¿verdad?
3: ¿Qué pedís a las autoridades?
1: Y mayor seguridad, ¿verdad? Que hagan sus rondas, ¿verdad? Cada tanto, y más todavía los fines de semana, ¿verdad? Ya que muchos viajan junto a sus familiares, ¿verdad? Dejan las casas vacías, entonces con más razón.
0: Y siguiendo con la misma información, también los uniformados se encuentran investigando al presunto autor de este hecho. En este caso, la Policía Nacional continúa investigando una serie de hechos de hurto registrados en viviendas de la zona del barrio Santa Librada. De acuerdo con los datos recabados por los investigadores, ya existirían elementos importantes que permitirían identificar al supuesto responsable de los hechos. El suboficial mayor Adolfino Ruiz informó que se están realizando diversas diligencias con el objetivo de esclarecer los casos y recuperar los objetos denunciados como sustraídos.
4: De ayer, pleno día, A eso, al mediodía, a las 12, la 1 aproximadamente. Y hay un, según el circuito cerrado, ¿verdad? Después de verificar que hay un señor que vino a ver, ¿verdad? La casa, que estaba alguien o no. O ir para la persona, o mae, o revisar, jape, o iquela y domicilio. Entraron en su domicilio y le llevaron un note de computadora y varios joyas.
5: Va, el capó, supongo
4: que sea. Y en un tornillador tenía, después de verificar los circuitos cerrados, tiene tornilladores como de... Y vale, y la tipo, y un poco finito en ese aspecto.
5: Tenía,
4: ¿verdad?
5: Un destornillador y violentó la entrada principal.
4: Sí, violentó la entrada principal y entró, según el circuito cerrado. Y el muchacho tenía una mochila, y justamente la víctima estaba hablando hoy a la mañana y le pasaron también un video, ¿verdad? Que parecía el misma persona 8 días atrás en Barrio Loma Valentina.

0: Entraron también y le llevaron también algo del interior del domicilio.
1: Este joven aprovechó que los propietarios no se encontraban en el lugar al momento del hecho.
0: Y seguramente no sé decir si tiene alguna información, ¿verdad? Porque el dueño del el vehículo estaba adentro y el otro vehículo salieron ir a compartir con su familia ahí en Colonia Independencia.
1: Justamente eso, al momento en que él ingresó a la vivienda, no se encontraban los propietarios en el
0: No,
1: lugar.
0: se encontraba ninguna persona.
1: Se llevaron joyas, una notebook.
0: Sí, varias joyas, anillo, cadenilla y un novio.
1: ¿Esta persona estaba sola, estaba acompañada?
0: Y ahora mismo estamos recorriendo y a ver las cámaras y circuitos cerrados de la zona y estaba sola, pero ya estamos detrás del sujeto con los personales de investigaciones y creo que hoy a la tarde, entre mañana, vamos a tener un buen resultado.
1: Una vez que él haya ingresado al patio, ¿cómo logró ingresar en el interior de la vivienda?
0: Y entraba en una ventana
1: De blindex.
0: de blindex. También seguramente utilizaron el tornillador que tenía, pero en ese lugar no enfocaba la cámara de circuito
1: Dinero en
0: cerrado.
1: efectivo, ¿se llevó?
0: No, nada de dinero, solamente el mouse y joyas, anillo, varios.
1: Según las cámaras del circuito cerrado y sus características físicas, ¿es conocido en el ámbito de la delincuencia esta persona?
0: Y la verdad que según la investigación y nosotros también medio de la zona no conocemos.
1: No le
0: Seguro de
1: conocen a esta persona.
0: y más seguro que de otra ciudad.
1: En el mismo día hay otras denuncias también que se realizaron, pero en el barrio Santa Libra, ¿puede ser?
0: No, ese día ayer,
1: Días anteriores.
0: anterior, 8 días, justamente 8 días, el domingo también, según ahora me pasaron los videos de la víctima.
1: En otra comisaría,
0: Otra
1: puede ser.
0: comisaría, Z
1: ¿Dónde?
0: Loma Valentina.
1: Lomas Valentina. Bueno,
0: Sí.
1: se trataría aparentemente de la misma
0: Y
1: persona.
0: la ropa que usaba él mismo. La mochila también, el mismo con guantes. La misma persona.
1: En esa dependencia policial tampoco se lo conoce a esta persona.
0: Y tampoco. Los investigadores de acá del Guairá estamos detrás también de eso que estamos buscando más circuitos cerrados para poder identificar supuesto de todo.
1: ¿Qué refiere la víctima a quien la denuncia?
0: Y se refiere que ni esperaba lo que pasaba, ¿verdad? Que justo se fue a visitar a su papá y en ese interín volvieron a las 18 y 7:30 ahora aproximadamente y encontraron su vivienda todo sarandí, como se dice.
1: Según la víctima, usted recuperó una de las joyas oficial. ¿Cómo se dio este hecho?
0: Y esa es la otra casa que vinieron a ver. Quería también entrar. Y los vecinos alertaron acá a la comisaría y nosotros tenemos una artillería que tenemos a buscar eso y se cayó ahí la cadenilla.
1: Significa que hay otra denuncia en esta dependencia oficial.
0: Sí, así mismo, no es que intentaron entrar en otra
1: En el
0: casa.
1: mismo día.
0: En el mismo día, 15, 20 minutos. Y a raíz de eso estamos haciendo un ratrillaje y no pudimos lograr
1: ¿Qué
0: más seguido.
1: refieren en esa denuncia los demás vecinos, suboficial?
0: Y los vecinos ahora mismo están un poco alertados porque nadie le conoce al muchacho. Según el circuito cerrado, no es del barrio ni no, de
1: ¿Y
0: por
1: qué
0: acá.
1: dicen en la denuncia? Va EGI, oficial.
0: Y sí, dice lo que pensaba que era un basurero que hubo guarajas basura, ¿verdad? Que sacaron, que tuvo ahí guantes y le encontraron ahí enfrente de la casa.
1: ¿Lo
0: Y
1: interceptaron en el lugar?
0: sí, así mismo, el dueño de la casa, o sea, su pe, pero no.
1: No, ya agarráis,
0: No,
1: chupé.
0: ya, Riley, no pensáis, pero hubo acá en la comisaría. Ahí nosotros fuimos.
1: Oye, por la denuncia formal con Apio
0: Así
1: Quechua.
0: mismo.
1: Va a ejeir ley denuncia, pe.
0: Y que intentaron entrar, solamente empujaron una puerta. Y como lo que no llevaron nada, no entraron nada, nosotros.
1: Se constituyeron hasta la casa.
0: Así mismo.
1: ¿Qué encontraron en el lugar?
0: Y en el lugar, la dueña nomás la casa, encontraron enfrente de la casa una cadenita, una cadenilla.
1: Que pertenecía justamente
0: Así
1: a
0: mismo,
1: una de las
0: a la
1: víctimas,
0: otra
1: vecina
0: víctima,
1: del lugar.
0: a una cuadra del lugar.
1: A una cuadra del lugar. Bueno, se encuentran en plena tarea investigativa también para llegar a dilucidar este hecho.
0: Sí, así mismo. Ahí estamos buscando todas las formas para poder identificar y encontrar y recuperar toda la pertenencia de la víctima.
1: Continúan con los controles pertinentes también en la zona,
0: Sí,
1: como
0: así
1: dicen.
0: mismo.
2: Y durante el último fin de semana se reportaba un importante movimiento de pasajeros en la terminal de Villarrica. La terminal de ómnibus registró un importante incremento en el flujo de pasajeros durante el fin de semana largo y el feriado nacional. Según informó Jorge Gómez, encargado de la agencia guaireña, cientos de personas llegaron y partieron desde Villarrica para compartir el Día del Padre con sus familiares. El movimiento comenzó a intensificarse desde el viernes y se mantuvo constante durante todo el fin de semana. Para esta jornada se espera un importante retorno hacia Asunción, Ciudad del Este y otros puntos del territorio nacional.
3: Bien, un poco de movimiento tuvimos el día sábado, en horas de la mañana y la tarde, ¿verdad? Ayer también mucha gente que empezaron a retornar hacia la capital del país, Ciudad del Este, Encarnación. Hoy, a pesar de la lluvia, tenemos un poco de movimiento acá por la terminal, pero yo creo que por la tarde va a haber mucha gente que retorna hacia la capital o Ciudad del Este.
1: Teniendo en cuenta este feriado.
3: Sí, teniendo en cuenta el feriado que tenemos en el día de hoy.
1: El día viernes, ¿cómo estuvieron
3: El
1: trabajando?
3: día viernes, a pesar de la lluvia, estuvimos trabajando bastante bien. Tuvimos bastante movimiento de pasajeros, que gente que venían de la capital del país, que se dirigían hacia la zona de Casapá, departamento de Casapá, San Juan de Pomuceno, Tabá, y mucha gente, mucho movimiento el día viernes también, sábado por la mañana y algunos que otros por la tarde.
1: Bueno, pues podemos decir que aumentó o disminuyó la cantidad de pasajeros en esta época del año.
3: Y por el momento estamos trabajando muy bien en comparación al año pasado, ¿verdad? El año pasado nos tocó trabajar el Día del Padre en la terminal provisoria. Muy poco movimiento tuvimos en esa fecha, en esa zona. Pero acá, gracias a Dios, estamos trabajando cómodamente y la gente se centra, se concentra más acá en el centro de la ciudad.
1: Tuvimos más pasajeros que llegaban aquí a la ciudad o que iban a otros lados.
3: Mucha gente que llegaba, mucha gente que llegaba, sí, y ayer en horas de la tarde tuvimos una importante cantidad de pasajeros también ya que retornaron a la capital del país. Para hoy tenemos unos cuantos horarios habilitados para la tarde hasta las 19 horas, porque mucha gente van a empezar a viajar a partir de la tarde.
1: Al menos para la capital del país, ¿cuál sería el horario disponible, tanto el directo como el removido?
3: Nosotros, con asiento disponible hasta el momento, tenemos de las 14, 13:10, que es Uturuzú por Paraguarí, 14 horas guaireña directo por Oviedo. Tenemos lugar disponible para 17 y 19 horas. Y también tenemos nuestra salida de hoy, Villarrica, Buenos Aires, con el coche ya totalmente lleno.
1: Bueno, gente que vino también desde el extranjero.
3: Sí, mucha gente que vinieron en la República Argentina para pasar con sus padres, día muy importante, y que hoy están retornando nuevamente para esos lugares.
1: ¿Cuál es el costo del pasaje?
3: Villarrica, Buenos Aires, está a 600 mil guaraníes. Tenemos nuestra salida de los martes y jueves, que es de 50, perdón, 550 mil guaraníes, que son vehículos semicama.
1: Recordar que cuentan con todas las comodidades también para los pasajeros.
3: Sí, así mismo, Guaireña implementó durante este mundial que todos los pasajeros no se pierdan ningún partido del mundial durante el viaje con Guaireña. Es válido para los servicios Villarrica-Buenos Aires, viceversa, Villarrica-Asunción directo, Asunción-Natalio también. Está habilitado el televisor este para mirar los partidos del mundial.
1: Van renovando constantemente para los usuarios.
3: Sí, y todo gracias al usuario, ¿verdad? Que siempre elige Empresa Guaireña a la hora de viajar.
1: Bueno, se estaría habilitando también una parada exclusiva de la Guaireña.
3: Tengo entendido que sí. Yo poco o nada suelo irme a la administración, pero a través de las redes sociales suelo ver que ya está por culminar la parada de la terminal Guaireña ya en el local de Paso P.
1: Bueno, ¿cuáles son las recomendaciones especialmente para los pasajeros que van con destino al extranjero?
3: Y bueno, documento al día, documento cédula de identidad, DNI, y también llevar la dirección exacta donde ellos se van a quedar

0: mal en la frontera.
1: Y por otro lado, también aumentó la cantidad de clientes para los taxistas por las fechas festivas. Los trabajadores del volante también reportaron un incremento en la demanda de sus servicios durante los últimos días. Antonio Benítez señaló que las celebraciones por el Día del Padre y el feriado generaron una mayor circulación de personas dentro de la ciudad. Los traslados hacia la terminal de ómnibus, reuniones familiares, actividades recreativas y compras fueron algunos de los servicios más solicitados por los usuarios.
2: La lucha, venimos ya a batallar nuestro día a día. Y más o menos bien, no nos quejamos, ni falta ni sobra. Nos manejamos bastante bien.
3: ¿Cuántos taxistas son actualmente?
2: Y viste que 72 somos, pero no estamos más. Actualmente estamos seguros que 40 más o menos. Y muchos ya se dejaron, muchos ya murieron. Y esos coches los que están ahora, más o 38, 40 más o menos.
3: ¿Aumentó la clientela en estos días de feriado, las fechas festivas, Día del Padre?
2: Sí, aumentó un poquito. No es mucho, pero no son como Día de la Madre, por ejemplo, ¿verdad? Pero mucha afluencia de gente también había. Sí, vinieron mucha gente y este fin de semana largo ya hay Pucuma.
3: Sí, ¿les vino bastante bien a ustedes?
2: Claro que sí, nos vino bastante bien. Trabajamos regularmente bien, ¿verdad? Pero mucho que ya no trabajamos más, no es más como antes, ¿verdad? Fluidez de gente, pero no nos quejamos. Salvamos para el gasto, igual estamos en la lucha.
3: ¿El costo cuál sería?
2: ¿El costo de nuestra salida o te referís?
3: El servicio, sí, señor.
2: Sí, depende de donde usted quiere irse, ¿verdad? Nuestra movida es 20 por los barrios. Y de ahí más pasamos, ya cobramos un poquito más, porque como todos sabemos, ¿verdad? El combustible son bastante caros, subieron todo, ¿verdad? Y por ende subieron muchas cosas, ¿verdad? Todo tipo de para hacer mantenimiento, cosas así. Y si pasamos más un poquito más al barrio, cobramos más.
3: La disminución de clientela se pudo dar a raíz de la implementación del servicio de Bol.
2: Y primeramente que sí, pero ahora nos manejamos bastante bien, porque nos adecuamos al precio que ellos hacen, también nosotros tenemos así ese precio, ¿verdad? Y así nos manejamos, pero bastante bien, gracias a Dios, tenemos trabajo, no falta.
3: Recordar que también cuentan con las documentaciones pertinentes, las normas, reglamentos.
2: Así mismo es.
3: Seguro tenemos, del pasajero.
2: Tenemos todo. Tenemos en condiciones, ¿no? La municipalidad en ese sentido nos hace un poquito de, no sé cómo te puedo explicar, porque a nosotros nos obliga todo. Y a los plataformas no le exigen, por ejemplo, un decir distintivo, ¿verdad? De que vos, por ejemplo, vas a usar un servicio de plataforma y vos tenés que estar seguro de que esa persona y ese coche que no sea una mala persona, ¿verdad? Y no sabemos quién te puede asegurar. Porque, por ejemplo, uno habilita el coche y se presenta en otro. Es cuestión de ver, ¿verdad? Esas cosas, ¿verdad? Y también, como decía, ¿verdad? Nosotros nos exige todo. Seguro de pasajeros, todo nos exige. A ellos no. Vos podés preguntar, ¿trabaja con chor, verdad? El trabajo es libre. Todos tenemos derecho a trabajar. Pero también nosotros también pedimos que, como a nosotros nos obliga, que los obliga a ellos. Así mismo.
3: Ustedes sostienen que el servicio del taxi prácticamente es mucho más seguro que la plataforma de Google.
2: Y siempre nos mantenemos a eso, ¿verdad? Siempre nos mantenemos porque nosotros tenemos identificado plenamente los choferes. Acá, por ejemplo, nos han logrado entrar si la chica y nuestra secretaria, nosotros exigimos a la asociación certificado de antecedentes, policial, judicial, todo. Tenía que presentar registro profesional. Ah, así nos manejamos.
3: ¿Mensualmente, don?
2: No, las veces que entra, por ejemplo, ¿verdad? Nosotros conocemos, ahí la chica, la secretaria, tiene todito. Ahí se maneja así.
3: ¿Hace, la, muchos años que están trabajando aquí en la terminal.
2: Yo

0: 42 años hace que trabajo en taxi. Bastante tiempo ya.
1: ¿Cuáles son las recomendaciones para los clientes?
0: Y muchas cosas, ¿verdad? Nosotros no permitimos luego personas, ¿verdad? Choferes comisionistas, por ejemplo. Los que vengan a trabajar, exigimos de todo también. Como asociación, exigimos de cualquier cosa, si hay unas quejas, ¿verdad? Excesivo de precio. Tenemos la oficina ahí, la chica está, horario de oficina. Para qué inconveniente puede venir a quejarse ahí y dejar para que podamos tener el mejor servicio.
1: Cosa que hasta ahora no ocurrió, ningún tipo de incidentes, inconvenientes, denuncias.
0: Siempre sucede, siempre hay, claro. Y por eso nosotros tenemos la comisión directiva que están activando, ¿verdad? Y trabajando para que el servicio de radio taxi sea de lo mejor posible.

0: muy contenta por esta maravillosa obra que el gobernador está haciendo, que la otra vez, como dijiste, vino y nos dijo que nos iba a hacer el asfaltado, y ya vemos que cumplió su palabra y estamos muy conformes. Y de mi parte, más que darle millones de gracias y que siga haciendo obras maravillosas como esta. Muchísimas gracias, señor gobernador, que lo que prometiste cumpliste.
1: Estamos muy contentos por ahí, que la obra ha faltado, es un buen trabajo que están haciendo esta gente, quedó muy bien, tiene una capa asfáltica muy bien hecha, bien gruesa. Un desarrollo muy importante acá en la parte comercial para la gente de la comunidad y para los vecinos y la otra zona aledaña alrededor de la otra comunidad, porque a todos nos beneficia este gran proyecto, este gran trabajo del asfalto que nos vino acá a la comunidad. Digo yo y en nombre de la comunidad también, muchas gracias al gobernador Cesarito Sosa por conseguir este proyecto, gracias a su gestión, a su proyecto que él tenía. Entonces, estamos muy agradecidos por prácticamente un regalo para nosotros, porque salió muy lindo y todos estamos contentos acá, en los vecinos de este barrio.
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0: Y volviendo a las novedades del ámbito policial, también detuvieron a un hombre con orden de captura por violencia familiar. Agentes de la comisaría número 32 del barrio Santa Lucía lograron la detención de un hombre que registraba una orden de captura vigente por una causa de violencia familiar. El procedimiento se realizó durante una patrulla preventiva en el barrio, en la zona del Oratorio San Blas de Villarrica. Tras verificar sus datos en el sistema informático, se constató que además había sido declarado rebelde por disposición judicial. Posteriormente fue trasladado para una inspección médica correspondiente y quedó recluido a disposición de las autoridades judiciales.
1: De semana estuvimos siempre, como le mencioné a sus colegas, marcando presencia en los puntos más sensibles de nuestra jurisdicción, siempre partiendo de esos puntos donde se requiere más atención, más presencia policial, donde la ciudadanía misma requiere más presencia policial. Y en una de esas estuvimos identificando a esta persona en control aleatorio de los patrulleros, siendo las 23 y 10 horas del 20, sería el viernes, se produjo una detención de una persona donde al identificarle hallamos de que dentro del sistema de la Policía Nacional estaba contando con orden de captura por supuesta violencia familiar, declarado rebelde y a la vez también tenía búsqueda y localización en el departamento de Alto Paraná. Al momento de la detención se le rezó todos sus derechos constitucionales, donde están contemplados en el artículo 12 de la detención y del arresto, donde está en libre comunicación, una de las garantías constitucionales, en libre comunicación con sus familiares, a la vez también de tener un defensor de su confianza y el protocolo de la Policía Nacional que siempre al recibir a una persona estar en nuestro poder, siempre le llevamos a un centro asistencial para diagnosticarle en qué condiciones de salud se encuentra y siempre destacamos siempre la labor de nuestra labor, siempre dando estos frutos como en la detención de esta persona, también tiene dos causas pendientes, ¿verdad? Y siempre estamos pendientes, marcando presencia. Con patrulleros, con personal LINCE, apoyando zonas, especialmente el barrio San Blas, penitenciaría regional, alrededores, donde tenemos también estos grupos de consumidores, también de adictos, que están esperando una oportunidad para delinquir, ¿verdad? Siempre estamos teniendo cuidado con estas personas que están deambulando por esos lugares en horarios de medianoche, madrugada. Tratar de identificarle y si tiene algunas cuentas pendientes con la justicia, ponerlo a disposición y sacar de circulación para que éste pueda readaptarse nuevamente después de un tiempo de estar privado de su libertad. Siempre estamos en comunicación constante también con los vecinos jurisdiccionales de otras comisarías, como Barrio San Miguel, con la séptima colonia 14 de Mayo y con la tercera Barrio Centro. Así también con la Cuarta San Miguel, estando siempre coordinando trabajo, socializando en el grupo de trabajo personas que están teniendo cuenta pendiente con órdenes de captura, o sea, siempre, y en los lugares sin descuidar siempre la Ruta 8, donde en horas pico siempre hay, se producen pequeños accidentes, tratando siempre de concienciar a la ciudadanía, la prudencia, por sobre todas las cosas, estando marcando presencia en los semáforos, personal policial siempre está dirigiendo tránsito para evitar estos males mayores y siempre estar sin novedad. Para nosotros es una gran satisfacción entregar la guardia sin novedad y mantener y para poniendo en prioridad siempre a la ciudadanía.
2: ¿Cuáles son los datos del detenido en esta causa de violencia intrafamiliar?
1: Se trata del señor Miguel Marecos Benítez, paraguayo soltero, 39 años de edad, de profesión albañil, domiciliado en el barrio San Blas de esta ciudad. El mismo tiene, según oficio, número 200, 184, de fecha 24 de abril de 2025, caratulada Marco Miguel Marecos Benítez, supuesta violencia familiar, declarado rebelde. Siempre están teniendo problemas estos problema familiar, ya sea por violencia o por falta de asistencia alimentaria a sus hijos. Siempre estamos pendientes ya, también de eso, oficios judiciales que nos llegan siempre en esta comisaría para el cumplimiento y especial atención a estos que tienen problemas por la ley 1600, ¿verdad? Para ponerlo a disposición de la justicia, sacar de circulación, y estamos siempre pendientes y a las órdenes en cuanto a la ciudadanía nos necesite. Las puertas de la comisaría están abiertas las 24 horas por el 911, a través de las llamadas, a través de patrulleros que están siempre en la calle custodiando siempre, velando siempre por el orden público.
2: Importantes los controles que van realizando, oficial.
1: Sí, así mismo nosotros estamos siempre pendientes de todo, estamos siendo, dando seguridad, marcando presencia, y no solamente presencia, sino que exigiéndole a la ciudadanía su documento de identidad para poder descartar cualquier cuenta pendiente con la justicia. Nosotros identificamos a las personas por medio de su cédula de identidad y consultamos siempre en nuestro sistema, y así evitamos sacamos de circulación a personas que tienen cuentas pendientes, ¿verdad? Nosotros no sabemos en qué situación se encuentra, por eso siempre le pedimos a la ciudadanía que siempre estén con su documento de identidad, con su licencia de conducir y con también con contar con los con las documentaciones de los vehículos, ¿verdad?
0: Y entre otras informaciones también se reportaba un accidente de tránsito que dejaba una persona lesionada en el barrio Ibarotú de Villarrica. Un accidente de tránsito ocurrido sobre las calles Paianazagasti y Comuneros dejó como saldo una joven motociclista lesionada y daños materiales en los vehículos involucrados. Según el informe policial, la conductora de un automóvil trasladó inmediatamente a la motociclista hasta el hospital regional para que recibiera atención médica. Las verificaciones posteriores determinaron que la conductora del automóvil dio negativo a la prueba de alcotest. Sin embargo, la motocicleta fue incautada debido a que la joven de 18 años no contaba con licencia de conducir.
3: Ayer, amaneciendo domingo, se tuvo una intervención en un supuesto hecho de lesión y daños materiales en un accidente de tránsito ocurrido sobre las calles Angostura y Comunero del barrio Ibarotú de esta ciudad. Los involucrados serían un automóvil de la marca BMW, color negro, año 2005, que estaba siendo guiado en ese momento por el señor Iván Antonio Duarte, paraguayo de 26 años de edad, y la otra parte involucrada sería un automóvil marca Toyota modelo Premium, color plata, año 2005, que estaba siendo guiado en ese momento por el señor Carlos Vázquez Cristaldo, paraguayo, 34 años de edad. Bien, se tuvo conocimiento del hecho a raíz de una llamada que se recibió a la oficina de guardia, donde personal de patrulla de esta comisaría acudió al lugar, visualizando ambos vehículos con daños materiales. Se pudo conversar con el señor Iván Duarte, quien manifestó que él mismo estaba circulando sobre la calle Angostura, a bordo de su automóvil marca BM, ¿verdad? Y al llegar a la intersección de la calle Comuneros, se produce el impacto con este vehículo que estaba circulando sobre la calle Comuneros, y a raíz de este choque, este vehículo marca BM fue a impactar contra la muralla de un vecino que estaba en el lugar, ¿verdad? Y causándole daños materiales en la estructura de la muralla. Ambos vehículos resultaron con daños materiales y así también con lesiones a los ocupantes de ambos vehículos. Se le practicó la prueba de alcotest a ambos conductores, dando resultado al señor ciudadano, el señor Iván Duarte, 0,596 mgl, y el señor Carlos Vázquez, 0,000 mgl.
2: ¿A simple vista las lesiones ocasionadas por este accidente de tránsito fueron leves o graves?
3: Aparentemente serían leves. Fueron trasladados todos hasta el Hospital Regional de Villarrica para su mayor asistencia médica. Todo el hecho fue comunicado a la agente fiscal de turno, que sería la abogada Gladys Jiménez, quien por instrucciones precisas de la misma, ambos vehículos quedaron depositados en carácter incautado en la sede de esta comisaría.
2: ¿Qué datos se maneja con relación al estado de salud de ambas partes?
3: Hasta el momento no tenemos más información sobre las mismas, quienes en ese momento fueron derivadas hasta el Hospital Regional de Villarrica, quedando en ese momento en estado de observación.
2: Prácticamente estaban lúcidas estas personas.
3: Sí, según el informe fueron trasladadas conscientes hasta dicho nosocomio.
2: Bueno, el caso ya quedó a cargo del Ministerio Público.
3: Sí, así mismo, ya está a cargo del Ministerio Público. Ambos vehículos se encuentran todavía en esta comisaría con bastantes daños materiales visibles.
2: Bueno, varios accidentes ya ocurridos en dicho lugar.
3: Sí, así mismo sería en un lugar donde constantemente tenemos reportes sobre accidente de tránsito, a pesar de que hay en ese lugar reductores de velocidad, así también un cartel de pares. Los conductores a veces hacen caso omiso a estas señales de tránsito y suelen ocurrir estos percances.
2: ¿Alguna recomendación para la ciudadanía?
3: Y que se maneje en el momento con precaución, reduciendo la velocidad, y cuando se cruza una calle, por supuesto, atender en todos los lados si es que no viene algún vehículo para evitar estos hechos.
0: Y antes de finalizar nuestro espacio informativo, tenemos que ir a la cotización de monedas. Actualmente el dólar americano se encuentra a 6.030 a la compra, 6.110 a la venta. El peso argentino a la compra 3,4, a la venta 4,6. El real 1.120 a la compra, 1.185 a la venta. Y el peso uruguayo a la compra 130, a la venta 230. Y la última información de la jornada también nos lleva al ámbito policial, porque continúa el operativo fortalecimiento e incursión en el cuarto departamento. La Policía Nacional prosigue con el operativo fortalecimiento e incursión en distintos puntos del departamento del Guairá. El oficial ayudante Wilson Silvera explicó que los procedimientos incluyen controles preventivos, patrullas motorizadas, verificación de personas y vehículos, además de recorridos en zonas consideradas estratégicas. El objetivo principal es reforzar la seguridad ciudadana, prevenir hechos delictivos y brindar mayor tranquilidad a la población. Y con esta información estamos finalizando nuestro espacio informativo. Agradecemos la preferencia de todos los días. Buen resto de jornada para todos.
4: Al operativo fortalecimiento, como se le considera, así también como operativo incursión, todos los días de la Dirección de Policía del Guairá está saliendo nota de servicio en donde están afectadas las distintas

0: subcomisarías, así también móviles, motocicletas personales, para que se esté realizando en forma los controles preventivos, verificación de personas sospechosas. El día de ayer estamos realizando una gran incursión, zona Bicentenario. Estamos realizando también despeje, ya que está ocurriendo mucho polución sonora. Por lo tanto, es una implementación de parte de la Dirección de Policía de Loira, para que el ciudadano, la ciudadana, se sienta más seguro cuando esté disfrutando zonas gastronómicas, ya que es imposible también disfrutar en cuanto a la polución sonora. Y también las novedades son pocas acá en zona metropolitana. Eso es algo muy significativo, muy importante para todos nosotros, ya que hay unos cuantos días ya que tuvimos resultados positivos en cuanto a detenciones, aprehensiones. Y también eso se debe a que estamos realizando de buena manera. Estamos tratando de hablar con los personales. Estamos de acuerdo en una sola palabra para que todo el mundo se aboque a la tarea preventiva, que eso es lo más importante para la zona metropolitana especialmente.
1: Bueno, se puede hablar de una jornada bastante tranquila, especialmente el día en que jugó Paraguay.
0: Sí, especialmente nos favoreció el tiempo, la situación climática. Así también se implementó primer turno nocturno, segundo turno nocturno, grupo de personales a cargo de un más antiguo, ¿verdad? Para tratar de repeler, controlar, hacer que las personas se sientan más seguras, disfrutando del fútbol, espectáculos del fútbol, que es lo más importante para que no ocurra ningún incidente.
1: Podemos decir que influyó bastante el clima, teniendo en cuenta de que disminuyó bastante la cantidad de personas, especialmente sobre el Boulevard Bicentenario.
0: Exactamente, es lo que te mencioné. La situación climática nos favoreció totalmente. Y esperemos que para la próxima, no deseando, verá que suceda lo mismo, que la gente pueda ser consciente, ser educado también. Nosotros tratamos de inculcarnos entre todos, ser educado, pedir bien, para que no ocurra ningún incidente. Es lo más importante para que no pase nada.
1: De igual manera, continúan las mismas recomendaciones para todos.
0: Las mismas recomendaciones en cuanto a las personas que quieran escuchar música. Siempre es significativo, siempre es importante que tengan un volumen considerable. Y para las personas que tienen sus pertenencias, ya sea motocicleta, vehículo, mi recomendación siempre es cuidar. Descuidar porque nunca, no, el país más desarrollado del mundo no puede estar tan seguro. Y que nosotros. Entonces, la Policía Nacional está haciendo todo lo posible. Estamos realizando patrulla preventiva, verificando a personas que supuestamente son sospechosas, con el fin de repeler, evitar hecho punible.

0: muy contenta por esta maravillosa obra que el gobernador está haciendo, que la otra vez, como dijiste, vino y nos dijo que nos iba a hacer el asfaltado, y ya vemos que cumplió su palabra y estamos muy conformes. Y de mi parte, más que darle millones de gracias y que siga haciendo obras maravillosas como esta. Muchísimas gracias, señor gobernador, que lo que prometiste, cumpliste.
1: Estamos muy contentos por ahí, que la obra de asfaltado es un buen trabajo que están haciendo esta gente. Quedó muy bien, tiene una capa asfáltica muy bien hecha, bien gruesa. Un desarrollo muy importante acá en la parte comercial para la gente de la comunidad y para los vecinos y las otras zonas aledañas alrededor de las otras comunidades. Porque a todos nos beneficia este gran proyecto, este gran trabajo del asfalto que nos vino acá a la comunidad. Digo yo y en nombre de la comunidad también, muchas gracias al gobernador Cesarito Sosa por conseguir este proyecto, gracias a su gestión, a su proyecto que él tenía. Entonces, estamos muy agradecidos por prácticamente un regalo para nosotros, porque salió muy lindo y todos estamos contentos acá en los vecinos de este barrio.
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0: ¿Qué tal? Muy buenas tardes para la amable audiencia de la 91.3. Arrancamos la jornada del día de hoy compartiendo con la audiencia. Ahí está Sergio Villalba en los controles. Ayer fue un día muy especial entonces para nuestro país. Entonces, pues ayer se celebraba Día del Padre. Entonces, feliz día ya después de... Nosotros no pudimos saludarlos anticipadamente, pero Día del Padre o Día de la Madre es todos los días. Entonces, feliz día a todos los papás. Ayer fue su día, entonces ella en este punto del programa también saludamos a todos los papás que ayer celebraban su día especial. Entonces, seguramente pasaron bien. Entonces nosotros no pudimos estar por motivo de salud, también seguimos aquí también mejorando un poquito. Entonces ya estamos en etapa de recuperación. Siempre hay que agradecer a Dios por todas las cosas que tenemos. Entonces, y una de las cosas que estamos viendo que ya nos estamos recuperando rápidamente, entonces así son las cosas. Entonces hay que agradecer siempre a Dios por lo que tenemos. Entonces saludamos a toda nuestra gente que nos dan siempre la oportunidad para poder hacerle conocer también a todos a nuestra gente que siempre nos acompañan aquí. Ahí está Sergio, nos saludamos al Sergio y después ya vamos a estar hablando de lo que dejó la victoria de Paraguay. Después también vamos a hablar cómo encaró Gustavo Alfaro el compromiso que disputó el día viernes, sábado amaneciendo al sábado, o sea que sería sábado. Entonces fue un partido complicado, pero nada le impidió a Paraguay para quedarse con la victoria de los 3 puntos. Entonces gracias también por esta alegría puesta también en la selección paraguaya. Sergio, ¿qué tal? ¿Cómo estás? Buenas tardes. ¿Ahí tu micrófono o no? Bien, entonces ahí estamos mientras que Sergio va viendo entonces la situación. Entonces ahí está, Sergio.
1: Sí, ahora ya solucionó. Antes que nada, buenas tardes José, buenas tardes a la teleaudiencia de la 91.3 FM. Un saludo a quienes nos están viendo por Canal 14 Cablevisión y por Facebook Radio Satelital FM 91.3.
0: Sergio, ¿qué tal día el padre, Sergio?
1: Bien, gracias a Dios, la pasamos bien, gracias a Dios. Tengo esa bendición todavía de tenerle a mi papá conmigo. Pasamos ayer en familia, gracias a Dios todo bien. Después de ahí me fui a pasar con mi suegro y eso, donde pasamos de la mejor manera. Nada de qué reprochar, como dije, agradecido y bendecido ahora con Dios de tener también a mi papá conmigo y de darme también esa bendición de ser papá. Por cuestiones de la vida, ya como lo dije con Lucho el día de ayer, no pude pasar con mi hijo, donde problemas, como se dice, entre mamá y papá, y no se pudo, ¿verdad? Pero bueno, ya eso no dura para siempre, como se dice, todo tiene solución. Y ya, si Dios quiere, la Virgen, ya voy a poder estar compartiendo con ella.
0: Así mismo. Entonces, Sergio, ya, ¿qué tal te pareció, Sergio, el tema de la selección paraguaya, Sergio?
1: Este sí era prácticamente la selección paraguaya o la albirroja que esperamos, era que queríamos ver ya desde el primer partido. Prácticamente me gustó cómo planteó Alfaro también su equipo. Buen desempeño de todos los jugadores, prácticamente. Hasta al arquero Gil, que me impresionó, que hizo unas 4 o 5 tapados, donde también mejoró mucho. Lo de la Galarza, que tanto se hablaba en la semana, que él salió en la conferencia que hizo a desmentir todo lo que se decía él, y donde prácticamente fue el héroe prácticamente de la fecha 2 de Paraguay, el goleador.
0: Siempre digo que malos son la gente de la prensa, Sergio. Los jugadores tienen con qué defenderse, Sergio. Eso es lo que yo siempre digo, yo no puedo verle a los jugadores, no puedo jugarles, porque Paraguay tiene la forma de jugar y solamente que no sé si fue qué pasó, qué le pasó. El primer partido fueron avasallados y no sé si vos te percataste, Sergio, que los jugadores, mucha gente perdieron la confianza por la selección. Eso me di cuenta, Sergio. Perdimos la confianza de la selección.
1: ¿Cuándo?
0: No, y mucha gente, Sergio.
1: ¿Después del primer partido?
0: Después del primer partido.
1: No, yo prácticamente no. O sea, de mi parte, ¿verdad? No perdí esa esperanza. Porque es normal que en un primer partido, ¿verdad?, pase lo que tenga que pasar. Donde llamó mucho también la mala atención. Y fue tan raro que Paraguay de tan bien venía en la eliminatoria con Alfaro. Donde vino de perder contra el anfitrión la muy mal y goleado, que fue muy rara para todos, ¿verdad? Pero no por eso se dejó de tener esa ilusión, ya prácticamente, como se dijo, ahora después de 16 años, José, estar esperando un partido así y prácticamente comenzar así con el pie izquierdo, ¿cómo se dice? Fue muy raro, llamó la atención, pero bueno, ya, como se dice, ¿verdad? Se pasó la página, donde ya prácticamente Paraguay le ganó a un buen equipo de Turquía que también tiene a sus jugadores élites dentro del plantel. Ya, como lo sabemos, en ese caso, ¿verdad?, su delantero, quien es Arda Güler, quien es prácticamente jugador del Real Madrid, donde prácticamente se lo opacó. Y ya entrando también después Canales en el segundo tiempo, faltando minutos nomás, también ya prácticamente desapareció Arda Güler del radar, vamos a decirlo, donde Paraguay quedó con 10 también, donde supo aguantar también. Y eso.
0: ¿Qué te parece, Sergio, si vamos a pasar este material del técnico de Argentina, ya que ahora mismo está jugando Argentina? Escucharle también a su técnico, entonces el primer video creo que fue, Sergio, para escuchar un poco también cómo se está viendo en este momento. Se están jugando 20 minutos del primer tiempo de Argentina, se está empatando 0-0. Vamos a escuchar, y quiero que escuchen bien, gente, lo que expresó el técnico de Argentina, que ahora mismo está jugando. Ahí está Sergio, entonces, me gustó, Sergio, el planteamiento de Paraguay. Nosotros aquí en Satelital, y no sé por qué muchos de nuestros colegas le dan por polémica el tema de la situación del arbitraje. Cierto, fue muy flojo el tema del árbitro. Si vamos a irnos por eso, ¿por qué no le sacaron a Messi? ¿Por qué no le sacaron la roja? La misma cosa también a este Vinicius, no sé si es por esto muchas cosas, eso a veces también molesta. Entonces la igualdad tiene que ser para todos por igual. Entonces esta es la situación. Entonces yo estaba mirando el partido y después al día siguiente, el sábado a la mañanita, empecé a analizar, Sergio, qué bueno estuvo lo de Gustavo Alfaro cuando fue expulsado Miguel Almirón, Sergio. ¿Tenemos el material, Sergio? Entonces, ahí está. Entonces, todo lo que estábamos viviendo, entonces, la selección paraguaya, en cuanto a esto del planteamiento que tuvo la selección paraguaya, en cuanto al rendimiento de los jugadores, hasta el último, Sergio, hasta los no, 70, casi 80 minutos, Sergio, aguantó Paraguay. Después ya se le cambió a Pítalo, que fue inmediatamente cambiado. Después ya empezó a defenderse Paraguay. Entonces no estábamos teniendo un hombre menos, entonces no se podía hacer nada. De lo contrario, entonces Paraguay, el técnico de Paraguay, empezó a ver a quién se le debe de cambiar y a quién en dónde se tenía que reforzar como corresponde. Se portó bien Cáceres, se portó bien Gustavo Gómez. Vamos a ver el material también del técnico de Argentina.
2: Bueno, nosotros creemos firmemente en que el grupo es el que saca adelante de las situaciones, tanto buenas como malas. Y somos conscientes que al lado, lo que dije el otro día, al lado de un amigo siempre es mejor vivir situaciones, buenas o malas, siempre es mejor compartirlas y que estén al lado. Y eso es lo que todos sentimos, me imagino que él también lo siente por lo que ha dicho, y la verdad que este tema yo prefiero ya no agregar más, pero bueno, estamos bien y preparados para el partido. Bueno, Austria es un rival difícil, que tiene muy buenos jugadores, que presiona bien, que es un equipo vertical, ha hecho una gran clasificación y lo hemos estado viendo que es un rival a tener en cuenta. Así que será un partido complicado. Los dos hemos ganado nuestro primer partido, eso puede ser que ayude a que el espectáculo sea aún mejor, así que difícil, duro. Y bueno, lo que se está viendo en el Mundial es que no hay partido fácil. Sobre todo la fase de grupo siempre ha sido un poco, históricamente diría yo, a lo mejor este Mundial se está dando un poco más porque hay más partidos. Pero sí que la fase de grupo siempre ha sido difícil para todos. Y las condiciones también de calor, de que se pare el partido constantemente, hace que, bueno, eso a lo mejor le dé una mano al equipo

0: acá estamos para mandar. Y digo que sorpresa, bueno, yo creo que al final van a estar, las grandes selecciones van a estar ahí. Hay muchas además que pueden competir y van a estar sin ninguna duda que va a ser un mundial difícil. Los partidos vemos todos, lo que podemos lo vemos todos en directo. Y después, yo ahora, por ejemplo, estaba viendo el final de Uruguay-Cabo Verde ahí en la tele, mientras hablaba Enzo, y está bueno verlo. Está bueno porque se aprenden un montón de cosas, continuamente vas mirando situaciones y aparte porque nos gusta. Y concentrado no hay mucha más cosa para hacer, ¿eh? Es mirar los partidos del Mundial, hablar con los tuyos e intentar ver por dónde va el Mundial, que está un poco jodido, ¿sabe por dónde va el Mundial? Hay situaciones muy, muy extrañas, entonces la estadística al final son bastante engañosas. No, bueno, todo lo que tenga en la cabeza puede cambiar en base a lo que pase en esos 22, 23 minutos, o sea que tenemos gente que está arriba analizando el partido, más nosotros que estamos acá sentados en el banco y buscamos soluciones, buscamos, bueno, lo que se hace en un entretiempo normal se hace ahí. Por eso digo que, bueno, tanto para el que juega bien también, a lo mejor me confundo diciendo que es solo para el rival más débil también, para el que pretende atacar, te da tiempo a corregir, ¿no? Pero digo que se hace raro adaptarse a eso. Imagino que dentro de un tiempo, si se sigue haciendo, será algo normal, como todas las cosas que se han mejorado o que se han hecho casi normales. Todavía creo que esto no está normal para nosotros. Se hace bastante cortado, pero bueno, se intenta analizar y se intenta corregir. Por eso yo creo que hay veces que los partidos pasan de una manera a otra de en el mismo primer tiempo, solo por esto, porque están para corregir y entiendo que se mejorará. Hay gente que analiza, que muestra computadoras, que muestra, bueno, tablet, todo eso. Nosotros vamos más por el mano a mano, de hablar, pero bueno, cada uno tiene su librito. Sí, lo que pasa es que yo entendí muy bien lo que quiso decir, ¿eh? El que entiende, entiende muy bien, y lo dijo de una buena manera. Yo entiendo lo que quiso decir. Lo que pasa es que, claro, ahora empezamos que dijo algo malo y para nada. Lo entendí muy bien, nos puso bien. Lo que pasa es que estamos pensando que habló mal, y yo entendí bien lo que pasa es que como habló un español, italiano, portugués mezclado, a lo mejor la cabeza, si pudiera hablar en su idioma como puedo hablar yo, lo entenderíamos mucho más. Pero yo sí entiendo que fue un halago más que una crítica, porque así lo entiendo y estoy seguro, segurísimo de eso.
1: Bien, bien. Ahí estamos viendo, entonces escuchando el técnico de Argentina. Para ser sí que es lo que estoy viendo acá, los datos que estoy teniendo, Sergio. Le cometieron un penal a Lautaro Martínez. Ahora mismo le cometieron, por lo visto, Messi, no sé si la atajaron o atajó, no sé. Pero parece que hubo un penal a favor de Argentina que no metieron, Sergio. Pero Messi fue el que se encargó de dicho penal. Pero vamos a averiguar enseguida, Sergio. Entonces vamos a la pausa y después ya nos metemos de lleno al análisis de lo que dejó también, creo que el día jueves, Sergio, para que nos pueda ver, Sergio, los resultados a partir del jueves, viernes, sábado, domingo y hasta la fecha. Entonces vamos a ir viendo de los partidos que se ha disputado ya hasta la fecha.

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0: Ahí estamos compartiendo con la audiencia. Han pasado 41 minutos de las 2 de la tarde. Ahora está viendo Sergio el partido del penal, erró Messi, pero ahora convirtió Real Sergio. Está ganando 1-0, entonces eso es lo que tiene Messi. Erró un penal, pero enseguida se ratifica en su situación. Ahí ya podemos decir que es solucionado otra vez su problema. Entonces, erró el penal, pero a los 38 minutos del primer tiempo ya lo está ganando con el pase de Medina. Entonces, con el gol de Messi, Argentina le está ganando a Austria. Entonces, por 1-0, entonces ahí está. 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Bien, Sergio, vamos a continuar informando. Ya a partir de ahora también vamos a escuchar a uno de los mejores del Paraguay. Entonces, ya también mostrándonos lo que ha dejado en cuanto al rendimiento de Paraguay. Entonces, vamos a pasar el material de conferencia de prensa. Entonces, conferencia, muy contento. Entonces, por la victoria se dijeron muchas cosas que no pudieron, ¿verdad? Entonces, vamos a dejar la vida cada partido. Felices, felices en sinceridad, compañeros. Duele la tarjeta roja, pero todo esto lo hicimos por Miguel. Miguel, entonces, rendimos también, entonces, que nos acompañaban, entonces, en cuanto a este Nese, uno de las figuras de Paraguay, entonces, Julio Enciso, y también el otro, el Chiquilín, el más chiquitito de la Albirroja, para poder bajar los dos materiales, chicos, y pasar también las expresiones de estos jugadores, que dando también sus sensaciones más importantes en cuanto a la selección paraguaya.
1: Bueno, Andrés, antes que nada, felicitaciones, qué victoria, ¿fruto de qué esta victoria del día de hoy?
2: Gracias, fruto del esfuerzo, de las ganas, del corazón que tiene este equipo. Demostramos el minuto cero que salimos a querer ganar este partido, de cambiar la imagen que habíamos dado, así que contentísimo porque lo pudimos hacer.
1: Dijiste, debemos volver a ser nosotros, me parece que lo de hoy fue una muestra de hacer eso, ¿no?
2: Exacto, esto es lo que veníamos demostrando siempre, el carácter, la garra que tiene este equipo. Hoy fue durísimo, supimos manejar también los momentos. Siempre es difícil con un hombre menos y bueno, creo que eso es lo que más rescatamos, que cada uno dio el máximo que tenía para que podamos mantener el resultado y bueno, ganarlo.
1: Australia asegura la clasificación, qué decir de la última fecha. Paraguay llega óptimo desde los resultados después de lo que pasó hoy.
2: Sí, obviamente tendremos que seguir trabajando, seguir mejorando cosas, seguir ajustando. Obviamente que después de una victoria todo es un poco mejor, pero bueno, a descansar y a planear que Australia, que va a ser durísimo, y bueno, vamos a tener que estar incluso mejor que hoy.
1: Gracias, Andrés, disfrutarlo. Bueno, Orlando, antes que nada, gracias por tu tiempo, felicitaciones. ¿Cuáles son las sensaciones después de este triunfo?
3: Y la verdad, las sensaciones son muy buenas. Después de este partido, un partido complicado, quedaron con 10 hombres, se nos vino Turquía encima, pero supimos manejar los partidos, tuvimos muy, muy buena defensa. La verdad, todos la guardaron bien en el segundo tiempo y todo, este triunfo de todos.
4: Desde el arco, ¿cómo se vivió, Orlando, el segundo tiempo con un hombre menos? Sabía que iba a irse con todo Turquía. ¿Y cómo terminaste el partido? ¿Cómo está la molestia en el tobillo que sufriste?
3: No, la verdad, una molestia que no es nada grave, por suerte. La verdad, fue un partido que no venía de todos lados. Turquía necesitaba también ganar y no venía de todos lados, no remataba de todos lados, pero por suerte el grupo estuvo firme ahí para sacar todas y ahora descansar y del lunes pensar en Australia.
5: Sí, la verdad que, como dije, gracias a mis compañeros, un esfuerzo increíble, feliz, muy contento con la victoria. Sí, así como decir, se dijeron muchas cosas que no fueron verdades, simplemente decirle a toda la gente, ¿no? Al final, la gente son lo que muchas veces piensan de una forma y la realidad es otra. Pedirle a esa gente que nos sigan alentando, y a ustedes, de la prensa, pedirles esa buena onda, tirar buena onda, porque al final nosotros acá estamos por nuestro país, y creo que ustedes también. Y nosotros vamos a dejar la vida en cada partido como siempre lo hacemos y nada más. Primeramente, la otra vez estuve escuchando lo que estabas diciendo. La verdad que mucha gente me mandó un mensaje diciendo tú solamente querías jugar el Mundial y no te importaba si ganabas. Y decirte a ti que jugué de un lado. Estuve aquí cuando la selección me llamó. Estuve para mis compañeros, agradecerle al capitán, agradecerle a todos los grandes por siempre darme la confianza, agradecerle al profe también, porque creo que sin ellos no podría dejar todo, porque bueno, al final somos un equipo Lo importante, como siempre digo, es que dejamos la vida en cada partido. Y nada, la verdad que felicitarle de nuevo a mis compañeros porque se dijo muchas cosas. La verdad que duelen cosas cuando se dicen cosas que no son verdades. Siempre nosotros queremos escuchar buenas cosas, siempre queremos escuchar motivaciones para salir a dar lo mejor. Y nada, de nuevo pedirle a todos que empujemos del mismo lado. La verdad que somos Paraguay. Agradecerle a Dios por darnos nuestra primera victoria en un mundial. Y decirle a toda la gente que vamos a la vida, nada más. No, la verdad que obviamente duele una tarjeta roja, la verdad que a quien no le duele muy temprano, pero nada, también lo hicimos por Miguel. Creo que la verdad que las reglas hoy en día son difíciles, ¿no? Ustedes vieron el partido, yo no puedo hablar mucho porque al final sentimos que estábamos jugando en contra de todos, la verdad. Sentimos que estábamos jugando en contra de todos, pero rescato la fortaleza mental de mis compañeros, de todo el equipo. Nos propusimos a todos, ¿no? Jugamos en contra de todos y al final Dios es justo y bueno, por eso la victoria.
0: Bien, bien, entonces ahí está también. Y por otro lado, los colegas también de Rock and Pop, entonces también Bruno Pono también estaban dando después de la victoria, también desde el análisis que están realizando entonces tras la primera victoria del Albirroja entonces en el Mundial 2026. Andrés Cubas, el arquero, Orlando Gil, hablaron también en zona mixta, entonces también ya comentando también su situación. Entonces vamos a escuchar también lo que dejó también Bruno Pon y lo que estaban diciendo estos colegas que están de cerca, están de cerca en cuanto a la situación de la Albirroja que siempre están realizando. Ah, este ya pasamos ya, Sergio, ya pasamos ya. Entonces, dame, Sergio, la lista de lo que jugaron con Paraguay. Te pasé, Sergio, para volver a rememorar esa lista que Paraguay jugó, Sergio. Ahí está, entonces te dejo, Sergio, para compartir. Después yo te voy a decir, te voy a ir un poquito para hablar de la selección paraguaya. Voy a entrar en el resultado de lo que ha dejado ese compromiso, Sergio.
6: Sí, este fue el onceno que puso el profe Alfaro frente al partido a Turquía ya el viernes pasado, o sea, ya el sábado, siendo sábado ahora, a las 0 horas fue este partido en el San Francisco Bay Area Stadium, donde el once inicial fue con Orlando Gil, Juan Cáceres, Omar Alderete, Gustavo Gómez, Junior Alonso, Andrés Cubas, Matías Galarza, Diego Gómez, Miguel Almirón, Julio Enciso y Isidro Pita.
0: ¿Y cuál es en el suplente, Sergio? ¿Quiénes están?
6: Y entre los suplentes están Roberto Fernández, Gastón Olveira, Gustavo Velázquez, Fabián Balbuena, Ramón Sosa, Antonio Sanabria, Mauricio Magaláes, José Canale, Damián Bobadilla, Alejandro Cacur Gamarra, Alex Arce, Brian Ojeda, Gabriel Ábalos, Gustavo Caballero y Alexandro Maidana.
0: Ahí está entonces, rápidamente, Sergio, el compromiso de Paraguay. Sergio, lo que yo estaba mirando, me gustó, Sergio, el planteamiento de Paraguay. Paraguay entró con el famoso 4-4-2. Entonces, una lástima lo que le pasó a Miguel Almirón en cuanto a esta situación, el tema de la implementación de este, el tema del reglamento que ha mostrado a nivel, un reglamento que no estaba previsto, sino que había un reglamento en sí que esto no se tenía que hacer. Pero ICO lleva entonces su CEN a los mejores profesionales. Y lastimosamente entonces con la expulsión de Miguel Almirón, ¿a los cuántos minutos fue expulsado Miguel Almirón, Sergio? Manejase el tiempo. Miguel Almirón fue expulsado entonces rápidamente entonces con tarjeta amarilla a los, creo que a los primer tiempo él fue expulsado, Sergio. No me acuerdo en cuánto tiempo fue expulsado, pero acá lo que yo he visto en su reemplazo En vez de Miguel Almirón, Pita entró hasta, jugó los primeros minutos.
6: Los 48, ya el primer tiempo ya fue amonestado con tarjeta roja Miguel Almirón.
0: ¿A los cuántos?
6: 48.
0: Que mucho tiempo se jugó, Sergio. No sé si su reloj fue, tardó mucho o por el VAR.
6: Prácticamente es el hasta ahora el muy criticado en el Mundial este árbitro panameño. No, de Honduras creo que, o no me acuerdo de dónde viene. Que tenía ya los antecedentes, había sido José en su país. Donde yo no sé qué es lo que la FIFA la habrá visto, sabiendo bien que tuvo antecedentes antes de venir al Mundial. Pero bueno, ya es cosa de ellos, donde prácticamente fue un pésimo arbitraje. Que estaba en contra de Paraguay, donde prácticamente le favorecía toda Turquía. Donde lo de la roja no hay nada que discutir porque son cambios que puso la FIFA. Donde a mí me extrañó mucho que Almirón, o no sé si el jugador no está...
0: No sabía, ¿no?
6: No sabía algo, o no estudiaron, no sé. Pero es tan raro que fue bien expulsado. O sea que, ¿cómo decir? Bien expulsado Almirón. Bien, o sea que expulsado por un supuesto cambio de reglamento que tuvo la FIFA, donde prácticamente al tapar la boca.
0: Pero lo que yo veo también, Sergio, es que nosotros habíamos leído esto.
6: Sí.
0: Y este, para que la gente sepa, se va a implementar ya ahora, a partir de ahora, en nuestro... No sé nomás si se va a implementar en el fútbol de primera de nuestro torneo que se juega en nuestro país. Pero se va a implementar en la Copa Libertadores, Sergio. Se va a implementar en la Copa Libertadores y también se va a implementar en el, ¿cómo se dice? En la Copa Sudamericana. Y en todos los partidos, por ave motivo que se juega ahora, hoy en más, tanto como la Champions, la UEFA, lo que sea, se va a implementar. Y otra de las cosas, también si vos estás jodiendo ahí con la pelota, los árbitros van a decir 10, 9, 8, si vos tardás y lo pasás los segundos, si tardás, te quitan y le dan el balón al rival. Eso es claro que sí o sí se va a implementar esto. La gente tiene que saber que hay un reglamento que se tiene que acatar. Entonces, si vos estás macaneando el arquero que ves, estás jodiendo ahí con la pelota, el famoso yucajina, un boyucajina. Prepárense porque vamos a tener tarjeta por haber. No sé nomás si en nuestro fútbol de primera aquí en nuestro país, creo que también se va a implementar alguna que otra disciplina como el tema del el tiro... pase, entonces si se va el balón afuera, vos querés tirar un saque remate, vas a tirar por la mano, estás tardando, sí o sí vas a ligar tarjeta de amonestación. Así es que, gente, prepárense porque vamos a tener fútbol, esto es lo que se llama el fútbol moderno. Pero sí se notó que el árbitro quería buscar el protagonismo y lo logró con este tema de la payasería que estaba haciendo. Entonces andaba jodiendo mucho, entonces este árbitro, sí, eso parece que es especial, le gusta luego polemizar a este árbitro. El tema de Miguel Almirón fue bien expulsado, no había nada que discutir. Hay un reglamento que se tenía que cumplir, hay un reglamento de la FIFA que sí o sí se tenía que cumplir y este árbitro lo cumplió. Pero sí buscó también el protagonismo.
6: Voy a estar buscando, había un video, José, donde hay un video donde explica los nuevos reglamentos que estuvo, que puso para este Mundial. Están probando todos para ver qué tal salía. Es un plan piloto que pusieron ellos, donde ya se está haciendo acá en el Mundial 2026, donde voy a estar buscando si es que encuentro para pasar las nuevas reglas que...
0: No, pues nosotros habíamos leído, Sergio.
6: Sí, pero hay un video también donde explica también, José. Ese me habían pasado, pero no estoy encontrando. Voy a ver si encuentro para poder pasar por ahí, si es que se puede, ¿no?
0: Sí, pero el tema de cerrar la boca era para el tema del racismo, Sergio. Ahí lo que había la diferencia. Si querías tapar la boca. Ese por ahí estaba la situación. Pero bueno, esto es la situación de Paraguay. Entonces, Paraguay jugó bien este compromiso. Se portó para los muchachos. Ingresó en vez de... Diego Gómez sintió a los 67 minutos del segundo tiempo. Diego ingresó Bobadilla en vez de él. Entonces, después ya fue a los 67. Fue cambiado también Velázquez. Ingresó entonces también en reemplazo de... ¿cómo es que se dice? De Isidro Pita. Entonces, los dos fueron los que cambiaron rápidamente. Ahí lo que a mí me gustó muchísimo es el planteamiento de Gustavo Alfaro. Ahí ya empezó a cargar, a reforzar su defensa. Y después salió otro que en la teníamos que reforzar la defensa. Salió Cáceres. Ingresó, ¿cómo se llamaba este jugador? El defensor Maidana. Entonces Paraguay cuidaba y después ingresó también Canales. Entonces para cuidar la valla central de Paraguay. Entonces Paraguay se quedó con la victoria. Entonces después de la pausa vamos a saber los detalles de estos compromisos a partir del viernes hasta la fecha, para saber cómo están los resultados y cómo quedaron. El más complicado en este mundial la tienen en la parte sudamericana, Uruguay y Ecuador.

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0: Bien, bien, ha pasado 13 minutos de las 2 de la tarde, 3 de la tarde. Vamos a continuar informando. 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Entonces, ya agradecemos a toda nuestra gente. 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Todo lo que venimos realizando aquí en Fútbol del Revés. 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Bien, Sergio, vamos a continuar informando ya para hablar de los resultados de la segunda fecha hasta la fecha que se está disputando desde el día jueves. Que jugaba México, también México que lo volvió a ganar, ganó otra vez su partido, entonces ya prácticamente clasificado. La misma cosa Estados Unidos y otro equipo más que ya jugaron. Sergio, vamos a ver con los resultados.
1: Sí, vamos a los resultados de lo que fue del día jueves hasta el día de hoy, ¿verdad? Donde vemos que el día jueves estaba dejando estos partidos, ya donde ya lo estuvimos diciendo en el programa anterior, donde República Checa empató 1-1 frente a Sudáfrica, Suiza goleó 4-1 prácticamente al Bosnia, y Canadá también goleó 6-0 a Qatar. Y luego en horas de la noche estuvo jugando México versus Corea del Sur,
0: donde lo ganó.
1: ¿Cómo?
0: Qué lindo partido.
1: Sí, prácticamente un partido de vuelta, donde prácticamente, con un error del arquero que no sé qué lo quiso hacer, como se dice, salió a cazar mariposas, donde prácticamente ya tenía en su mano y donde lo soltó nuevamente, y ahí estaba justo un jugador mexicano donde aprovechó y metió de lo que sería ese gol para la victoria de México, que prácticamente que con ese resultado ya pasó lo que sería ya la siguiente fase, José. Luego vamos a lo que sería ya la tabla.
0: Ganó sus dos partidos, ¿verdad?
1: ¿Cómo?
0: Ganó sus dos partidos.
1: Sí. Vamos ahora a la tabla de posiciones, donde vamos al grupo A, donde vemos que México quedó con 6. Ya como lo dije, ¿verdad? Ya prácticamente ya el primer equipo que ya pasó a la siguiente fase, en lo que serían los 16avos de esta Copa del Mundo.
0: Sergio, ¿cuánto pasan de cada serie a serie?
1: Creo que ahí, si no me equivoco, 12 grupos, de los cuales el primero y el segundo pasan directo.
0: ¿Y el
1: tercero? Y los 3, 8.
0: ¿Y el tercero, Sergio?
1: 8 nomás pasan. Los 3 mejores, los 8 mejores terceros pasan a la siguiente fase también. Donde vemos también que Corea del Sur quedó segundo con 3. República Checa y Sudáfrica quedaron con 1 punto. Acá prácticamente falta decidir el segundo. Y si hay un mejor tercero, ¿verdad? Luego vamos al grupo B, donde vemos que Canadá prácticamente quedó con 4. Suiza también quedó con 4, que falta todavía resolverse. Y con 1 punto quedaron Bosnia y Qatar, que en este grupo prácticamente todo puede pasar, ¿verdad? Luego vamos al día... Al día viernes, donde vemos que ya estos son los resultados, donde vemos que Estados Unidos le ganó 2-0 a Australia, Escocia perdió 1-0 frente a Marruecos, Brasil le ganó 3-0 a Haití, y ya lo que sería medianoche el día sábado estuvo jugando ya Turquía versus Paraguay, partido que todos estábamos esperando, donde lo ganó por la mínima 1-0 con el solitario gol y tempranero gol también de Matías Galarza, que fue prácticamente un golazo. Prácticamente al ras del piso, en la esquina, José, donde no puede ser en el arquero. Que con ese resultado, Paraguay ya sumó sus primeros 3 puntos. Donde vamos a ahora lo que sería la fase de grupo, vamos al grupo C, donde Brasil y Marruecos quedaron con 4, Escocia con 3 y con 0 puntos quedó Haití, que ya prácticamente es el primer eliminado también de esta Copa del Mundo. Y grupo D quedó ya con Estados Unidos con 6 puntos, ya también clasificado el segundo equipo, José, clasificado a la siguiente fase, lo que sería los 16avos. Luego Australia y Paraguay quedaron con 3. Prácticamente en el último partido van a resolver lo que sería quién sería el segundo que pasa. Yo creo que va a ser un gran partidazo, José. Y Turquía quedó última posición con 0 puntos, segundo eliminado en lo que es esta Copa del Mundo.
0: La mayoría de los rivales de Paraguay, especialmente Australia, Sergio, dicen que son muy largos.
1: Sí, buen equipo tiene. No demostró lo que era frente a Estados Unidos, lo que fue contra frente a Turquía ahora, pero vamos a ver cómo le va a Paraguay, donde yo creo que Alfaro tiene que armar un buen equipo si es que quiere.
0: Acá Paraguay necesita gente veloz, Sergio. Acá, por ejemplo, le vamos a necesitar muchísimo enciso.
1: Sí, y yo creo que tiene que jugar, bueno, ya sería opción de ya del técnico Alex Arce para el juego aéreo.
0: Tiene que ser hombres grandes, Sergio, tiene que ser, pero
1: yo creo que Canales
0: sabe manejar la pelota y los grandes son veloces en cuanto, pero eso le va a favorecer muchísimo a Paraguay en cuanto a la velocidad. Paraguay tiene con qué. Por ejemplo, si entra este brasilero nacionalizado paraguayo, si entra con Enciso, y no sabría decirle si cómo va a jugar Paraguay este partido.
1: Y eso, pero... ya estaría en manos del profe. Ya estaría en manos del profe, donde a mí me gustaría también que entre Alex Arce por el tema del juego aéreo, para meter gol de cabeza, que ya prácticamente estos últimos partidos que estuvo jugando eran lo que sería en la Copa Libertadores, prácticamente todo fue juego aéreo, los goles de él.
0: Así
1: y
0: mismo,
1: también José Canales.
0: Malos resultados sería.
1: Sí, vamos a lo que fue también el día viernes, pero ya lo que sería ya en hora de día, ¿verdad? Donde el presidente Paraguay fue el primer partido del día viernes, donde prosiguió este partido, José, donde vemos que Holanda lo goleó 5-1 a Suecia, Alemania le ganó 2-1 a Costa... No, estos son del día sábado, perdón, José, del día sábado, me equivoqué, perdón. Estos son los partidos del día sábado, donde Holanda le goleó 5-1 a Suecia, Alemania le ganó 2-1 a Costa Marfil, Ecuador empató 0-0 frente a Cabo Verde y Túnez perdió goleado 4-0 frente a Japón. quedando así la fase de grupos de lo que sería el grupo E, con Alemania 6, ya también el tercer clasificado, que sería los 16, José. Costa Marfil quedó con 3, Ecuador y Cabo Verde. ¿Este es Cabo Verde o es Curazao, José? No, es Curazao, perdón, Curazao. Curazao es que se enfrentó a Ecuador, donde prácticamente empataron 0-0 y quedaron Ecuador y Curazao con un punto.
0: Sergio, decime un poco, si no me equivoco, el último partido juega Ecuador contra Alemania.
1: Sí.
0: Con el perdón de la palabra, qué complicado la tiene Ecuador, sinceramente. Qué complicado, creo que... pero esto se va a ver después de Paraguay. Vamos a saber ya si Paraguay continúa, no podemos decir, no podemos adelantar. Pero Ecuador tiene un complicado panorama, Sergio.
1: Sí, prácticamente sí, le tiene complicado. No imposible, como se dice, pero va a estar difícil. Porque tiene que sumar si quiere seguir todavía en esta Copa del Mundo. Si no, ya se despide prácticamente Ecuador de esta Copa del Mundo. Luego vamos ya a los resultados que fueron del día de ayer, José. Nos falta un grupo, perdón. Grupo F. Holanda quedó con 4, al igual que Japón con 4. Suecia quedó con 3. Y el tercer eliminado también, José, de esta Copa del Mundo, es Túnez, que también quedó con 0 puntos. Y luego vamos a los resultados del día de ayer, día domingo, donde vemos que España goleó 4-0 a Arabia Saudita. Bélgica empató frente a Irán 0-0. Uruguay empató 2-2, ahora sí, frente a Cabo Verde. Y Nueva Zelanda perdió 3-1 frente a Egipto, quedando así también ya la tabla de posiciones del grupo G, con Egipto 4, Irán 2, al igual que Bélgica 2, y Nueva Zelanda quedó con un punto.
0: Este es un equipo muy parejo.
1: Sí, y vamos ahora al grupo H, donde prácticamente España quedó con 4, Uruguay y Cabo Verde quedaron con 2, y con un punto quedó Arabia Saudita. Y vamos al partido de día hoy, José, lunes, 22 de junio, donde Argentina ya estuvo jugando, está jugando ya el día. Este partido comenzó a las 14 horas, ¿verdad, José? ¿Sí, no me equivoco? Sí, a las 14 horas, frente a Austria, donde ya van 62 minutos del segundo tiempo, donde lo están dando el equipo de Argentina por 1-0 con gol de Leo Messi a los 38 minutos del primer tiempo. Luego vamos al otro partido el día de hoy, que será entre Francia versus Irak. Este partido se está jugando

0: Con esto también prácticamente cerrando, entonces, ¿cómo se ve el rival de Paraguay para esta jornada? Entonces, pasamos este material también mirando el análisis también de los colegas en cuanto a esta situación.
1: La línea de tres de Australia. Circati, el stopper que juega por derecha, el hombre del Parma, es el más bajito. Siempre la gente ya se habrá percatado cuando digo que él es el más petizo. Hombre de Parma, mide 1.90. Después le tienen al capital, que es el líder de este equipo, a Sutar. Mide 1.98.
2: El líder.
1: Es el líbero y el capitán del equipo. Después por izquierda juega Cameron Burgess, el hombre del Swansea, 1.94. Los tres fueron titulares contra Turquía y contra Estados Unidos. Después tiene dos carrileros que son rápidos, no tienen esa altura, pero tienen a tres torres, 1.90, 1.98 y 1.94.
2: Uno va ahí con Alderete, uno va ahí con Gómez, sí, y el otro que no agarra, Junior.
1: Alonso, si es que, o el 9.
2: Pero Junior cuando tiene un 82, 85.
1: Pero, claro.
2: Ya te saca dos cabezas.
1: Claro, por eso, vos sabés que me hizo clic cuando vos decís, no podés jugar sin 9. No sé si te convence, Ariel, vos que sos el de la propuesta de juguemos con los bajitos. Que sea Mauricio Enciso y Gustavo Caballero por derecha. Ahora,
2: mirá que no es descabellado, no sé quién lo postuló a Arce también, ¿eh?
3: No, pero por eso
1: que
3: es...
1: Que si es una cuestión de altura.
3: Sí. Si es por altura debería entrar Arce.
2: Porque los técnicos, a ver, los técnicos son muy detallistas en todos los aspectos. Nada es que por ser alto te van a ganar por arriba. No, simplemente que todos tienen un grado de atención en las pelotas paradas, en el juego aéreo, en el juego por bajo, todo... Y no, yo no sé si, porque Pita no sé también si le convenció al entrenador.
3: Lo que pasa es que con Pita, la salida que tuvimos, yo no sé si vamos a tener con otro 9. Lo que pasa con Pita es la decisión a la hora de dar el pase. Ahí es donde él se equivocó la vez pasada.
0: Bien, bien, entonces, así estamos viendo entonces los resultados. Entonces, en este momento, entonces, estamos viendo el partido... sigue ganando Argentina 1-0, así como estaba diciendo, hoy vamos a estar viendo más partidos como estaba diciendo Sergio, y Francia va a estar jugando, Francia que tiene, voy a mirar un poco el resultado, cómo está el resultado de Francia, entonces Francia tiene 3, también Irak tiene 0 puntos, entonces, no llegué, te veo Francia o te hace, entonces, hay suerte hoy, coño me sucia, entonces... no sabemos cómo le va a esperar el rival, entonces no podemos subestimar. Entonces, estos son los partidos del análisis que hemos realizado aquí este fin de semana. Entonces, gracias Sergio, también a la gente que siempre nos acompaña aquí en Fútbol Revés. Entonces, con estas informaciones también nosotros nos volvemos a encontrar el día de mañana.

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1: Muy contenta por esta maravillosa obra que el gobernador está haciendo, que la otra vez, como dijiste, vino y nos dijo que nos iba a hacer el asfaltado, y ya vemos que cumplió su palabra y estamos muy conformes. Y de mi parte, más que darle millones de gracias y que siga haciendo obras maravillosas como esta. Muchísimas gracias, señor gobernador, que lo que prometiste cumpliste.
2: Estamos muy contentos por ahí, que la obra asfaltado es un buen trabajo que están haciendo esta gente, quedó muy bien, tiene una capa asfáltica muy bien hecha, bien gruesa. Un desarrollo muy importante acá en la parte comercial para la gente de la comunidad y para los vecinos y la otra zona aledaña alrededor de la otra comunidad, porque a todos nos beneficia este gran proyecto, este gran trabajo del asfalto que nos vino acá a la comunidad. Digo yo y en nombre de la comunidad también, muchas gracias al gobernador Cesarito Sosa por conseguir este proyecto, gracias a su gestión, a su proyecto que él tenía. Entonces, estamos muy agradecidos por prácticamente un regalo para nosotros, porque salió muy lindo y todos estamos contentos acá, los vecinos de este barrio.
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0: buenas tardes. Damos inicio a la primera edición de Satelital Noticias, correspondiente al día de hoy lunes, donde estaríamos compartiendo todas las informaciones de la ciudad de Villarrica y el departamento del Guairá, todo lo que ocurría en la jornada de hoy en la capital guaireña, y por eso ya estamos por la 91.3 FM, el canal 14 de Cablevisión, y así también a través de nuestra página en Facebook, donde estamos como Radio Satelital FM 91.3. 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También tenemos que ir al reporte meteorológico para ir informando acerca del clima para la ciudad de Villarrica. Y justamente el día de hoy, lunes 22 de junio, estamos con un ambiente fresco a frío, cielo nublado a parcialmente nublado, vientos moderados del sur. La mínima de 9 grados y la máxima de 17 grados. Para mañana martes, frío a fresco, cielo escasamente nublado, vientos del sur. La mínima de 6 grados y la máxima de 15 grados. Y para el miércoles 24 de junio, frío a fresco, cielo despejado, también vientos del sureste, luego variables, la mínima de 3 grados y la máxima de 16 grados. Y vamos directamente a la primera información de la jornada, que tiene que ver con un delincuente que ingresaba hasta una vivienda y se llevó una notebook, principal herramienta de trabajo de la propietaria del lugar. Una familia del barrio Santa Librada fue víctima de un hecho de hurto domiciliario ocurrido durante el Día del Padre. Mientras sus integrantes se encontraban fuera de la ciudad participando de una reunión familiar, al regresar a la vivienda encontraron las habitaciones completamente revueltas y varios objetos esparcidos por el suelo. La denunciante, Marlene Dietrich, relató que el principal objeto sustraído fue una notebook utilizada diariamente para sus actividades laborales y académicas. Además, con el paso de las horas, continúan detectando la desaparición de otros efectos, en este caso otros elementos personales.
1: A eso de las 12:30 aproximadamente, según las cámaras de seguridad, ¿verdad?, que de acá de nuestra vivienda, se entró, ¿verdad?, un muchacho, entró con fines de robo, ¿verdad? Nosotros no estábamos, justo nosotros nos fuimos hacia la colonia Independencia a pasar el Día del Padre, ¿verdad?, en la casa de mis suegros, y al llegar a eso a las 17 horas aproximadamente, llegamos a casa, abrí la puerta, ¿verdad?, y nos percatamos que estaba todo esparcido, las cosas en el suelo, ¿verdad? Y ahí, ¿no?, ya nos dimos, o sea, me di cuenta, y mi marido también, ¿verdad?, nos dimos cuenta que alguien entró, ¿verdad?, a robar. Y ahí automáticamente llamamos a la comisaría de Santa Librada, vivimos acá en el barrio Santa Librada, se acercaron los agentes policiales, recabaron todos los datos, vinieron también los personales de investigación, ¿verdad?, a recabar información. Y lo que hasta ahora nos dimos cuenta que estaban llevando, que llevó, o sea, la persona, ¿verdad?, que la presunta, presunto autor, ¿verdad?, es una notebook, ¿verdad? Eso es lo que más me duele, porque es mi herramienta de trabajo de todos los días. Aparte el susto, ¿verdad? Después las joyas, sale unas joyas, entre otras cosas, ¿verdad? Se nota, no llevó mi maletín, notó que estaba en mi maletín con otras carpetas. Yo soy docente también de la Católica, soy contadora, ¿verdad? Estaban todas esparcidas por el suelo, ¿verdad? Lo único que llevaron de mi maletín al menos fue mi computadora, ¿verdad?, y el cargador.
2: ¿Tu vivienda cuenta con cámaras de circuito cerrado?
1: Sí, así mismo, cuenta con cámaras enfrente, al costado, ¿verdad?, y detrás, ¿verdad?
2: ¿Qué se observan las cámaras de circuito?
1: Y que a eso de las 12:30 aproximadamente, estaba rondando por el frente de la casa. Es un joven. Les voy a estar compartiendo también las imágenes y eso. Se le ve bien, se le distingue bien. Se fue primero enfrente de la casa. Hay una despensa, se fue a comprar algo de ahí. Después vino a sentarse enfrente de la vereda, intentó abrir el portón del frente, el portón chico de enfrente, pero no pudo, entonces se sentó de vuelta, sacó algo de su mochila, ¿verdad? Y ahí comenzó a forzar.
2: Violentó la entrada principal.
1: Violentó, exactamente. Y luego se fue, se retiró otra vez. Una vez abierto el portón chico de enfrente, se retiró de vuelta, ¿verdad? Y después de 10 minutos aproximadamente volvió otra vez. Y ahí ya entró, ¿verdad? Pues ya estaba, no tenía más nada que, o sea, entró, ¿verdad? Entró por el costado, por una ventana de blindex que lleva a la pieza de mis hijos, ¿verdad? Y forcejeó también la ventana de blindex y ahí comenzó a rebuscarse lo que podía llevar seguro, ¿verdad?
2: Coincidentemente, ustedes no estaban en la casa.
1: No estábamos. Nosotros a eso de las 8:30 por ahí nos fuimos a la Colonia Independencia, así como había dicho, a pasar el Día del Padre en la casa de mis suegros. Y ahí cuando volvimos nos percatamos de lo sucedido.
2: ¿Es una persona conocida en la zona?
1: Y realmente no. O sea, nosotros no le ubicamos. También acá tenemos un grupo de WhatsApp con los vecinos. Enseguida publicamos las imágenes y eso para ver si es que tenían circuitos, algunos vecinos tienen también circuitos cerrados, entonces para ir siguiendo los pasos del presunto autor. Pero, así como dije, el personal de investigaciones también ya está al tanto, ellos están investigando también, ¿verdad? Ojalá que algo se pueda, por lo menos algo se pueda recuperar, ¿verdad?
2: ¿En cuánto tiempo aproximadamente salió nuevamente esta persona?
1: Y estaba dentro, según las cámaras, 15 minutos aproximadamente.
2: ¿En 15 minutos ya?
1: En 15 minutos. Abrió, no sé, nosotros pensamos, ¿verdad?, que buscó efectivo, algo, porque todos los cajones, abrió todos los cajones del ropero, del escritorio, todo, y como no encontró nada, ¿verdad?, de efectivo, nosotros casi no tenemos luego, ¿verdad?, acá. Y
2: joyas y notebooks.
1: Joyas, notebooks, perfumes, entre otras cosas, ¿verdad?, que ahora, a medida que vamos, hoy, por ejemplo, me di cuenta del que llevó el perfume, ¿verdad?, uno de mis perfumes.
2: Bueno, pero tuviste una conversación con el jefe de la comisaría aquí del barrio Santa Librada. ¿Qué te mencionó?
1: Que tuvieron denuncias, justo el día de ayer también, tuvieron denuncias de otros vecinos, no tan cerca de mi domicilio, pero a 2-3 cuadras, que rondando, esta persona con las mismas características, rondando por la zona, ¿verdad? Inclusive, según tengo entendido, según como nos comentaron, que después de acá se fue a querer entrar en otra vivienda a 2-3 cuadras de mi domicilio.
2: Ahí le pillaron,
1: ¿no? Ahí le pillaron y se escapó de vuelta, ¿verdad? Pero eso es lo que pasó.
2: El jefe de la comisaría del barrio Santa Librada te devolvió una de las cadenitas que supuestamente había encontrado en otra de las casas.
1: Así mismo, él después, ya más tarde, después de ellos se fueron de acá, ¿verdad?, y comenzaron a investigar, y ahí se percataron al irse a la casa del denunciante. Encontraron, no sé dónde, pero encontraron una cadenita, ¿verdad?, y vinieron a devolverme, a consultarme si fue mía, ¿verdad?, y me devolvieron otra vez, ¿verdad?
2: ¿Qué pedís a las autoridades?
1: Y mayor seguridad, ¿verdad?, que hagan sus rondas, ¿verdad?, cada tanto, y más todavía los fines de semana, ¿verdad?, ya que muchos viajan junto a sus familiares, ¿verdad?, dejan las casas vacías, entonces, con más razón.
0: Y siguiendo con la misma información, también los uniformados se encuentran investigando al presunto autor de este hecho. En este caso, la Policía Nacional continúa investigando una serie de hechos de hurto registrados en viviendas de la zona del barrio Santa Librada. De acuerdo con los datos recabados por los investigadores, ya existirían elementos importantes que permitirían identificar al supuesto responsable de los hechos. El suboficial mayor Adolfino Ruiz informó que se están realizando diversas diligencias con el objetivo de esclarecer los casos y recuperar los objetos denunciados como sustraídos.
3: De ayer, el pleno día, A eso al mediodía, a las 12, la 1 aproximadamente. Y hay un, según el circuito cerrado, ¿verdad? Después de verificar que hay un señor que vino a ver, ¿verdad? La casa, que estaba alguien o no. O iba la persona, o mae, o revisar, pay, o iquela y domicilio, ¿verdad? Entraron en su domicilio y le llevaron un note de computadora y varios joyas. Y en un tornillador tenía, después de verificar los circuitos cerrados, y tornillador escojo de... Y vale, y lo tipo, y un poco finito en ese aspecto.
2: Tenía,
3: ¿verdad?,
2: un destornillador y violentó la entrada principal.
3: Sí, violentó la entrada principal y entró, o sea, un circuito cerrado. Y el muchacho tenía una mochila y justamente la víctima estaba hablando hoy a la mañana y le pasaron también un video, ¿verdad?, que parecía el misma persona 8 días atrás en Barrio Loma Valentina. Se entraron también y le llevaron también algo del interior del domicilio.
2: Este joven aprovechó que los propietarios no se encontraban en el lugar al momento del hecho.
3: Y seguramente, no sé si tiene alguna información, ¿verdad? Porque el dueño del vehículo estaba adentro. Y el otro vehículo salieron a ir a compartir con su familia ahí en Colonia Independencia.
2: Pues justamente eso, al momento en que él ingresó a la vivienda, no se encontraban los propietarios.
3: No se encontraba ninguna persona.
2: ¿Se llevaron joyas, una notebook?
3: Sí, varias joyas, anillos, cadenillas y un notebook.
2: ¿Esta persona estaba sola, estaba acompañada?
3: Y ahora mismo estamos recorriendo a ver las cámaras y circuitos cerrados de la zona y estaba sola. Pero ya estamos detrás del sujeto, con los personales de investigación, y creo que hoy a la tarde, entre mañana, vamos a tener un buen resultado.
2: Una vez que él haya ingresado al patio, ¿cómo logró ingresar en el interior de la vivienda?
3: Y entró en una ventana.
2: ¿De blindex?
3: De blindex. También seguramente utilizaron el tornillador que tenía, pero en ese lugar no enfocaba la cámara de circuito cerrado.
2: ¿Dinero en efectivo se llevó?
3: No, nada de dinero. Solamente el note y joyas, anillos, varios.
2: Según las cámaras del circuito cerrado y sus características físicas, ¿es conocido en el ámbito de la delincuencia esta persona?
3: Y la verdad que según la investigación y nosotros también viendo de la zona, no conocemos.
2: ¿No le conocen a esta persona?
3: Y más seguro que de otra ciudad.
2: En el mismo día hay otras denuncias también que se realizaron, pero en el barrio Santa Librada, ¿puede ser?
3: No, ese... día ayer,
2: días anterior,
3: 8 días, justamente 8 días, el domingo también, según ahora me pasaron los videos de la víctima.
2: ¿En otra comisaría? En
3: otra comisaría, cerca de Loma Valentina.
2: Loma Valentina, sí. Bueno, se trataría aparentemente de la misma persona.
3: Y la ropa que usaba, él mismo, la mochila también, el mismo, con guantes, la misma persona.
2: ¿En esa dependencia policial tampoco se lo conoce a esta persona?
3: Y tampoco. Los investigadores de acá del Guairá estamos detrás también de eso, que estamos buscando más circuitos cerrados para poder identificar su perpetrador.
2: ¿Qué refiere la víctima aquí en la denuncia?
3: Y se refiere que ni esperaba lo que pasaba, la verdad, que justo se fue a visitar a su papá y en ese interín volvieron a las 18 y 7:30 ahora aproximadamente y encontraron su vivienda todo zarambí, ¿cómo se dice?
2: Según la víctima, usted recuperó una de las joyas, oficial. ¿Cómo se dio este hecho?
3: Y esa es la otra casa que vinieron a ver. Quería también entrar. Y los vecinos alertaron acá a la comisaría y nosotros tenemos un artillaje, te vamos a buscar eso, y se cayó ahí la cadenilla.
2: ¿Significa que hay otra denuncia en esta dependencia oficial?
3: Sí, así mismo, no es que intentaron entrar en otra
2: casa.
3: ¿En
2: el mismo día?
3: En el mismo día, 15, 20 minutos. Y a raíz de eso estamos haciendo un artillaje y no pudimos lograr.
2: ¿Qué refieren en esa denuncia los demás vecinos, suboficial?
3: Y los vecinos ahora mismo están un poco alertados porque nadie le conoce al muchacho, es un circuito cerrado, no es por, del barrio y no,
2: ¿Y
3: de por
2: qué
3: acá.
2: dicen en la denuncia? Va EGI, o qué sé.
3: Y sí, dice lo que pensaba que era un basurero, que hubo guarajas basura, ¿verdad? Que sacaron, que tuvo ahí guantes y le encontraron ahí enfrente de la casa.
2: ¿Lo
3: Y
2: interceptaron en el lugar?
3: sí, así mismo, el dueño de la casa, o sea, su pe, pero no.
2: No, ya agarráis
3: Pues
2: chupé.
3: ya, Riley, no pensáis, hubo acá en la comisaría. Ahí nosotros fuimos.
2: O ya por la denuncia formal, copio que
3: Así
2: yo.
3: mismo.
2: Va, es ahí ley denuncia, pe.
3: Y que intentaron entrar, solamente empujaron una puerta. Y como lo que no llevaron nada, no entraron nada, nosotros.
2: Se constituyeron hasta la casa.
3: Así mismo.
2: ¿Qué encontraron en el lugar?
3: Y en el lugar, la dueña nomás de la casa. Encontraron enfrente de la casa una cadenita, una cadenilla.
2: Que pertenecía justamente
3: Así
2: a
3: mismo,
2: una de las
3: a la
2: víctimas,
3: otra
2: vecina
3: víctima,
2: del lugar.
3: a una cuadra del lugar.
2: A una cuadra del lugar. Bueno, se encuentran en plena tarea investigativa también para llegar a dislucidar este hecho.
3: Sí, así mismo. Ahí estamos buscando todas las formas para poder identificar y encontrar y recuperar toda la pertenencia de la víctima.
2: Continúan con los controles pertinentes también en la zona,
3: Sí, así
2: comisario.
3: mismo.
0: Y durante el último fin de semana se reportaba un importante movimiento de pasajeros en la terminal de Villarrica. La terminal de ómnibus registró un importante incremento en el flujo de pasajeros durante el fin de semana largo y el feriado nacional. Según informó Jorge Gómez, encargado de la agencia guaireña, cientos de personas llegaron y partieron desde Villarrica para compartir el Día del Padre con sus familiares. El movimiento comenzó a intensificarse desde el viernes y se mantuvo constante durante todo el fin de semana. Para esta jornada se espera un importante retorno hacia Asunción, Ciudad del Este y otros puntos del territorio nacional.
4: Bien, un poco de movimiento tuvimos el día sábado, en horas de la mañana y la tarde, ¿verdad? Ayer también mucha gente que empezaron a retornar hacia la capital del país, Ciudad del Este, Encarnación. Hoy, a pesar de la lluvia, tenemos un poco de movimiento acá por la terminal, pero yo creo que por la tarde va a haber mucha gente que retorna hacia la capital o Ciudad del Este.
2: Teniendo en cuenta este feriado.
4: Sí, teniendo en cuenta el feriado que tenemos en el día de hoy.
2: El día viernes, ¿cómo estuvieron
4: El
2: trabajando?
4: día viernes, a pesar de la lluvia, estuvimos trabajando bastante bien. Tuvimos bastante movimiento de pasajeros, que gente que venían de la capital del país, que se dirigían hacia la zona de Casapá, departamento de Casapá, San Juan de Pomuceno, Taba, y mucha gente, mucho movimiento el día viernes también, sábado por la mañana y algunos que otros por la tarde.
2: Bueno, pues podemos decir que aumentó o disminuyó la cantidad de pasajeros en esta época del año.
4: Y por el momento estamos trabajando muy bien en comparación al año pasado, ¿verdad? El año pasado nos tocó trabajar el Día del Padre en la terminal provisoria. Muy poco movimiento tuvimos en esa fecha, en esa zona. Pero acá, gracias a Dios, estamos trabajando cómodamente y la gente se concentra más acá en el centro de la ciudad.
2: ¿Tuvimos más pasajeros que llegaban aquí a la ciudad o que iban a otros lados?
4: Mucha gente que llegaba, mucha gente que llegaba, sí, y ayer en horas de la tarde tuvimos una importante cantidad de pasajeros también ya que retornaron a la capital del país. Para hoy tenemos unos cuantos horarios habilitados para la tarde hasta las 19 horas, porque mucha gente van a empezar a viajar a partir de la tarde.
2: Al menos para la capital del país, ¿cuál sería el horario disponible, tanto el directo como el removido?
4: Nosotros con asiento disponible hasta el momento tenemos de las 13:10, que es Uturuzú por Paraguarí, 14 horas guaireña directo por Oviedo. Tenemos lugar disponible para 17 y 19 horas. Y también tenemos nuestra salida de hoy, Villarrica, Buenos Aires, con el coche ya totalmente lleno.
2: Bueno, gente que vino también desde el extranjero.
4: Sí, mucha gente que vinieron en la República Argentina para pasar con sus padres, día muy importante, y que hoy están retornando nuevamente para esos lugares.
2: ¿Cuál es el costo del pasaje?
4: Villarrica, Buenos Aires está 600.000 guaraníes, Tenemos nuestra salida de los martes y jueves, que es de 550 mil guaraníes, que son vehículos semicama.
2: Recordar que cuentan con todas las comodidades también para los pasajeros.
4: Sí, así mismo Guaireña implementó durante este mundial que todos los pasajeros no se pierdan ningún partido del mundial durante el viaje con Guaireña. Es válido para los servicios Villarrica-Buenos Aires, viceversa, Villarrica-Asunción directo, Asunción-Natalio también está habilitado el televisor este para mirar los partidos del mundial.
2: Van renovando constantemente para los usuarios.
4: Sí, y todo gracias al usuario, ¿verdad? Que siempre elige empresas guaireñas a la hora de viajar.
2: Bueno, ¿se estaría habilitando también una parada exclusiva de la Guaireña?
4: Tengo entendido que sí, yo poco, nada, suelo irme a la administración, pero a través de las redes sociales suelo ver que ya está por culminar la parada de la terminal guaireña ya en el local de Paso P.
2: Bueno, ¿cuáles son las recomendaciones especialmente para los pasajeros que van con destino al extranjero?
4: Y bueno, documento al día, documento de cédula de identidad, DNI, y también llevar la dirección exacta donde ellos se van a ir a quedar, porque en Migraciones Argentinas le hacen unas cuantas preguntas al pasajero, ¿verdad? ¿Para qué va? ¿Dónde va? ¿Por cuánto tiempo? Y principalmente de su cédula de identidad. Tener en óptimas condiciones, porque cualquier rayadura o que no se distinga bien los números o datos, ya en Migraciones ya quieren crear problemas.
2: Bueno, ¿ya hubo este tipo de situaciones?
4: No, nosotros revisamos, chequeamos, antes de vender el pasaje, chequeamos todo eso, sí, para que el pasajero no pase mal en la frontera.
0: Y por otro lado, también aumentó la cantidad de clientes para los taxistas por las fechas festivas. Los trabajadores del volante también reportaron un incremento en la demanda de sus servicios durante los últimos días. Antonio Benítez señaló que las celebraciones por el Día del Padre y el feriado generaron una mayor circulación de personas dentro de la ciudad. Los traslados hacia la terminal de ómnibus, reuniones familiares, actividades recreativas y compras fueron algunos de los servicios más solicitados por los usuarios.
5: La lucha, venimos ya a batallar nuestro día a día. Y más o menos bien, no nos quejamos, ni falta ni sobra. Nos manejamos bastante bien.
2: ¿Cuántos taxistas son actualmente?
5: Y viste que 72 somos, pero no estamos más. Actualmente estamos seguros que 40.

0: bastante bien a ustedes.
1: Claro que sí, nos vino bastante bien. Trabajamos regularmente bien, ¿verdad? Pero muchos que ya no trabajamos más, no, es más como antes, ¿verdad? Fui de gente, pero no nos quejamos. Salvamos para el gasto, igual estamos en la lucha.
0: ¿El costo cuál sería?
1: ¿El costo de nuestra salida o te referís?
0: El servicio, sí, señor.
1: Sí, depende de donde usted quiere irse, ¿verdad? Nuestra movida es 20 por los barrios. Y de ahí más pasamos, ya cobramos un poquito más porque, como todos sabemos, ¿verdad? El combustible son bastante caros, subieron todo, ¿verdad? Y por ende subieron muchas cosas, ¿verdad? Todo tipo de para hacer mantenimiento, cosas así. Y si pasamos más un poquito más del barrio, cobramos más.
0: La disminución de clientela se pudo dar a raíz de la implementación del servicio de Bol.
1: Y primeramente que sí, pero ahora nos manejamos bastante bien, porque nos adecuamos al precio que ellos hacen. También nosotros tenemos así ese precio, ¿verdad? Y así nos manejamos, pero bastante bien. Gracias a Dios, tenemos trabajo, no falta.
0: Recordar que también cuentan con las documentaciones pertinentes, las normas, reglamentos.
1: Así mismo es.
0: Seguro tenemos, de pasajeros.
1: Tenemos todo. Tenemos en condiciones, ¿no? La municipalidad en ese sentido nos hace un poquito de, no sé cómo te puedo explicar, porque a nosotros nos obliga a todo. Y a los plataformas no le exigen, por ejemplo, un decir distintivo, ¿verdad? De que vos, por ejemplo, vas a usar un servicio de plataforma y vos tenés que estar seguro de que esa persona y ese coche que no sea una mala persona, ¿verdad? Y no sabemos quién te puede asegurar. Porque, por ejemplo, uno habilita el coche y se presenta en otro. Es cuestión de ver, ¿verdad? Esas cosas, ¿verdad? Y también, como decía, ¿verdad? Nosotros nos exige todo. Seguro de pasajeros, todo nos exige. Y a ellos no. Vos podés preguntar, ¿trabaja con Chor, verdad? El trabajo es libre. Todos tenemos derecho a trabajar. Pero también nosotros también pedimos que, como a nosotros nos obliga, que los obliga a ellos. Así mismo.
0: Ustedes sostienen que el servicio del taxi prácticamente es mucho más seguro que la plataforma de Bol.
1: Y siempre nos mantenemos a eso, ¿verdad? Siempre nos mantenemos porque nosotros tenemos identificado plenamente los choferes. Acá, por ejemplo, nos han logrado entrar si la chica y nuestra secretaria, nosotros exigimos la asociación certificado de antecedentes, policial, judicial, todo. Tenés que presentar registro profesional. Ah, así nos manejamos.
0: ¿Mensualmente, don?
1: No, las veces que entra, por ejemplo, ¿verdad? Nosotros conocemos, ahí la chica, la secretaria, tiene todito. Ahí se maneja así.
0: ¿Hace muchos años que están trabajando aquí en la terminal?
1: Yo 42 años hace que trabajo en taxi. Bastante tiempo ya.
0: ¿Cuáles son las recomendaciones para los clientes?
1: Y muchas cosas, ¿verdad? Nosotros no permitimos luego personas, ¿verdad? Choferes comisionistas, por ejemplo. Los que vengan a trabajar, exigimos de todo también. Como asociación, exigimos de cualquier cosa. Si algunas quejas, ¿verdad? Excesivo de precio. Tenemos la oficina ahí, la chica está, horario de oficina. Cualquier inconveniente puede venir a quejarse ahí y dejar para que podamos tener el mejor servicio.
0: Cosa que hasta ahora no ocurrió, ningún tipo de incidentes, inconvenientes, denuncias.
1: Siempre sucede, siempre hay, claro. Y por eso nosotros tenemos la comisión directiva que están activando, ¿verdad? Y trabajando para que el servicio de radio taxi sea de lo mejor posible. Claro.

0: muy contenta por esta maravillosa obra que el gobernador está haciendo, que la otra vez, como dijiste, vino y nos dijo que nos iba a hacer el asfaltado, y ya vemos que cumplió su palabra y estamos muy conformes. Y de mi parte, más que darle millones de gracias y que siga haciendo obras maravillosas como esta. Muchísimas gracias, señor gobernador, que lo que prometiste cumpliste.
1: Estamos muy contentos por ahí.

0: asfaltado es un buen trabajo que están haciendo esta gente, que quedó muy bien, tiene una capa asfáltica muy bien hecha, bien gruesa. Un desarrollo muy importante acá en la parte comercial para la gente de la comunidad y para los vecinos y las otras zonas aledañas alrededor de las otras comunidades, porque a todos nos beneficia este gran proyecto, este gran trabajo del asfalto que nos vino acá a la comunidad. Digo yo y en nombre de la comunidad también, muchas gracias al gobernador Cesarito Sosa por conseguir este proyecto, gracias a su gestión, a su proyecto que él tenía. Entonces, estamos muy agradecidos por prácticamente un regalo para nosotros, porque salió muy lindo y todos estamos contentos acá, los vecinos de este barrio.
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0: Y volviendo a las novedades del ámbito policial, también detuvieron a un hombre con orden de captura por violencia familiar. Agentes de la comisaría número 32 del barrio Santa Lucía lograron la detención de un hombre que registraba una orden de captura vigente por una causa de violencia familiar. El procedimiento se realizó durante una patrulla preventiva en el barrio, en la zona del Oratorio San Blas de Villarrica. Tras verificar sus datos en el sistema informático, se constató que además había sido declarado rebelde por disposición judicial. Posteriormente fue trasladado para una inspección médica correspondiente y quedó recluido a disposición de las autoridades judiciales.
1: Esta semana estuvimos siempre, como le mencioné a sus colegas, marcando presencia en los puntos más sensibles de nuestra jurisdicción, siempre partiendo de esos puntos donde se requiere más atención, más presencia policial, donde la ciudadanía misma requiere más presencia policial. Y en una de esas estuvimos identificando a esta persona en control aleatorio de los patrulleros, siendo las 23:10 horas del 20, sería el viernes. Se produjo una detención de una persona donde al identificarle hallamos de que dentro del sistema de la Policía Nacional estaba contando con orden de captura por supuesta violencia familiar, declarado rebelde, y a la vez también tenía búsqueda y localización en el departamento de Alto Paraná. Al momento de la detención se le rezó todos sus derechos constitucionales, donde están contemplados en el artículo 12 de la detención y del arresto, donde está en libre comunicación, una de las garantías constitucionales, en libre comunicación con sus familiares, a la vez también de tener un defensor de su confianza, y el protocolo de la Policía Nacional, que siempre al recibir a una persona estar en nuestro poder, siempre le llevamos a un centro asistencial para diagnosticarle en qué condiciones de salud se encuentra, y siempre destacamos siempre la labor de nuestra labor, siempre dando estos frutos como en la detención de esta persona. También tiene dos causas pendientes, ¿verdad? Y siempre estamos pendientes, marcando presencia con patrulleros, con personal lince, apoyando zona, especialmente el barrio San Blas, penitenciaría regional, alrededores, donde tenemos también estos grupos de consumidores, también de adictos, que están esperando una oportunidad para delinquir, ¿verdad? Siempre estamos teniendo cuidado con estas personas que están deambulando por esos lugares en horarios de medianoche, madrugada, tratar de identificarle y si tiene algunas cuentas pendientes con la justicia, ponerlo a disposición y sacar de circulación para que este pueda readaptarse nuevamente después de un tiempo de estar privado de su libertad. Siempre estamos en comunicación constante también con los vecinos jurisdiccionales de otras comisarías como Barrio San Miguel, con la séptima colonia 14 de mayo y con la tercera Barrio Centro, así también con la cuarta San Miguel, estando siempre coordinando trabajo, socializando en el grupo de trabajo personas que están teniendo cuenta pendiente con órdenes de captura, sea siempre, y en los lugares sin descuidar siempre la ruta 8, donde en horas pico siempre hay, se producen pequeños accidentes, tratando siempre de concienciar a la ciudadanía, la prudencia por sobre todas las cosas, estando marcando presencia en los semáforos, personal policial siempre está dirigiendo tránsito para evitar estos malos mayores y siempre estar sin novedad. Para nosotros es una gran satisfacción entregar la guardia sin novedad y mantener y para poniendo en prioridad siempre a la ciudadanía.
2: ¿Cuáles son los datos del detenido en esta causa de violencia intrafamiliar?
1: Se trata del señor Miguel Marecos Benítez, paraguayo soltero, 39 años de edad, de profesión albañil, domiciliado en el barrio San Blas de esta ciudad. El mismo tiene, según oficio, número 200-184, de fecha 24 de abril del 2025, caratulada Marco Miguel Marecos Benítez, supuesta violencia familiar, declarado rebelde. Siempre están teniendo problemas estos problemas familiar, ya sea por violencia o por falta de asistencia alimentaria a sus hijos. Siempre estamos pendientes ya, también de eso, oficios judiciales que nos llegan siempre en esta comisaría para el cumplimiento y especial atención a estos que tienen problemas por la ley 1600, ¿verdad? Para ponerlo a disposición de la justicia, sacar de circulación, y estamos siempre pendientes y a las órdenes en cuanto a la ciudadanía nos necesite. Las puertas de la comisaría están abiertas las 24 horas por el 911, a través de las llamadas, a través de patrulleros que están siempre en la calle custodiando siempre, velando siempre por el orden público.
2: Importantes los controles que van realizando, oficial.
1: Sí, así mismo nosotros estamos siempre pendientes de todo, estamos siendo, dando seguridad, marcando presencia, y no solamente presencia, sino que exigiéndole a la ciudadanía su documento de identidad para poder descartar cualquier cuenta pendiente con la justicia. Nosotros identificamos a las personas por medio de su cédula de identidad y consultamos siempre en nuestro sistema, y así evitamos sacamos de circulación a personas que tienen cuentas pendientes, ¿verdad? Nosotros no sabemos en qué situación se encuentra, por eso siempre le pedimos a la ciudadanía que siempre estén con su documento de identidad, con su licencia de conducir y con también con contar con los con las documentaciones de los vehículos, ¿verdad?
0: Y entre otras informaciones también se reportaba un accidente de tránsito que dejaba una persona lesionada en el barrio Ibarotú de Villarrica. Un accidente de tránsito ocurrido sobre las calles Paianazagasti y Comuneros dejó como saldo una joven motociclista lesionada y daños materiales en los vehículos involucrados. Según el informe policial, la conductora de un automóvil trasladó inmediatamente a la motociclista hasta el hospital regional para que recibiera atención médica. Las verificaciones posteriores determinaron que la conductora del automóvil dio negativo a la prueba de alcotest. Sin embargo, la motocicleta fue incautada debido a que la joven de 18 años no contaba con licencia de conducir.
3: Ayer, amaneciendo domingo, tuvo una intervención en un supuesto hecho de lesión y daños materiales en un accidente de tránsito ocurrido sobre las calles Angostura y Comunero del barrio Ibarotú de esta ciudad. Bueno, los involucrados serían un automóvil de la marca BMW, color negro, año 2005, que estaba siendo guiado en ese momento por el señor Iván Antonio Duarte, paraguayo de 26 años de edad, y la otra parte involucrada sería un automóvil marca Toyota modelo Premio, color plata, año 2005, que estaba siendo guiado en ese momento por el señor Carlos Vázquez Cristaldo, paraguayo, 34 años de edad. Bien, se tuvo conocimiento del hecho a raíz de una llamada que se recibió a la oficina de guardia, donde personal de patrulla de esta comisaría acudió al lugar visualizando ambos vehículos con daños materiales. Se pudo conversar con el señor Iván Duarte, quien manifestó que él mismo estaba circulando sobre la calle Angostura, a bordo de su automóvil marca BM, ¿verdad? Y al llegar a la intersección de la calle Comuneros, se produce el impacto con este vehículo que estaba circulando sobre la calle Comuneros, y a raíz de este choque, este vehículo marca BM fue a impactar contra la muralla de un vecino que estaba en el lugar, ¿verdad? Y causándole daños materiales en la estructura de la muralla. Ambos vehículos resultaron con daños materiales y así también con lesiones a los ocupantes de ambos vehículos. Se le practicó la prueba de alcotest a ambos conductores, dando resultado al señor ciudadano, el señor Iván Duarte, 0,596 mg/L, y el señor Carlos Vázquez, 0,000 mg/L.
2: ¿A simple vista las lesiones ocasionadas por este accidente de tránsito fueron leves o graves?
3: Aparentemente serían leves. Fueron trasladados todos hasta el hospital regional de Villarrica para su mayor asistencia médica. Todo el hecho fue comunicado a la fiscal, a la agente fiscal de turno, que sería la abogada Gladys Jiménez, quien por instrucciones precisas de la misma, ambos vehículos quedaron depositados en carácter incautado en la sede de esta comisaría.
2: ¿Qué datos se maneja con relación al estado de salud de ambas partes?
3: Hasta el momento no tenemos más información sobre las mismas, quienes en ese momento fueron derivados hasta el Hospital Regional de Villarrica, quedando en ese momento en estado de observación.
2: Prácticamente estaban lúcidas estas personas.
3: Sí, según el informe fueron trasladadas conscientes hasta dicho nosocomio.
2: Bueno, el caso ya quedó a cargo del Ministerio Público.
3: Sí, así mismo, ya está a cargo del Ministerio Público. Ambos vehículos se encuentran todavía en la sede de esta comisaría con bastantes daños materiales visibles.
2: Bueno, varios accidentes ya ocurridos en dicho lugar.
3: Sí, así mismo sería en un lugar donde constantemente tenemos reportes sobre accidentes de tránsito, a pesar de que ahí en ese lugar... reductores de velocidad, así también un cartel de pares. Los conductores a veces hacen caso omiso a estos a estas señales de tránsito y suelen ocurrir estos percances.
2: ¿Alguna recomendación para la ciudad?
3: Y que se maneje en el momento con precaución, reduciendo la velocidad, y cuando se cruza una calle, por supuesto, va a atender en todos los lados si es que no viene algún vehículo para evitar estos hechos.
0: Y antes de finalizar nuestro espacio informativo, tenemos que ir a la cotización de monedas. Actualmente el dólar americano se encuentra a 6.030 a la compra, 6.110 a la venta. El peso argentino a la compra 3,4, a la venta 4,6. El real 1.120 a la compra, 1.185 a la venta. Y el peso uruguayo a la compra 130, a la venta 230. Y la última información de la jornada también nos lleva al ámbito policial, porque continúa el operativo fortalecimiento e incursión en el cuarto departamento. La Policía Nacional prosigue con el operativo fortalecimiento e incursión en distintos puntos del departamento del Guairá. El oficial ayudante Wilson Silvera explicó que los procedimientos incluyen controles preventivos, patrullas motorizadas, verificación de personas y vehículos, además de recorridos en zonas consideradas estratégicas. El objetivo principal es reforzar la seguridad ciudadana, prevenir hechos delictivos y brindar mayor tranquilidad a la población. Y con esta información estamos finalizando nuestro espacio informativo. Agradecemos la preferencia de todos los días. Buen resto de jornada para todos.
4: Al operativo fortalecimiento, como se le considera, así también como operativo incursión. Todos los días de la Dirección de Policía del Guairá está saliendo nota de servicio en donde están afectadas las distintas comisarías, subcomisarías, y también móviles, motocicletas, personales, para que se esté realizando en forma los controles preventivos, verificación de personas sospechosas. El día de ayer estamos realizando una gran incursión zona Bicentenario. Estamos realizando también despeje, ya que está ocurriendo mucho polución sonora. Por lo tanto, es una implementación de parte de la Dirección de Policía del Guairá para que el ciudadano, la ciudadana, se sienta más seguro cuando esté disfrutando zonas gastronómicas, ya que es imposible también disfrutar en cuanto a la polución sonora. Y también las novedades son pocas acá en la zona metropolitana. Eso es algo muy significativo, muy importante para todos nosotros, ya que hay unos cuantos días ya que tuvimos resultados positivos en cuanto a detenciones, aprehensiones. Y también eso se debe a que estamos realizando de buena manera. Estamos tratando de hablar con los personales. Estamos de acuerdo en una sola palabra, para que todo el mundo se aboque a la tarea preventiva, que eso es lo más importante para la zona metropolitana especialmente.
2: Bueno, se puede hablar de una jornada bastante tranquila, especialmente el día en que jugó Paraguay.
4: Sí, especialmente nos favoreció el tiempo, la situación climática. Así también se implementó primer turno nocturno, segundo turno nocturno, grupo de personales a cargo de un más antiguo, ¿verdad? Para tratar de repeler, controlar, hacer que las personas se sientan más seguras, disfrutando del fútbol, espectáculo del fútbol, que es lo más importante para que no ocurra ningún incidente.
2: Podemos decir que influyó bastante el clima, teniendo en cuenta de que disminuyó bastante la cantidad de personas, especialmente sobre el bulevar Bicentenario.
4: Exactamente, es lo que te mencioné, la situación climática nos favoreció totalmente. Y esperemos que para la próxima, no deseando, verá que suceda lo mismo, que la gente pueda ser consciente, ser educado también. Nosotros tratamos de inculcarnos entre todos, ser educado, pedir bien, para que no ocurra ningún incidente. Es lo más importante para que no pase nada.
2: De igual manera, continúan las mismas recomendaciones para todos.
4: Las mismas recomendaciones, en cuanto a las personas que quieran escuchar música, siempre es significativo, siempre es importante que tengan un volumen considerable, y para las personas que tienen sus pertenencias, ya sea motocicleta, vehículo, mi recomendación siempre es cuidar, porque nunca, no, el país más desarrollado del mundo no puede estar tan seguro y que nosotros, entonces... La Policía Nacional está haciendo todo lo posible. Estamos realizando patrulla preventiva, verificando a personas que supuestamente son sospechosas, con el fin de repeler, evitar hechos punibles.

0: muy contenta por esta maravillosa obra que el gobernador está haciendo, que la otra vez, como dijiste, vino y nos dijo que nos iba a hacer el asfaltado, y ya vemos que cumplió su palabra y estamos muy conformes. Y de mi parte, más que darle millones de gracias y que siga haciendo obras maravillosas como esta. Muchísimas gracias, señor gobernador, que lo que prometiste, cumpliste.
1: Estamos muy contentos por ahí, la obra de asfaltado es un buen trabajo que están haciendo esta gente, quedó muy bien, tiene una capa asfáltica muy bien hecha, bien gruesa. Un desarrollo muy importante acá en la parte comercial para la gente de la comunidad y para los vecinos y las otras zonas aledañas alrededor de las otras comunidades. Porque a todos nos beneficia este gran proyecto, este gran trabajo del asfalto que nos vino acá a la comunidad. Digo yo y en nombre de la comunidad también, muchas gracias al gobernador Cesarito Sosa por conseguir este proyecto, gracias a su gestión, a su proyecto que él tenía. Entonces, estamos muy agradecidos por prácticamente un regalo para nosotros, porque salió muy lindo y todos estamos contentos acá en los vecinos de este barrio.
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